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2: 5 y 2.

0: Andrés, llega un morrillo con su papá.
1: Ajá.
0: Llega un morrillo ahí con su papá.
1: Ajá. Papi. Oye, papi.
0: ¿Es
1: cierto que el hombre se le conquista?

0: por el estómago? ¿Que si es cierto que al hombre se le conquista por el estómago?
1: Pues yo me casé con tu mamá cuando le empezó a crecer el suyo. Ándale, que se encuentran dos compadres que hace mucho tiempo no se miraban.
0: ¡Compadre! ¿Cómo estás, compadre?
1: Bien, aquí, compadre. ¿Y usted qué onda?
0: No, pues ya ve, chambeando, compadre.
1: ¿Y en qué trabajas, compadre?
0: Aprieto tuercas.
1: Órale, ¿eres mecánico?
0: No, soy psiquiatra. ¿Y tú?
1: Órale. Qué graciosa tu respuesta, muy chistosito. Pues mira, yo muevo vacas, compadre.
0: Órale, ¿eres ganadero?
1: No, soy maestro de zumba.
2: Ay, mi nutricionista dice que soy lo que como, así que me quedé pensando. Vivo comiendo chocolates, pastas, pizzas, hot dogs, tortas, helados, pastel, churros y otras cositas. Así es que he llegado a la conclusión de que soy deliciosa.
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1: 5 y 17.

permítale, señoras y señores, thank you por arriba. Gracias por estar aquí con nosotros en este super miércoles, mitad de la semana, 12 de agosto 2026. Oye, investigaciones demuestran que cuanto más inteligente eres, menos interés tienes en socializar con otras personas. Fíjate, ya sabía yo que... para mí sí me interesa socializar. Entonces no eres inteligente. Ser altamente inteligente no significa necesariamente que no te guste la gente. La investigación sugiere que las personas con mayor capacidad cognitiva a menudo informan.

0: o intereses personales que requieren tiempo ininterrumpido. Todo el mundo es diferente y la personalidad juega un papel muy importante en lo sociales que somos. Algunas personas más inteligentes les encanta estar cerca de los demás, mientras que algunas prefieren la soledad. ¿Cómo ves? La inteligencia es solo una pequeña pieza del rompecabezas. ¿Cómo ves?
1: Pues yo soy muy inteligente y soy muy brillante, ¿verdad? Porque yo no, yo tengo ahí a los plebes de la colonia, ¿verdad? Que nos encanta estar ahí pisteando, ¿verdad? Pero ya después se van y después me encanta estar solo también, carnal. Me gustan las dos maneras, estar con gente y también me gusta estar solo, carnal.
2: ¿A ti, Isaac, te gusta estar sola?
0: La neta, no.
1: Este güey está bien menso, porque no puede estar sin gente, el güey.
0: Pues me gusta mucho socializar, me gusta platicar, me gusta pasarla chido ahí con la raza, carnal. Pero bueno. Amigos, tenemos mucho más música. Muchísimas gracias a todos ustedes. ¿Usted qué opina de esto? Eso es lo que dicen los estudios, que demuestran que cuanto más inteligente eres, menos interés tienes en socializar con otras personas. ¿Será? Creo que no, porque pues también el éxito depende de que podamos estar con las demás personas, porque tú que eres vendedor de algo, necesitas a las personas para tener éxito, porque necesitas a quien venderle. ¿Capiche o no capiche? Es lo que yo pienso. ¿Sí, qué opina de esto? Mucho más música, señoras y señores. ¡Súbele! Es miércoles mitad de la semana. Seguimos aquí.
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3: 5 y 28.

0: Eso es un muñeco. Prueba arriba, prueba arriba, prueba arriba. Vámonos ahora con la frase pirateada del día y dice así: los buenos empleados no renuncian a las malas empresas, sino a los malos jefes sin raspar muebles. Bendigos patroncitos.
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3: 5 y 39.

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1: 5:49

0: Vamos, amigos, amigas, gracias por su sintonía. Estamos gustosos, estamos contentos de estar aquí contigo el día de hoy. Muchas gracias. Primeramente, Dios, aquí nos escuchamos mañana. Primeramente, Dios, y con la bendición de la vida del Creador, por el que está ahí arriba, que nos hace el paro de darnos oportunidades día con día. Hay que aprovecharlas, vivirlas y gozarles. ¡Yes, sir! Yo soy tu cuenta Isaac. Por acá están los controles técnicos, el Pico Chulo.
1: ¡Hello, hello! Yo soy el Pico Chulo, Gurbay.
0: Por acá se encuentra la chiquitita mamacito. ¡Yo, yo, ay, ay, ay!
2: Adiós. Los quiero mucho a todos. Pásensela muy bien. Los I love you, babies.
0: Gracias. Por acá se encuentra Chuletas. Y carnales, ahí nos guachamos aquí mañana aquí en la radio difusora. Y báñenselo y lávenselo por si lo vayan a usar. Y si no lo usan, pues también sirve que lo traen limpiecito.
2: Hello, así como tú, ¿verdad? Que no te bañas, perro.
0: Para que mi pegue es andar sucio. Este vato, chale. Pico Chulo ya dijo también, don Anolegio.
3: Hasta mañana, hijo. Adiós, hijo. A descansar un ratito, hijo.
0: Así es, don Anolegio. Batman, Caperucita Roja.
4: ¡Cállate! Algún día voy a traer mi traje otra vez y voy a tener el respeto que me tienen que tener.
0: Ah, sí, pero por lo pronto, eres Caperucita Roja. Sí, porque traes hasta faldita, carnal.
4: Óyeme, carnal, pues si Bad Bunny trae su falda, porque yo no voy a traer la mía, carnal.
0: Este vato.
5: Oh my God.
0: Thank you. Gracias. Hasta mañana. Aquí nos escuchamos de 2 a 5 de la tarde en la Plebona FM de Culiacán.

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3: La Sociedad Artística Sinaloense logró atraer hasta un 40% de público nuevo en algunas de las funciones realizadas durante este año, informó su directora general, Miriam Gastelum, quien calificó este resultado como un éxito para la institución al reflejar el interés de las personas por asistir a eventos culturales. La directora explicó que uno de los principales objetivos de la SAS es formar nuevas audiencias y acercar a las familias a las actividades artísticas. La Sociedad Artística Sinaloense presentó su temporada Otoño-Invierno, integrada por 4 espectáculos nacionales e internacionales, que busca fortalecer la oferta cultural en Culiacán, convertir el arte en un espacio de encuentro, esperanza y convivencia para las familias sinaloenses. La directora general de la SAS, Miriam Gastelum, explicó que la programación iniciará con la obra de Django, Con la soga al cuello, escrita por un dramaturgo mexicano durante la pandemia. Posteriormente llegará la comedia La obra que sale mal, ganadora del premio Tony y con más de 700 funciones en México. La temporada también incluirá Wolf, un espectáculo de circo contemporáneo procedente de Australia, con 10 acróbatas y bailarines en escena, además del tradicional concierto navideño que será realizado en conjunto con la Orquesta Sinfónica Sinaloa de las Artes. El Instituto Sinaloense de Cultura trabaja en la organización de una amplia agenda de actividades para el cierre de 2026, que incluye festivales, encuentros literarios, premios estatales y proyectos en coordinación con instituciones culturales y municipios, informó su director general, Juan Aviles Ochoa. El funcionario destacó que se realizan reuniones para integrar la programación del Festival de Cultura Sinaloa de las Artes y gestionar la llegada de espectáculos relacionados con el Festival Internacional Cervantino. Además, señaló que se continuará respaldando proyectos independientes como el Festival de Cuentacuentos. Informó Araí Blanco.
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6: 6:15.

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2: 6:25.

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1: 6:34.

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1: La Sindicatura de Imala celebrará el próximo domingo 16 de agosto la tercera edición del Festival del Raspado con actividades deportivas, gastronómicas, culturales y musicales. La directora de Turismo Municipal, Adalai Montoya, informó que habrá recorridos ciclistas, exhibición de vehículos, actividades infantiles y pabellones gastronómicos durante todo el día. El ayuntamiento de Culiacán retiró 1.5 toneladas de basura de la infraestructura pluvial tras las lluvias del domingo. El director de Aseo y Limpia, Fernando Burgos Espinosa, informó que fueron atendidas 44 rejillas y 229 boca tormentas para evitar obstrucciones y facilitar el desfogue del agua. El zoológico de Culiacán incorporará su exhibición a Tiki, un león africano de 4 años y 150 kilogramos. El director José María Casanova Rodríguez informó que el ejemplar llegó desde Guanajuato, esto en enero, y tras concluir satisfactoriamente su periodo de adaptación, ya podrá ser observado por los visitantes. La Secretaría de Seguridad Pública de Sinaloa pidió a madres y padres de familia supervisar el uso de internet, redes sociales y videojuegos entre los menores. La directora de Programas Preventivos, María Guadalupe Cázares Gallegos, recomendó establecer horarios, utilizar controles parentales y mantener comunicación constante para prevenir riesgos.
2: Informó Rogelio Sánchez.
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5: 7 y 2.

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2: 7 y 16.

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2: 7 y 36.

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2: 7 y 54.
3: Ay, ok.

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4: La Comisión Estatal del Agua Potable y Alcantarillado de Culiacán, en coordinación con las juntas municipales y COEPRIS, reforzó las acciones para garantizar que el agua suministrada a viviendas y establecimientos cumpla con las condiciones de calidad necesarias. El director de CEAPAS, Abraham Bello Esquivel, informó que mantiene convenios y seguimientos con COEPRIS, además de que los tratamientos realizados en las plantas potabilizadoras para asegurar agua de calidad a la población sinaloense. La Facultad de Psicología de la Universidad Autónoma de Sinaloa recibió la acreditación de la licenciatura en psicología en sus modalidades escolarizada y semiescolarizada por parte de los comités interinstitucionales para la evaluación de la educación superior. El director de la Facultad de Psicología, Paul Antonio Carlón García, destacó que este reconocimiento confirma que el programa cumple con altos estándares nacionales en su plan de estudios, planta docente, infraestructura y procesos de vinculación. El tramo carretero Mazatlán-Culiacán acumula 3 meses sin registrar robos al transporte, lo que representa una reducción del 100% en este delito durante dicho periodo, informó el general de División de Guardia Nacional de Estado Mayor, Guillermo Briceño Lovera. El comandante explicó que durante los 385 días de aplicación del plan Cero Robos al Transporte se han contabilizado 50 casos en esta carretera. Sin embargo, destacó que durante los últimos 3 meses no se ha presentado ninguno. Con el objetivo de visibilizar las condiciones laborales, sociales y de salud de las personas jornaleras agrícolas, investigadores anunciaron el segundo ciclo del Seminario Permanente de Población Jornalera Agrícola, que iniciará el próximo 20 de agosto. La profesora investigadora de la Facultad de Trabajo Social de la Universidad Autónoma de Sinaloa, Leonor Tereso Ramírez, señaló que resulta necesario analizar la situación de quienes sostienen una gran parte de la producción agrícola en estados como Sinaloa, Sonora y las Baja Californias. Informó Jaxi Burrea.
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5: 8 y 3

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3: 8 y 17.

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1: 8:35.

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6: 8 y 42.

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4: 8:55 minutos.

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1: 9 y 2.

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6: 9 y 16.

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2: 9 y 23.

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9: 9 y 4.

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1: 10 y 3.

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3: 10 y 14 minutos.

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1: 10 y 38.

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4: 11 y 9.

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1: 11 y 16.

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1: 11 y 28.

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1: 11:35

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2: 11:49.

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0: Hola, hola, bienvenidos a un nuevo episodio de Ya Oíste. Yo soy Génesis Sainez Silva, un gusto estar con ustedes. Hoy abordaremos un tema que, la verdad, yo siento que es muy poco conocido, pero que es muy importante hablarlo, y es el embarazo psicológico. Y para ayudarnos a entender qué es, por qué ocurre, cómo se trata, nos acompañan la doctora Diana Bautista II, que es ginecóloga. Mucho gusto. ¿Cómo está, doctora?
6: Muy bien. Un placer estar con ustedes y muy contenta de hablar de ese tema.
0: ¡Uy! Se va a poner interesante. Y también tenemos a nuestra queridísima amiga Sharon Paredes. Ella es neuropsicóloga. Ya nos ha acompañado en otros podcasts. Bienvenida. ¿Cómo estás?
7: Muchas gracias. Aquí de vuelta, ya sabes, que me encanta estar con ustedes compartiendo conocimientos.
0: ¡Uy! Yo soy feliz porque siempre que les digo, cuando iniciamos el podcast, nos desconectamos del mundo y aprendemos. Me gustaría que nos contaran un poquito de qué es en realidad esto.
6: Ok, pues el embarazo psicológico es una condición en donde la mujer cree que está embarazada, pero además tiene síntomas de embarazo. Entonces, dentro de estos síntomas, pues podemos tener congestión mamaria, crecimiento abdominal, sensación de movimientos fetales, puede llegar hasta el punto en que la paciente puede tener contracciones.
0: ¿Qué?
6: Entonces tiene todos los síntomas de una paciente embarazada y hasta muchas veces hasta exacerbados.
7: Otro de los síntomas que comparte la doctora, incluyamos la amenorrea, y es algo muy importante que dice la doctora, no es una cuestión solamente de creerse, porque los síntomas están ahí. Exacto, los síntomas son reales. Entonces estamos hablando no solamente de una cuestión psicológica, no solamente de una cuestión fisiológica, sino también neuroendocrina, ¿no? Porque también tiene que ver los cambios hormonales. Entonces, ¿en qué se presentan estas situaciones? ¿En dónde las podemos ver? En personas, en mujeres que hayan tenido un duelo, por ejemplo, perinatal, postnatal, también en personas que tengan muchos deseos de quedarse embarazada, también se presentan en pérdida de pareja. Pero está muy asociado, ¿verdad?, con esta obsesión, puede llegarse a convertir en una obsesión o también este deseo intenso de estar embarazada, ¿no? Entonces, no solamente en eso, también en personas que incluso tienen miedo de quedarse embarazadas.
0: Creo que he escuchado más esa parte del miedo porque, pues claro, ¿no? O sea, se protegen y todo, pero dices que yo no quiero. Y tantito a lo mejor no vino su periodo porque a lo mejor se estresó de que justo ya dijo, ya no, ¿qué acabo de hacer? O el trabajo y no les baja, ¿no? Entonces es como de ya. He escuchado más que es por el miedo que por otra, que es la parte justo del duelo. Eso se me hace muy interesante. O sea, a partir de un duelo, ¿vuelven como esa parte, se activa o cómo es eso?
7: Sí, o sea, digamos que son situaciones o factores de riesgo y más en una mujer que probablemente, ¿verdad?, tiene un historial para procesar emociones de una manera no confrontativa. ¿Cómo se puede diferenciar? Que en la psicosis, una vez que ya es revelado a través de estudios, ya sea de sangre, ¿no? O también, sí, en este tipo de estudios clínicos en donde ya se le menciona a la mujer, no estás embarazada, cuando es psicosis, a pesar de que me están diciendo la verdad, yo todavía me aferro. Entonces, aquí, por ejemplo, tendría que ver con una cuestión de cómo se conecta con la realidad. Y, por ejemplo, en otras situaciones que no tienen que ver con psicosis, todavía la persona sí mantiene este contacto con la realidad porque llega a cuestionarse. Claro. Y entonces los síntomas que tuve que fueron, entonces puede que se trate de otra cosa, o sea, todavía tengo un cuestionamiento reflexivo.
6: De hecho, la paz

0: bueno, hay que diferenciar. Hay la paciente que también simula. Esa es la paciente que no va a tener síntomas, sino que dice: yo estoy embarazada y me lo estoy inventando, ¿no? Por ciertas cuestiones psicosociales principalmente. Pero la otra es la que ella cree que sí está embarazada y la que, como ya mencionamos, tiene síntomas y que además se hace prueba de embarazo.
1: Se me vino, qué bueno que lo mencionó, porque se la hace la prueba y sale positiva.
0: Hay cosas que pueden suceder. Una es la prueba puede ser, tienen falsos positivos. O sea, entonces la prueba confirmatoria es en sangre, es una hormona que se llama gonadotrofina coriónica, fracción beta, que es exclusiva del embarazo y que se va duplicando, triplicando cada 48 a 72 horas. Sin embargo, lo primero que hace la paciente, pues eso, la mujer, es hacerse una prueba en orina, ¿vale? Entonces, pueden haber elevaciones mínimas por la alteración neuroendocrina, pero esa hormona no va a elevarse arriba de 14 miliunidades. O sea, es muy poquito y es poco significativo. Entonces, ¿qué es lo que hacemos nosotros? Tomar esa hormona de control. Ahora, algo importante que tenemos, la presión social. Eso es súper importante que actualmente muchas de las pacientes, más las que van al instituto, pues están embarazando ya un poquito más grandes, ¿no? Porque ya tienen una licenciatura, tienen posgrados, maestrías y todo eso. Pero también hace que la gente te diga: oye, ¿y para cuándo?
1: Ya se te fue el
0: Ya se
1: tren.
0: te fue. O vas a tener alteraciones, o no te vas a poder embarazar. Y fíjate que me he dado cuenta que hay como un piquito, como a partir de los 35 años, que la presión social como que pega todavía mucho más,
1: Sí,
0: ¿no?
1: ¿no?
0: ¿No? De, yo ya tuve tantos, o ya te casaste, o todo eso. Entonces, eso involucra mucho que las mujeres empiecen con este tipo de trastornos.
2: Hay algo importante que me gustaría mencionar, y es que el ISSSTE tiene el código mariposa, que justamente este código mariposa se centra en brindarle empáticamente a una mujer que ha pasado por un proceso de duelo peri o postnatal. Y entonces, en ese momento, lo que se recomienda es darle un espacio y también brindarle quizá contención emocional y consejería.
1: El tratamiento que lleva es más parte psicológica, va de la mano con la parte ginecológica. ¿Cómo es ese trabajo en conjunto para ayudar?
2: Es psicológica, o sea, una vez que ya se identificó que no hay un embarazo real, ya es psicológico, y en algunos casos puede ser con tratamiento farmacológico y con el psiquiatra.
0: La paciente tiene un por qué siente esos síntomas, ¿no? No de repente me los inventé.
1: De la
0: Si
1: nada.
0: bien están relacionadas con el deseo de un embarazo, también es cierto que, ejemplo, o sea, tenemos alteraciones en hormonas. Las mujeres nos regimos por hormonas.
1: Sí.
0: Todos nuestros días están regidos por hormonas y de acuerdo a la edad que tenemos, pues es obviamente si se disparan, si bajan, si se alteran y todo eso, ¿no? Yo les digo, es como de repente ir al dentista, ¿no? Pocas veces vas regularmente al dentista, ¿no? Lo mismo, pero cuando vas te encuentras todo lo habido y por haber. Igual con los ginecos, ¿no? Cuando vamos, pues encontramos todas las alteraciones hormonales que puedes llegar a tener y eso lo vinculamos a la sintomatología que tú tienes, tengas o no un deseo de embarazo. Entonces, en ese sentido, por ejemplo, muchas mujeres dicen: oye, yo digo que estoy embarazada porque aparte de que no menstruo, pues tengo secreción por el pezón, ¿no? Y tengo salida de leche, ¿no? Lo que llamamos la galactorrea. Pero además, yo siento que mis mamas están congestionadas. Pero además, siento que ya me estoy hiperpigmentando, ¿no? O sea, que me salen las manchitas del embarazo, dichoso melasma. Fíjate, me está creciendo el abdomen. Entonces, ¿de dónde me crece el abdomen si no estoy embarazada? Y puede ser esto tan prolongado como el trastorno que tenga cada paciente, ¿no? Porque hay unas que se pueden aventar los 9 meses diciendo que están embarazadas y hasta que ellas puedan aceptar una asesoría por psicología, porque tampoco las podemos obligar a ir.
2: De hecho, pues me gustaría dejar el correo de saludmental@iste.gov.mx si llegan a tener alguna otra duda también al respecto del tema o bien alguna orientación, pues podemos responderles por correo electrónico.
1: Muchas gracias por acompañarnos en este podcast, en su espacio. Espero que se lo hayan pasado muy bien.
0: Claro que sí,
2: Sí,
0: muchas
2: muchísimas
0: gracias.
2: gracias a ti por invitarnos.
1: Para la próxima, ya vamos a buscar más temas y que nos acompañen en esta mesa de debate.
0: Claro que sí.
1: Perfecto, pues gracias doctora, gracias Sharon y gracias a ustedes por escucharnos hasta este punto. De verdad que el podcast no sería nada sin ustedes. Cambia mucho el escuchar y el tener información. Y pues recuerda que la salud mental también es

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4: 10:39.

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2: Una y nueve.

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1: 1 y 27.

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1: 1:41

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3: Dos y seis.

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2: 2 y 17.

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2: 2:35.

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2: 2:41.

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1: 3 y 14 minutos.

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3: 3 y 32.

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1: 3 y 40.

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2: 3 y 51.

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2: 3 y 58.

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1: 4 y 11.

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3: 4 y 18.

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3: 4 y 59.

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1: 5 y 26.

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1: 5 y 44.

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1: 5 y 50.

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4: 6:34.
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2: 6:40.
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2: 6 y 54.

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3: 7 y 3.

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1: 7 y 17.

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1: Siete de la mañana con 30 minutos. Muy buenos días. Ya estamos aquí en Olegario Quintero y los influencers de la noticia a través de la Plebona 100.9 FM y de nuestras plataformas de redes sociales. Soy Héctor Gil y le invito para que se quede con nosotros durante la próxima hora y media este jueves 13 de agosto, ya la antesala de fin de semana. Le tendremos, como siempre, la información más relevante, las secciones, y recuerde que a partir de las 8:15 en esta mesa estará nuestro director general, Olegario Quintero, el hombre noticia, coordinando el espacio de análisis de los influencers de la noticia. Quiero saludar con muchísimo gusto a mi compañero Rogelio Sánchez, que nos tiene, como siempre, la información más relevante.
2: Así es, ¿qué tal? Buenos días, Héctor, y a todo nuestro auditorio. Arrancamos con la información. Investigadores de la UAS desarrollan biopelículas comestibles para prolongar la vida útil de frutas y hortalizas. El DIF Sinaloa entrega apoyos alimentarios mensuales para beneficiar a 2,400 personas en situación vulnerable. Informan, solo 60 de 270 centros de rehabilitación identificados en Sinaloa cuentan con certificación oficial. El rector de la UAS encabeza reunión para afinar preparativos educativos del ciclo escolar 2026-2027. Productores sinaloenses podrán acceder a créditos de hasta 1.3 millones de pesos para el ciclo agrícola. CESAVECIN refuerza el control biológico y vigilancia fitosanitaria previo al inicio del ciclo agrícola otoño-invierno. Especialistas consideran necesario acelerar la industrialización del estado para generar más empleos y valor agregado. La vigilancia constante de seguridad reduce la incidencia delictiva hasta en un 80% en Aguaruto. Por último, la Sociedad Artística Sinaloense SAS destaca que el 40% de su público asistió por primera vez.
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1: Hasta 8 millones de líneas de telefonía móvil podrían ser suspendidas en México por no cumplir con el registro obligatorio vinculándola a la CURP. Las desconexiones se realizarán de manera escalonada conforme al calendario establecido por la Comisión Reguladora de Telecomunicaciones. La medida busca reducir el uso de líneas anónimas en delitos como extorsión y fraude telefónico, aunque especialistas advierten riesgos técnicos durante el proceso.

0: Caso Ayotzinapa, un juez de control determinó que existen datos de prueba suficientes para procesarlo por desaparición de personas cometidas por servidores públicos. Tras una audiencia de casi 14 horas, se ratificó la prisión preventiva oficiosa, por lo que Aguirre Rivero permanecerá en el penal del altiplano al menos 4 meses. El delito podría alcanzar una pena de hasta 60 años de prisión.
1: La Embajada de Colombia en México agradeció al gobierno mexicano, a la presidenta Claudia Sheinbaum y a la Secretaría de Relaciones Exteriores el envío de un vuelo de asistencia humanitaria tras el sismo de magnitud 7.4 que afectó al país sudamericano. La representación diplomática destacó que la ayuda refleja la amistad y solidaridad entre ambas naciones. También informó que quienes deseen apoyar a los damnificados pueden realizar donaciones únicamente a través del canal oficial habilitado por la Cruz Roja Colombiana.
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0: 7:34 a.m. Investigadores de la Universidad Autónoma de Sinaloa desarrollan recubrimientos comestibles para prolongar la vida útil de frutas y hortalizas. La información la tiene Jaxibi Urrea.
3: Investigadores de la Facultad de Ciencias Químico-Biológicas de la Universidad Autónoma de Sinaloa desarrollan películas y recubrimientos comestibles que buscan prolongar la vida útil de frutas y hortalizas, además de reducir las pérdidas durante la etapa post cosecha. El investigador Abraham Calderón Castro explicó que estas películas están elaboradas a base de almidón y extractos botánicos de la región, como guamuchil rojo, muicle, flor de bugambilia, amaranto y aceites esenciales de citronela.
4: Estamos trabajando con películas comestibles que son capas delgadas de material comestible con la finalidad de reducir la pérdida de los alimentos, ¿no? De la pérdida de los frutos, que en realidad, pues, por ejemplo, los frutos se van perdiendo durante la etapa post cosecha. Entonces se dice que más del 40% de los alimentos son perdidos durante estas etapas. Entonces estas son unas alternativas de conservación que se pueden aplicar durante la etapa post cosecha con la finalidad de mantener la calidad de los alimentos.
3: Señaló que la investigación busca atender dos problemáticas: la contaminación generada por plásticos de un solo uso y la pérdida de alimentos, pues estima que más del 40% se desperdicia durante las etapas posteriores a la cosecha. Calderón Castro destacó que estos recubrimientos forman capas semipermeables que disminuyen la respiración de los alimentos y ayudan a conservar su calidad, por lo que podrían convertirse en una alternativa sustentable para productores sinaloenses y reducir las mermas comerciales.
1: Bueno, continuando con la información, el sistema DIF Sinaloa entregó apoyos alimentarios en sus 5 centros DIF pilares, beneficiando cada mes a 2,400 personas en situación de vulnerabilidad. La estrategia busca fortalecer la nutrición y mejorar la calidad de vida de las familias sinaloenses. Araí Blanco tiene los detalles.
5: El sistema DIF Sinaloa realizó la entrega de apoyos alimentarios en los 5 centros de desarrollo integral DIF pilares como parte de los programas dirigidos a la primera infancia y a personas en situación de vulnerabilidad. A través de estos centros se brinda atención alimentaria cada mes a 2,400 personas con el propósito de facilitar el acceso a la alimentación adecuada y nutritiva entre los sectores que más lo necesitan. Los apoyos están destinados a mujeres embarazadas o un periodo de lactancia, bebés de 6 a 24 meses, niñas y niños de primera infancia, así como personas adultas, mayores y personas con discapacidad. También se beneficia a quienes presentan carencia alimentaria o desnutrición. DIF Sinaloa señaló que mantendrá estas acciones para fortalecer la atención alimentaria y contribuir a mejorar las condiciones de vida de las familias sinaloenses.
0: Continuando con la información, la Secretaría de Salud informó que solo 60 de los 270 centros de rehabilitación identificados en Sinaloa cuentan con certificación oficial. La información con Liliana Rodríguez.
6: De 270 centros de rehabilitación identificados en Sinaloa, solo 60 están regulados y certificados por la Comisión Estatal de Prevención y Tratamiento de Adicciones, informó el secretario de Salud, Cuitláhuac González Galindo. Explicó que la certificación es dinámica y cambia cada 2 o 3 meses y que la dependencia no tiene capacidad legal para ejecutar cierres definitivos, por lo que solo se les hace la invitación a regularizarse y obtener los beneficios de este trámite. Detalló que las verificaciones se realizan con Protección Civil, CEPCA, psicólogos, Derechos Humanos, Seguridad Pública y COEPRIS, y que los centros certificados reciben a personas canalizadas por la Secretaría de Salud, cuyo tratamiento se financia parcialmente, y actualmente hay alrededor de 7,000 personas atendidas en el año.
7: Regulados es aquellos que cumplen con todo para poder estar dando la atención. Entre certificación estatal y certificación federal, pero la mayoría son

0: hospitales, ¿no? Entonces, de estos, nosotros estamos cambiando cada 2 o 3 meses quién pierde la certificación y quién no. Siempre se está invitando a los centros a que estén registrando y certificando. Sin embargo, no está en la capacidad o en la responsabilidad, nosotros no podemos ejecutar un cierre de centros.
1: Anunció el fortalecimiento de recorridos de verificación luego de que se incendiara uno de los centros de rehabilitación que estaba cumpliendo con la normatividad, situación que se originó por un pleito entre internos y dejó 2 fallecidos, un joven de 24 años dado de alta y un hombre de 50 años con el 40% de quemaduras en cabeza, cuello y tórax, que actualmente se encuentra delicado.
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3: Bueno, el monzón mexicano mantendrá condiciones para lluvias este jueves en gran parte del estado, con precipitaciones que podrían estar acompañadas de actividad eléctrica, fuertes rachas de viento y posible caída de granizo en zonas de tormenta. Después de las 2 de la tarde aumentará la probabilidad de lluvias fuertes de 25 a 50 milímetros en Badiraguato, Elota, San Ignacio, Mazatlán, Concordia, Rosario y Escuinapa. Para lo que es Choix, Sinaloa Municipio, Mocorito, Navolato, El Dorado, Culiacán y Cozalá, se pronostican lluvias moderadas de 5 a 25 milímetros, mientras que en Ahome, Juan José Ríos, El Fuerte, Angostura, Guasave y Salvador Alvarado serán ligeras de hasta los 5 milímetros. Durante el día se esperan temperaturas máximas de 35 a 40 grados centígrados, además de rachas de viento de 40 a 60 kilómetros por hora durante las tormentas. En las costas prevalecerá mar de fondo con oleaje de 1.5 a 2.5 metros de altura.
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4: 7:40 a.m, el rector de la Universidad Autónoma de Sinaloa, Jesús Madueña Molina, encabezó una reunión de trabajo para afinar los preparativos del ciclo escolar 2026-2027. La nota la tiene Jaxi Burrea.
5: El rector de la Universidad Autónoma de Sinaloa, Jesús Madueña Molina, encabezó una reunión con directores, secretarios académicos y coordinadores de extensión de la Unidad Regional Centro Norte para fortalecer la organización rumbo al ciclo escolar 2026-2027. Acompañado por el vicerrector regional Mario Soto Velázquez, el rector llamó al personal universitario a trabajar en unidad y mantener como prioridad la atención al alumnado, además de fortalecer la oferta educativa de la institución en todo Sinaloa. Madueña Molina informó que continúan las gestaciones con autoridades estatales y federales para atender los problemas estructurales de la UAS, al tiempo que se trabaja en consolidar el modelo de bimodalidad para garantizar una mayor cobertura educativa. Finalmente, señaló que avanzan los diagnósticos de infraestructura, trabajos de mantenimiento y cursos de actualización para recibir el próximo 24 de agosto a más de 168 mil estudiantes de la Universidad Autónoma de Sinaloa.
3: Bueno, ya son las 7:41 a.m, como siempre, recordarles que a partir de las 8:15 estará nuestro director general Olegario Quintero, el hombre de noticia, dirigiendo y moderando la mesa de análisis junto a los influencers de la noticia. Aquí también tenemos más información para usted, así que no se vaya de La Plebona 100.9.
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7: Siete de la mañana con 44 minutos, ya estamos de regreso y recuerde, a las 8:15 el hombre noticia Olegario Quintero estará coordinando la mesa de análisis de los influencers de la noticia. Bueno, y para continuar, quiero agradecer mucho que esté con nosotros aquí para entrevista en cabina. Hoy está en vivo aquí con nosotros Félix Alcázar, él es director de Linguatec. Muy buenos días.
8: Muy buenos días, encantado de estar aquí contigo y con todo tu auditorio.
7: Platícanos, Félix, así muy brevemente para quien no conozca, ¿qué es Linguatec?
8: Bueno, Linguatec es un centro de idiomas, nuestra especialidad obviamente es capacitar en el idioma inglés, aunque también damos francés, alemán, italiano, portugués, chino, mandarín. ¿Por qué la importancia de darles la invitación en este momento a prepararnos en idiomas? Porque el inglés está abriendo bastantes puertas en este momento para profesionistas, ejecutivos, empresarios, estudiantes, donde pues obviamente el dominar un segundo idioma te hace más hábil, te hace un poco más eficiente, te hace una persona más abierta al mundo. Y Linguatec te recomienda prepararte y capacitarte con nosotros para recibir esta mecánica, esta temática totalmente diferente a lo que es un curso tradicional.
7: ¿En qué consiste su programa, su sistema? Platícanos.
8: Bueno, nuestro sistema es un curso 3 en 1, donde buscamos básicamente desarrollar habilidades. Habilidades de que interpretes el idioma, lo hables, lo entiendas, lo razones y obviamente te puedas comunicar en un tiempo récord. Fíjate que nosotros como Centro de Idiomas garantizamos que en 4 meses,
7: ¿4 meses?
8: Ya empiezas a dominar perfectamente el idioma. En pocas palabras, empiezas a tener conversaciones fluidas en 4 meses y en un año te garantizamos que dominas perfectamente el idioma.
7: Bueno, yo creo que esto, conforme a las otras escuelas, pues que Linguatec te garantice que en 4 meses ya vas a estar hablando inglés, pues yo creo que es algo que nos debe, pues... ponerlo de que Linguatec es de las mejores instituciones, entonces.
8: Así es, la importancia de esto es, como te comentaba, nosotros no buscamos que tengas una enseñanza tradicional, nuestro sistema
7: rompe
8: es que,
7: con el esquema tradicional.
8: Exactamente, buscamos que tengas una habilidad.
7: My name is Héctor, ¿no? Que tardas 3 meses y no sales de la primera lección, ¿no?
8: Exactamente, lo que buscamos es que entiendas y pienses de inglés a inglés, desarrollamos una habilidad, es como no sé, andar en bici, lo puedes dejar de hacer 10 años y no se te olvida. Entonces nosotros, ¿qué generamos? Es habilidad por alumno aplicando con tecnología. No utilizamos libros, no hacemos tareas, exámenes, ya que los idiomas no se estudian, los idiomas se practican y se desarrollan como tal, ¿no? Entonces, para ti, todo tu público, la invitación es amplia, aceptamos niños desde 8 años hasta ya un adulto mayor. En profesionistas ejecutivos les damos lenguaje técnico específico, no sé, médicos, abogados, químicos, les damos ese lenguaje que su profesión requiere. Y si tú eres, no sé, un empresario, una persona que viaja constantemente, la plataforma que tenemos con inteligencia artificial
7: se adecua,
8: te va desarrollando ese programa que tú requieres, ese lenguaje técnico específico que necesitas, pues obviamente para que potencialices tu capacitación.
7: Entonces se adecua a nuestras necesidades. Si soy un ingeniero, soy un doctor, nos enseña a lo que nosotros necesitamos hablar realmente.
8: Exactamente.
7: Bueno, ¿y cuándo regresan a clases? ¿Cuándo inician las clases?
8: De hecho, estamos en aniversario, ahorita el 15 de agosto cumplimos 23 años aquí en Culiacán.
7: 23 años.
8: Ya impartiendo clases con muchos casos de éxito, 2 graduaciones por año con más de 150 alumnos, eso es algo importante mencionar. Y como estamos en nuestro regreso a clases y nuestro aniversario, te tenemos pues una mención importante para todas las personas que nos estén escuchando y que estén interesados, que digan, oye, yo quiero que mi hijo estudie, yo quiero que mi universitario estudie, o bien yo para mi profesión, mi carrera, mi trabajo, quiero tener esa preparación en el inglés, nunca es tarde para aprenderlo.
7: No, claro, claro.
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8: la
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8: La seguridad de conversar, porque me ha tocado alumnos que dicen, oye, yo viajo y no puedo ni pedir una hamburguesa, una comida. 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
7: No, ¿y los horarios?
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8: 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Perfecto. 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
7: 7:51 a.m. y Rogelio Sánchez nos tiene más información.
9: Así es, continuamos con la información, y bueno, déjeme contarle que productores de Sinaloa podrán acceder a créditos de hasta 1,300,000 pesos con una tasa preferencial del 8.5% anual. Esto para iniciar el ciclo agrícola otoño-invierno 2026-2027 mediante el programa Cosechando Soberanía. La gobernadora del estado, Geraldine Bonilla Valverde, agradeció el respaldo de la presidenta Claudia Sheinbaum Pardo y de la secretaria de Agricultura y Desarrollo Rural, Columba Yasmín López Gutiérrez. Esto por implementar el financiamiento mediante FIRA y las dispersoras de crédito que operan en el estado. Vayamos a escucharla.
10: Ya lo dijo, lo que queremos aquí es beneficio para todos, para ustedes, para nuestros agricultores, recuperar la agricultura aquí en el estado de Sinaloa, y teniendo el apoyo de ustedes, pues eso sería más fácil para la secretaria y justo para la presidenta también. Agradecerle de parte de todos los que estamos aquí, de los productores de trigo de hace rato también, el apoyo que está brindando la presidenta a nuestro estado. Ya está comprometida con el estado de Sinaloa en el campo agrícola, y creo que aquí tenemos que hacer equipo todas y todos para que esto se logre.
9: Bueno, la secretaria de Agricultura y Desarrollo Rural, Columba López, explica.

0: Creo que el objetivo es reducir el costo de los créditos y hacer más rentable la producción agrícola, mientras que la gobernadora señaló que el esquema busca apoyar a los productores y fortalecer la agricultura sinaloense.
1: Especialistas del sector empresarial consideran que Sinaloa debe acelerar su proceso de industrialización para generar más empleos y mejorar el valor agregado. Arey Blanco tiene la información.
2: Aunque Sinaloa ha registrado avances en materia de industrialización durante los últimos años, el estado aún enfrenta el reto de consolidar un sector manufacturero con mayor capacidad de crecimiento, competitividad y valor agregado, afirmó José Miguel Loredo López, exdirigente nacional de ejecutivos de ventas y mercadotecnia, quien presentó un decálogo de propuestas para fortalecer la industria sinaloense. El empresario señaló que en Sinaloa existen 12.290 establecimientos manufactureros que generan empleo para más de 85.000 personas y una producción superior a 105.000 millones de pesos. Destacó que actualmente en los últimos 15 años el número de trabajadores del sector creció más de un 45%. Ese avance aún resulta insuficiente para dar el salto hacia una economía con mayor desarrollo industrial.
3: Hemos estado como un ejercicio de responsabilidad evaluando la economía de Sinaloa y particularmente la perspectiva que tenemos del estado en términos de los números. Los números no mienten, siempre los números te permiten visualizar escenarios, moverte, construir. Y hoy hemos estado construyendo desde el diálogo con los compañeros. Aquí hubo, en nuestra reunión previa, hubo compañeros importantes del sector industria.
2: Loredo López explicó que entre las principales acciones propuestas se encuentran la construcción de una verdadera escalera de crecimiento para las empresas, impulsar la transformación tecnológica, facilitar el acceso de financiamiento, fortalecer el desarrollo de proveedores locales, formar capital humano especializado, agregar mayor valor a la producción agrícola, pesquera y pecuaria, así como promover la certificación de procesos productivos para elevar la competitividad de las industrias. Asimismo, sostuvo que Sinaloa debe dejar de depender únicamente de su vocación agrícola y avanzar hacia un modelo de mayor industrialización. Consideró indispensable que empresarios, sociedad y gobierno trabajen de manera cotidiana para impulsar empresas con procesos de calidad, innovación y mayor valor, capaces de generar más empleos, atraer inversiones y fortalecer la economía del estado.
0: Bueno, continuamos con la información y la presencia constante de elementos de seguridad ha permitido mejorar las condiciones en Aguaruto, donde la incidencia delictiva registra una disminución de hasta un 80%. Así lo informó el síndico Román Sarabia Benítez. El funcionario atribuyó parte importante de este resultado a los recorridos que realiza el ejército mexicano durante prácticamente todo el día, además de los puntos de revisión instalados en los accesos a la comunidad. A estas labores se suman elementos de la Guardia Nacional, Policía Estatal y Policía Municipal, corporación que cuenta con una base en la sindicatura para responder con mayor rapidez a los reportes ciudadanos. Vayamos a escucharlo.
4: Tengo un 80%, o sea, estamos en un 80% de visita de muchas amistades que no venían, ya los tenemos. De hecho, tenía una llamada anoche con un amigo mío, me dice, oye, qué tranquilo se mira en lo que es la plazuela.
0: Sarabia Benítez señaló que la recuperación de la tranquilidad también comienza a notarse en la vida cotidiana de Aguaruto, particularmente durante las noches, ya que las familias han vuelto a utilizar espacios públicos y a realizar actividades que habían dejado de lado antes de las condiciones de inseguridad.
1: En más información, el SATES llevará este jueves sus servicios a las Brigadas del Bienestar DIF Culiacán, donde se ofrecerán descuentos en trámites vehiculares y licencias de conducir. Jaxi Burrea nos tiene la información.
5: El Servicio de Administración Tributaria del Estado de Sinaloa llevará este jueves 13 de agosto sus servicios a las Brigadas del Bienestar DIF en Culiacán, donde ofrecerá descuentos en trámites y adeudos relacionados con el control vehicular. La atención será desde las 9 de la mañana a 2 de la tarde en la plazuela Álvaro Obregón, a un costado de la Catedral de Nuestra Señora del Rosario, donde los beneficios se aplicarán exclusivamente de manera presencial. El SATES otorgará 75% de descuento en recargos, multas, honorarios y gastos para la remodelación anual de tarjeta de circulación y refrendo, así como el canje de placas de vehículos particulares y del servicio público. También habrá 50% de descuento en alta o canje de placas para vehículos de propiedad de personas con discapacidad y en la renovación de licencias de conducir, excepto las de primera vez, aprendiz y permanente. La dependencia invitó a aprovechar la jornada para ponerse al corriente.
0: Bueno, Sinaloa participará este domingo 16 de agosto en la clase nacional de box Puños que Transforman, que se realizará simultáneamente en las 32 entidades del país. En Culiacán se esperan más de 300 participantes. La directora de Desarrollo del Deporte del ISDE, Daniela Campos, informó que la actividad iniciará a las 7 de la mañana en el Centro de Alto Rendimiento María del Rosario Espinosa como parte de la Estrategia Nacional Ponte Pila de la CONADE. Vayamos a escucharla.
6: Esperamos la participación de más de 300

0: Las personas en esta actividad, que es la clase nacional de box, estarán participando alrededor de 5 municipios del estado de Sinaloa, además de aquí en Culiacán, la sede original, como lo son en los municipios de Salvador Alvarado, Mocorito, Ahome, Juan José Ríos y por ahí otros que se estarán sumando. Prepararnos para esta gran clase este próximo domingo 16 de agosto en punto de las 7 de la mañana. Nosotros estaremos aquí en el María del Rosario Espinosa y ya pues los demás municipios lo estarán encabezando cada director de deporte.
1: Bueno, además de Culiacán, se sumarán Salvador Alvarado, Mocorito, Ahome, Mazatlán y Juan José Ríos. Campos Parra, bueno, advirtió e invitó a la ciudadanía a registrarse y participar en esta jornada que dijo busca fomentar la actividad física y la convivencia a través del boxeo.
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3: Y esto es lo más sonado del espectáculo.
4: Toy Story 5 ya tiene fecha para llegar a formato digital, de superar los 1,000 millones de dólares en taquilla mundial. Disney y Pixar confirmaron que la película estará disponible para compra y renta digital a partir del 18 de agosto, antes de su lanzamiento en formato físico. La actriz Jenna Ortega preocupa a sus seguidores tras aparecer con un notable cambio físico. La protagonista en Merlina declaró que cuando era niña podría pasar horas sin comer ni beber agua durante los rodajes por miedo a molestar al equipo, una práctica que hoy reconoce fue un error y que afectó su bienestar. Travis Kelce habló por primera vez sobre su boda con Taylor Swift y la describió como la mejor noche de mi vida. El jugador de los Chiefs agradeció a los invitados por acompañarlos en la celebración y aseguró que fue una noche llena de emociones, aunque prefirió no revelar más detalles del desenlace. Después de años de especulaciones, Ernesto La Guardia habló sobre Adela Noriega dentro de la Casa del Famoso en México. El actor aseguró que la protagonista de telenovelas vive tranquilamente en Estados Unidos y está alejada del medio artístico por decisión propia y disfruta de una vida privada lejos de los reflectores.
3: Y esto fue la sección de espectáculos por Araí Blanco.
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1: Bueno, ya son las 8 de la mañana, vámonos rápidamente a nuestra segunda pausa. Como siempre, recordarles que a partir de las 8:15, nuestro director general, Olegario Quintero, el hombre noticia, estará dirigiendo y moderando la mesa de análisis junto a los influencers de la noticia. Aquí tenemos más información para usted, así que no se vaya de la plebona 100.9.
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2: Ya estamos de regreso cuando son las 8 de la mañana con 3 minutos y queremos

0: Agradecer mucho que esté con nosotros aquí en entrevista en vivo el secretario de Bienestar y Desarrollo Sustentable, Francisco Javier Barrón Aguayo. Secretario, muchísimas gracias, buenos días.
1: Muy buenos días, Héctor, un gusto saludarte a ti y a tu auditorio.
0: Bueno, y la Secretaría, la CEBIDES, bueno, tiene un tema muy amplio, maneja un abanico de temas muy amplios, pero hoy queremos destacar algo que creo que es muy importante, sin lugar a dudas, para los sinaloenses, y son el programa de viviendas del bienestar. Y para comenzar, secretario, ¿de cuántas viviendas estamos hablando para Sinaloa? Y sobre todo, ¿qué representa este programa?
1: Mira, Héctor, comentarte, ese es un programa de índole federal, pero que lo ha cobijado muy bien el gobierno del estado y los municipios. Sí. Decirte que para el estado de Sinaloa tenemos destinadas 56,000 viviendas.
0: 56,000.
1: De las cuales 37,000 va a ser Infonavit, 15,000 Conavi y 4,000 Foviste. De esas 56,000, déjame decirte que Infonavit va muy avanzado. Uh-huh. Tanto que este año posiblemente lleguen a la meta. Estábamos hablando con el ingeniero Romero, que es el director general de Infonavit, y nos comentaba que posiblemente pueda llegar más vivienda de estas a Sinaloa, por el tema de que van muy avanzados ellos.
0: Es muy buena noticia.
1: Es una super noticia.
0: Bueno, ¿y dónde están trabajando, en qué municipios trabajan actualmente con este programa?
1: Tenemos 28 proyectos activos.
0: 28.
1: En 10 municipios diferentes, de los cuales 23 son de Infonavit, 5 de Conavi. Los de Conavi es un poco diferente la dinámica, porque el de Conavi no ocupa ser derechohabiente de Infonavit. Esa es la ventaja que tienen.
0: Una gran ventaja.
1: Una gran ventaja. Y te digo los municipios. Choitz, El Fuerte, Concordia. Y en estos días estuvimos haciendo convocatoria de Navolato y El Rosario.
0: No, una muy buena noticia. Culiacán, ¿cómo andamos?
1: Culiacán va muy bien. De hecho, Culiacán es el que tiene destinado más vivienda, a pesar de que Mochis y Mazatlán tienen más proyectos. Culiacán tiene más vivienda.
0: El número de vivienda.
1: El número de vivienda. Tiene más convocatoria que Culiacán.
0: ¿Actualmente cuántos están trabajando en Culiacán?
1: Proyectos de Culiacán. Tenemos 5 proyectos activos, de los cuales ahorita saliendo de aquí, de hecho voy con la presidenta Ana Miriam, a la cual le mandamos un saludo, a ver un proyecto de Culiacán.
0: ¿Las ubicaciones de Culiacán las tiene, secretario?
1: Mira, claro que sí, te las comento. Al que vamos ahorita se llama Hacienda del Valle. Uh-huh. Está para el lado de San Isidro.
0: Ok.
1: Tenemos San Fermín, para el lado sur. Tenemos Altavista, San Ángel y Torre Serena, en Culiacán. Eso es puro Culiacán.
0: Bueno, muy importante esto, ¿no?
1: Y son más de 7,240 viviendas solo para Culiacán.
0: Y sobre todo que están las dos opciones, para que tienen Infonavit y para quien no tiene, que pueda hacerlo a través del Conavi, ¿no?
1: Actualmente, ¿qué es lo que estamos haciendo? Antier estuve con el presidente municipal de Lota, Richard.
0: Richard Millán.
1: Sí, así es. Ayer estuve con la presidenta municipal de Sabor Alvarado, Lupita, y con la presidenta municipal de Guasave, Cecilia, tocando diferentes temas, pero sobre todo este. ¿Cómo hacer para que llegue vivienda del bienestar de Conavi? Uh-huh. ¿Por qué? Porque mucha gente no tiene derecho a viencia.
0: Sí,
1: entonces,
0: sí.
1: Este programa le ayuda a esas personas.
0: Sí, y sobre todo para Conavi, ¿qué es lo que se necesita para poder acceder a la vivienda?
1: Mira, al principio, Conavi ya tiene 5 municipios activos. Buscamos más. Lo que se busca, Conavi, la diferencia es que Infonavit tiene feria.
0: Sí.
1: Entonces, ellos compran terreno y construyen. Conavi ocupa ser un terreno donado de los municipios.
0: Los ayuntamientos tienen que donar los terrenos.
1: Así es, esa es la diferencia. Entonces, hablamos con ellos para hacer sinergia de cómo los apoyamos para que nos donen un predio y se puedan levantar las viviendas.
0: Bueno, y estamos hablando de estas viviendas, ¿no? Pero, ¿qué características tienen, secretario?
1: Mira, viviendas muy dignas. La verdad, me ha tocado conocerlas. He hecho 2 entregas. Me ha tocado estar en 2 entregas en AOME.
0: Sí.
1: Próximamente estaremos entregando en Guasave y en Mazatlán.
0: ¿Qué es el municipio de AOME que más ha entregado?
1: Es el único que ha entregado en Sinaloa, en 2 predios diferentes. Próximamente es Guasave o Mazatlán, uno de los dos, van muy avanzados. Déjame decirte que son viviendas muy dignas, 60 metros cuadrados, 2 habitaciones, un baño completo, sala, comedor y en algunos casos hasta balcón tienen.
0: No, pues es la verdad es que mucha gente actualmente, aún con el Infonavit, no tenía acceso a una vivienda por los costos, y que venga este programa que nos va a dejar acá 56,000 viviendas en Sinaloa, bueno, yo creo que es uno de los mayores logros que podemos hablar de esta administración. Pero bueno, ya estamos hablando de que son 56,000 viviendas, pero ¿qué posibilidades, secretario, hay de que pueda Sinaloa recibir todavía más vivienda?
1: Doy un dato, el rezago histórico de vivienda en Sinaloa es de más de 89,000 personas que no tienen una casa propia. este proyecto de nuestra presidenta, hay que decirlo y agradecerle a
0: la presidenta. Sí, de la presidenta Claudia Sheinbaum. Es una gran

0: Visión de la
1: es
0: presidenta.
1: Un proyecto federal, y como te lo comenté en el principio, lo hemos cobijado bien el gobierno del estado, a cargo de nuestra gobernadora Geraldine Bonilla Valverde, a la cual le mandamos un saludo. Pues es un programa que es sin precedentes, que nunca se ha presentado en la historia, y que va a venir a quitar ese rezago histórico que tenemos de vivienda. La verdad que es muy bueno.
0: 56,000, ¿podría haber más?
1: Claro que sí, te lo comenté. El director de Infonavit, Romero, nos comenta que por lado de ellos, de Infonavit, este año estarán llegando a la meta de las 37,000. Entonces, pedirán que la presidenta nos apoye con más vivienda.
0: Y Conavi dependerá de los terrenos.
1: De los terrenos.
0: Que pero... yo no creo que los presidentes municipales y las presidentas municipales se nieguen a donar un terreno, ¿no?
1: Todos están viendo las posibilidades en el tema de su gobierno, de cómo sí hacerlo. Todos están muy interesados. De hecho, me buscan mucho para este tema. Y yo estoy abierto también a ayudarlos para que sí pueda ser más beneficiados de parte
0: el
1: de Conavi.
0: ¿Cómo sí, no?
1: Foviste, que es el otro institución que también va a construir. Ellos no han empezado, están en sus reglas de operación. Ellos tienen 4,000, pero solo van a ser para Culiacán.
0: Sí, y ellos son pues más limitados, no son para trabajadores.
1: Derechohabientes
0: de gobierno de federal, maestros, es, básicamente.
1: Exactamente.
0: ¿No? Pero bueno, ¿quiénes pueden acceder a este programa? Y sobre todo nos preguntan del auditorio los requisitos.
1: Mira, por el lado de Infonavit, son tres condiciones. No nos gusta decir requisitos, condiciones.
0: Condiciones.
1: Nunca haber tenido casa propia, ser derechohabiente de Infonavit y ganar de 1 a 2 salarios mínimos. Solo eso.
0: Solamente.
1: Del lado de Conavi es aún más fácil.
0: No se ocupan puntos.
1: No.
0: Porque eso es algo muy que impide a la gente que son derechohabientes de Infonavit porque tienen que tener ciertos puntos.
1: En este caso, el tema del valor del predio es muy importante. Déjame decirte cuánto valen las casas de las viviendas del bienestar. Son súper accesibles, de 600 a 650 mil pesos. Esas casas en el mercado andan alrededor de 1,300,000 pesos.
0: Sí, no, una idea. Es que ese es el problema que había, ¿no? Que Infonavit te prestaba
1: en base al valor,
0: pero no alcanzaba ni siquiera los créditos combinados, ¿no?
1: Totalmente. Entonces, ahorita todo el mundo puede ser acreedor a una vivienda del bienestar.
0: ¿Y las condiciones para Conavi?
1: Conavi es aún más fácil, solo nunca haber tenido casa y ganar de 1 a 2 salarios mínimos. Aquí en Conavi nos ayudan los servidores de la nación, eso hay que decirlo. Ellos hacen el censo de las personas, porque son muchas las interesadas, y ellos van viendo quién es la más necesitada, y a ellos van dando los beneficios.
0: Nos preguntan del auditorio, secretario, que ¿cuándo abren convocatoria en Culiacán?
1: Conavi, estamos, de hecho, justamente ahorita que vea la presidenta municipal, vamos a tocar el tema de los predios. Hay predios vistos, mas sin embargo no hemos tocado y aterrizado el tema. Esperemos próximamente darle la noticia.
0: Bueno, pues estamos platicando con el secretario de Bienestar y Desarrollo Sustentable del Gobierno de Estado, Francisco Javier Barrón Aguayo, y pues nos trajo muy buenas noticias de las viviendas del bienestar. ¿Algo más, secretario, que quisiera agregar?
1: Sí, mira, quisiera darte una primicia.
0: El Adelante.
1: Tema del estiaje, que es un tema que nos ocupa y nos preocupa.
0: Que es otro de los temas que atiende CEVIDES.
1: Es un tema de CEVIDES, de CEAPAS, que es un organismo que depende de las CEVIDES. Estará comenzando el 3 de septiembre, del 3 de septiembre al 2 de diciembre, beneficiando a 16 municipios de 81 comunidades. Entonces, ya está ahorita en el tema de licitación, pero el 3 de septiembre arrancamos con el tema de las pipas de agua potable para las comunidades.
0: Bueno, pues queremos hacer el compromiso aquí con el secretario Francisco Javier, que venga más adelante a platicarnos de este tema tan importante, de los apoyos que llevan con agua a través de CEVIDES a las comunidades, porque CEVIDES, vaya que tiene mucho trabajo, secretario.
1: Sin duda, no paramos. Le comentaba ahorita aquí al compañero que estamos trabajando en territorio todos los días. Es un encargo de nuestra gobernadora. Ella me pidió que yo estuviera en comunicación directa con las personas en el rincón de Sinaloa. En todos lados estamos.
0: Pues hacemos el compromiso con el secretario que nos siga informando aquí en vivo sobre los avances que tienen en CEVIDES. Muchísimas gracias.
1: Te agradezco, Héctor. Muchas gracias.
0: 8:12 y vamos con Rogelio Sánchez, que nos tiene más información.
2: Así es, continuamos con la información y déjeme contarle que la gobernadora interina Geraldine Bonilla Valverde tomó protesta de Efrén Martínez Casimiro como nuevo subsecretario de Seguridad Pública, Prevención y Reinserción Social. El nombramiento busca fortalecer la coordinación y las estrategias de seguridad. Hatsibu Urrea tiene la información.
3: La gobernadora interina de Sinaloa, Geraldine Bonilla Valverde, tomó protesta a Efraín Martínez Casimiro como subsecretario de Seguridad Pública, Prevención y Reinserción Social, con el objetivo de reforzar las estrategias y coordinación en materia de seguridad. Durante el acto, la mandataria estatal llamó al nuevo subsecretario a trabajar de manera coordinada con las corporaciones policiales de los tres órdenes de gobierno en tareas de seguridad ciudadana y prevención del delito. Bonilla Valverde señaló que esas acciones deberán desarrollarse de acuerdo con la Estrategia Nacional de Seguridad impulsada por la presidenta de México, Claudia Sheinbaum Pardo. Estado, así como las leyes estatales para

0: contribuir a recuperar el tejido social y preservar el Estado de Derecho. Finalmente, la gobernadora exhortó a Efraín Martínez Casimiro a desempeñar su nueva responsabilidad con rectitud y mantener un compromiso permanente con la seguridad y la justicia para el bienestar de la población sinaloense.
1: Bueno, la Secretaría de Economía del Estado lanzó el programa Sinaloa Franquicias 360, con el que busca impulsar emprendedores y MIPYMES para convertir sus negocios en franquicias. Liliana Rodríguez tiene toda la información.
2: La Secretaría de Economía Sinaloa lanzó el programa Sinaloa Franquicias 360, dirigido a emprendedores y MIPYMES formales que cuenten con registro de marca ante el INPI y un modelo de negocio exitoso con potencial de réplica dentro y fuera del estado, como lo hacen actualmente 43 empresas sinaloenses que ya operan como franquicias en diferentes estados de la República y que el objetivo es incrementar este número con profesionalización, detalló el titular de la Secretaría, Diego Aguerrevere Espitia. La convocatoria está abierta del 13 de agosto al 11 de septiembre a través de las redes de Economía Sinaloa con registro en línea, envío de fotografías y video de hasta 3 minutos. Del 14 al 30 de septiembre se aplicará el diagnóstico de franquicialidad y el análisis a cargo del Instituto Latinoamericano de Franquicias con evaluación y rentabilidad, fortaleza de marca y capacidad de réplica. El 8 de octubre se anunciarán las 10 empresas seleccionadas que recibirán un apoyo de 60 mil pesos cada una para el proceso, con una bolsa total de 600 mil, y el 28 de enero se presentarán los modelos desarrollados hasta la venta del primer punto, detalló Emilio García López, director de proyectos.
3: Sinaloa Franquicia 360, el cual es una iniciativa con un propósito de impulsar a las empresas sinaloenses y abrir nuevas oportunidades para aquellos negocios que ya han demostrado que tienen un modelo exitoso y que están listos para llevarlos al siguiente nivel. Ya que sabemos, Sinaloa cuenta con productos, servicios, modelos de negocio de los cuales se han logrado mantener y ganarse la confianza de los clientes, ¿no?
2: Como ejemplo de éxito se presentó la quesabirria del compadre, con 34 sucursales en 6 estados, 26 bajo modelo de franquicia, que ha utilizado apoyos y acompañamiento de la dependencia para registro de marca, procesos y capacitación.
1: 8 de la mañana con 15 minutos. Vámonos rápidamente a otra pausa. Recordarles que ahorita ya viene nuestro director general, Olegario Quintero, el hombre noticia, para dirigir la mejor mesa de análisis junto a los influencers de la noticia. No se despegue de La Plebona 100.9.
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0: Bien, ya de regreso en la Plebona 100.9 y los integrantes de la mesa ya están aquí con nosotros como todas las mañanas. Está con nosotros José Pepe Domínguez, está Juan Gómez Alfaro y con el tema ya desde muy temprano informando Héctor Gil. Héctor, vamos a la mesa número 324 el día de hoy. Y bueno, ¿cuál es el tema para el auditorio que, bueno, quiere participar?
1: Como siempre, Lecario, un gusto saludarte, muy buenos días, y también a los integrantes de la mesa de los influencers de la noticia. Hoy jueves 13 de agosto, la mesa número 324, vamos a hablar de un tema que ha cobrado mucha relevancia, el suicidio en México. Y fíjate, déjenme comentarles que en México se tiene un registro de 8,856 suicidios en personas de 10 años y más. Esto viene a equivaler a una tasa de 6.8 por cada 100,000 habitantes. La tendencia, desgraciadamente, en la última década ha sido a la alza, ya que se pasó de tasas que había de menos de 5 allá a 7 suicidios por cada 100,000 habitantes. También el número absoluto, hay que decirlo, ha crecido de forma sostenida. Hay diferencias por sexo muy marcadas. En hombres la tasa es de 11.2, mientras que en las mujeres es de 2.6. Es decir, los casos de suicidios en hombres son el 80%, mientras que de mujeres son el 20% de total. Por grupo de edad, la tasa más alta es de 30 a 44 años, que también en hombres sube a 10.8, y de 15 a 29 son 10.2 hombres, contra mujeres que son 5.1. El 73% de estas personas de 15 años y más que se suicidaron realizaban alguna actividad económica. La escolaridad más frecuente, secundaria completa con un 29% y bachillerato con el 22%. La mitad de los que se murieron, el 51% que se suicidaron, fue su estado civil era solteros, y especialmente en el grupo de edad de 15 a 29 años. El método principal que escogen los suicidios es el ahorcamiento, estrangulamiento o sofocación, que equivale al 85% de los casos, seguido del arma de fuego, que es del 5 al 6%. El envenenamiento también está empatado con 5%, y el lugar más frecuente que escogen los suicidas es su vivienda particular con 69%. Según estimaciones recientes de la Organización Mundial de la Salud, México se encuentra por debajo del promedio mundial y de la región de las Américas, que es de 9.2. En México, en América Latina, se sitúa en un nivel intermedio bajo, por debajo de países como Uruguay.

0: Uruguay, que tiene tasas muy altas del 20, de 20 por cada 100.000 habitantes, Guyana o Surinam, y comparable o ligeramente superior a varios vecinos de la región como Argentina, Chile, Brasil y Colombia. A nivel mundial, la tasa más elevada se concentra en partes de países de África, Europa del Este y algunos países de Oceanía y el Caribe. Ahí están los datos a nivel mundial de cómo está México en este tema tan lamentable del suicidio.
1: Pues creo que es uno de los temas más tristes que nos toca analizar. Es un tema que no vamos a sacarle la vuelta, lo vamos a exponer, lo vamos a platicar, lo vamos a comentar porque, bueno, pues traemos cada quien un análisis de frente a estos números que lanza el análisis y bueno, pues qué mejor. El día de hoy que está con nosotros el doctor Juan Gómez Alfaro. Doctor, déjame darte la bienvenida también de nueva cuenta. Wilber, bienvenido. Y bueno, ¿qué te dice estos números? Porque parece que es más atractivo hoy suicidarse. Parece que va a la alza.
2: Han aumentado los índices y es un tema, Olegario, del que hay que ocuparnos, no preocuparnos, ocuparnos.
1: Sí.
2: El día de hoy puede ser que una interacción, una plática, un diálogo, una búsqueda de ayuda pueda hacer la diferencia entre un final trágico o prevenir la muerte de alguien, ¿no? Entonces, tenemos que ocuparnos como familia, pero no nada más como familia, sino también como medios de comunicación, también como sociedad y también, desde luego, como gobierno. También lo tiene que hacer. Todos tenemos una tarea en este asunto. Sinaloa está en los. ¿Por qué hay que ocuparnos? Porque Sinaloa, aunque sus índices son medios dentro del nacional y medio bajo, sin embargo, mucho de lo que encontramos como muertes accidentales en realidad son suicidios, ¿eh? ¿Por qué? Porque tenemos también muchos jóvenes que tienen muertes por accidentes de tráfico, especialmente en motocicleta, que tienen conductas suicidas. Es decir, no hay un desvivirse a sí mismos de una manera deliberada, sino que lo meten como accidentes de tránsito, ¿no? Pero también tenemos jóvenes que están en actividades de alto peligro. Entonces, también son personas que son proclives al suicidio, ¿no? Que finalmente pueden terminar en una balacera, pueden estar en actividades donde ponen en riesgo su vida. Entonces, también en realidad puede estar detrás de eso una intención de suicidarse metiéndose en actividades donde ponen en peligro la vida de los otros y de ellos mismos también.
1: Muy bien, José Pepe Domínguez, 2 minutos, vamos con este tema.
3: Sí, es un tema bastante complicado. Creo yo que hay o mi opinión, hay dos bases o plataformas sobre las cuales se produce el fenómeno del suicidio. Uno son problemas físicos mentales, o sea, en los cuales hay algún trastorno físico que es materia de la psiquiatría. Es materia de un trabajo especializado de los médicos que saben y tratan el tema. Desde una depresión profunda, que puede ser por un sustento físico, hasta un trastorno cerebral o mental o neuronal. No soy especialista. La otra son problemas psicosomáticos, problemas emocionales. Una depresión, un desamor extremo. No encontrar una puerta de salida a los problemas que te agobian, económicos, familiares, un pleito tremendo, siempre o por regla general está detrás de esa intención de gente más o menos que hace una vida normal, que se suicida. Y porque el suicidio es una decisión, en estos casos, personal, de total libertad, lo hacen con pleno conocimiento, con pleno de que ya no quieren, no les gusta, no quieren la vida como está y se suicidan. Y yo creo que eso es un
0: O
3: gran
0: votan por
3: error
0: Morena,
3: porque
0: ¿no?
3: es un escape, es el escape extremo. Hay muchos tipos de escape, los que se drogan, los que se la pasan.

0: compartiendo mujeres por todos lados, o sea, sin fin, sin llenadera. Son escapes de enfrentar la vida, pero la vida no es tan mala. La vida hay que afrontarla y hay que buscarle, no el lado positivo, la vida es tal cual, y los retos, cuando tú enfrentas un reto y lo resuelves, cuando tú buscas, por ejemplo, tienes problemas económicos, hay quienes pierden el trabajo, uh-huh, o tienen un problema económico grave, no tienen para llevar el sustento y se les cierra el mundo. Hay que buscarle por todos lados para tener, uh-huh, ingresos, hay que ayudarle. Y debe haber también una estrategia de apoyo y de ayuda y de asesoría de los órganos gubernamentales, tanto los de psiquiatría como los que asesoran los casos de depresión o de violencia familiar.
1: Bien, voy con Wilber González. Un primer comentario, Wilber, 2 minutos para exponer.
2: Mira, yo creo que el problema del suicidio es un problema que ha venido creciendo con base a las nuevas sociedades, con base a los nuevos pensamientos, y desafortunadamente los jóvenes se han convertido principalmente, a razón que el doctor tenga otros datos más precisos porque es el especialista, pero yo siento que ha crecido más en los jóvenes ante las necesidades y las frustraciones a las que actualmente se someten. ¿Por qué? Porque la capacidad de soportar una frustración actualmente, yo creo, y lo he visto así, es más, hay más intolerancia a la frustración, y eso los lleva a no obtener sus objetivos de manera inmediata, y eso los frustra. El acumulamiento de este tipo de frustraciones nos puede llevar, principalmente en los jóvenes, hacia una situación que se ven muy cerca de la depresión. Y la depresión finalmente nos lleva en un determinado momento al suicidio. Algunas empresas como a la que pertenezco, hemos tomado, incluso Olegario Público que nos acompaña, cursos en donde como líderes de grupo nos dan ciertos tips y ciertas características de cómo podemos detectar que nuestros propios compañeros o personas que trabajan con nosotros pueden o subalternos pueden tener o estar en el límite de la depresión y el suicidio. Factores que nos indican que pueden estar dando una señal de que esa persona está a punto de caer en depresión, está en una situación de crisis emocional y pueda cometer suicidio. Situaciones tan sencillas como el ver si no se asea o si sus uñas, o un tipo de situaciones que nos indican que puede ser una persona que esté en depresión. Yo creo que es importante que todos tengamos el conocimiento básico de cómo detectar una persona que pueda tener depresión y por siguiente ser un posible suicida, ya que esto nos lleva a evitar, porque si lo detectamos a tiempo y damos tratamiento a tiempo, podemos evitar un suicidio. Lo que hacemos desafortunadamente actualmente es que ignoramos esas características, ignoramos a las personas, y más aún, nuestra sociedad es muy cruel. Incluso, como decimos los sinaloenses, le damos carrilla o abonamos a que esa persona se incremente su malestar emocional.
1: Bien, voy contigo, Héctor, para que quede claro, vamos con numeralia.
3: Sí, vamos a hablar de qué estados del país son los que tienen el mayor problema de los suicidios. Y fíjate que Sinaloa se ubica por debajo de la media nacional, con un registro de 120 suicidios en lo que va del 2026, por debajo de los 150 casos reportados en 2024 y con una tendencia descendente que se mantiene desde 2025. A raíz de la pandemia sí hubo un incremento de casos de suicidios y sobre todo por la depresión. Y los estados con mayores tasas de suicidios son Chihuahua, que tiene 16.4.
4: El de Maru Campos.
5: ¿Quieren huir de la gobernadora?
2: Pues quién no se va a suicidar con esa gobernadora.
6: ¿Quién gobierna ahí?
1: A ver, ¿qué?
3: No.
1: No estén grillando, a ver, vamos.
3: Yucatán tiene 16.2, Aguascalientes 14.3. Y luego Quintana Roo sigue con 11, 13, luego Durango, San Luis Potosí, Coahuila, Sonora y Campeche, que tiene alrededor de 10 o más. Las más bajas, fíjate, es Guerrero, tiene 1.6, Chiapas le sigue con 4.6, Baja California y Veracruz 5.6. Sinaloa, pues ya lo dijimos, se ubica por debajo de la media nacional.
1: Pero 120 en el año de 2026.
0: Me estresa eso,
1: amigo. ¿Es el todavía registro? No se acaba.
0: No, que se va a acabar.
3: ¿Es el registro? Sí,
1: 126. Sí, por eso, o sea, 126. Es altísimo. No tiene registrado el municipio, porque yo, según mi análisis, AOME, y el,

0: ayúdenme.
1: Así es.
0: Sálvenme.
1: Así es.
0: Si no, porque sí. Nadie quiere morir, ¿no?
1: Fíjate que me gustó cómo iniciaste el programa diciendo hablemos del suicidio. Y yo creo que lo tenemos que hacer en todos los lugares, especialmente en la familia.
0: Sí, es un tema terrible, doctor.
1: Lo que tú dices es muy importante. Nadie amanece un día diciendo quisiera suicidarme.
0: Sí.
1: Es un proceso que primeramente empieza, sí. Fíjate, empieza sí. Sí. La gente diciendo, ¿y si yo me muriera? Y luego avanza y dice, ¿y si yo me matara?
0: Híjole.
1: Y luego avanza y dice, ¿y si lo planeo, cómo lo haría? Y luego el siguiente paso es ir a comprar las cosas y buscar elegir el lugar para hacerlo, que regularmente es la vivienda.
0: Sí, sí.
1: La el más primer alto sitio, ¿verdad? Es la vivienda.
0: Sí.
1: Y es un mecate, ¿sí? Y entonces lo que sigue es intentarlo y lo que sigue es lograrlo. O sea, hay una serie de pasos que se van dando. Sí. Empiezan en la mente y luego con acciones que son muy visibles, pero que a veces nosotros que estamos metidos y ocupados en muchas cosas y vemos a veces poco a los hijos o vemos poco a las personas que son nuestros amigos o compañeros de trabajo, resulta que va pasando desapercibido. Pero lo que tú dices es cierto. ¿Por qué una persona que lo intenta no lo logra?
0: Sí, a eso
1: bueno, porque en gran una dentro del suicida hay una lucha interna muy grande. Una parte de él sí quiere vivir.
0: Sí, claro.
1: Y otra parte de él quiere morir, quiere terminar con el sufrimiento que está viviendo.
0: Porque es un sufrimiento,
1: esa es la idea.
0: Que lo lleva, ¿no? Un dolor tremendo.
1: La gente dice estúpidamente, bueno, mucha gente, no todos, pues, pero mucha gente dice, es que cobarde. No, espérame. Esa persona, el sufrimiento que está viviendo es tan grande que la muerte es un mal menor para él ya. Entonces, en la medida que se va debilitando su voz de que grita vida, que grita ayuda, se va debilitando y se va fortaleciendo la otra, en esa medida lo va a lograr. Va a tener un más alto índice de éxito, entre comillas, ¿no? Porque el éxito se alcanza cuando te mueres.
0: Sí.
1: Entonces, ocurre regularmente un factor desfavorable. Es que seas hombre para empezar. Dos, que pertenezcas, por ejemplo, a la comunidad lésbico, gay,
2: LGBT
1: trans,
2: más.
1: LGBT.
0: Sí.
1: Eso aumenta hasta en 3-4 veces la posibilidad de el riesgo de suicidio. ¿Por qué? Por los estigmas de la sociedad, por el rechazo, por el aislamiento.
0: Sí.
1: Entonces, el hecho de ser joven y tener trastornos también. El hecho de tener una familia disfuncional.
2: La depresión, doctor.
1: También aumenta. Bueno, la depresión es precisamente la depresión
0: es el
1: tiene
0: camino, ¿no?
1: Es el camino.
0: Sí,
1: es el camino.
0: Se inicia su
1: donde
0: recorrido,
1: se inicia.
0: ¿Verdad?
1: Y la depresión también tiene estratos. No es lo mismo una depresión baja donde tú dices, pues me siento triste y agüitado y puede ser transitorio. O puede revertirse muy fácilmente y no necesitar ni siquiera ayuda profesional. Con la ayuda de la familia lo detecte, lo reviertes. Pero llega un momento en que pasa cierto punto donde ya se requiere, por ejemplo, la asistencia de un psicoterapeuta. Y después de cierto punto también se necesita medicamento.
0: Sí, claro.
1: Él tiene que entrar la psiquiatría.
0: Sí.
1: Y también al mismo tiempo
0: la psicología.
1: Entonces, son momentos, son estratos dentro de la depresión. Quienes más sufren depresión son las mujeres, pero quienes
2: los
1: más
2: menos
1: se suicidan son los hombres. Quienes más intentan suicidarse son las mujeres, pero quienes más lo logran son los hombres, ¿no? Por cada 5, como dijo acertadamente Héctor, 4 son hombres y 1 es mujer. Entonces, hay que estar atentos a esos signos, a esos síntomas que están presentes.
0: El tema, la verdad.
1: Es necesario.
0: Pepe, voy contigo de nueva cuenta, 2 minutos.
3: Sí, parto de lo último que dijo el doctor. Yo creo que las mujeres sufren más, pero saben soportar el sufrimiento porque la cultura y la tradición histórica les ha permitido. El hombre más cobarde, la verdad, más débil, termina por irse rápido a la
1: es falsa. Es más vulnerable, para no decir cobarde.
3: A la puerta falsa, falsa en lugar de afrontar los costos de la vida.
0: Es que no tiene herramientas.
3: Los costos de la vida.
0: Pierde
3: ahora, ¿cuál es el factor
2: emocional, ¿no?
3: Para mí, estoy de acuerdo, más importante

0: para poder detectar y apoyar, como decían también ya, la familia y el entorno social en el cual se mueven. Uh-huh. Y quienes pueden observar esto son en las escuelas, por el bullying. Hay muchachos que se han suicidado.
1: Sí, es casa de suicidios en Sinaloa, sí, es una
0: que
1: causa
0: se han suicidado por el bullying, porque sí, ya no soportaron el bullying. Se suicidan en la
1: escuela. Y el bullying digital ahora,
0: O se suicidan en sus casas. Entonces, peor, con una sola persona o dos que se hayan suicidado en el caso de Sinaloa, obliga a tomar medidas fuertes al respecto y educación. La familia, como yo señalaba, los padres, las madres, los hermanos mayores, quien sea, debe estar pendiente del comportamiento de los chamacos y de la situación en que se encuentran. Deben hablar, deben platicar, deben convivir. Sí. Los teléfonos no ayudan a eso, la electrónica no ayuda, hay que platicar. Y el deporte, la convivencia social. Entonces yo creo que es muy importante que el gobierno, el Estado, la sociedad, estemos empujando esto, porque un suicidio en una familia, yo creo que termina por tener un impacto tremendo, y destrozar la vida normal de esa familia. Entonces, 120 que dijeron hace rato, en lo que va del año en Sinaloa, sí, se me hace un número muy alto, porque son 120 familias que han sido afectadas, que tienen un trastorno y que tiene consecuencias para la sociedad. Y yo creo que el factor también, un factor de fondo que se toca poco y que no lo vamos a tocar aquí, es el pensamiento. El pensamiento que vive sobre la base de fenómenos extraños y externos, y la información mediática y las redes te hacen que enloquezcas, que estés con un pensamiento que es mal a mil por hora y que no te hace que tengas un momento de paz, de calma. Yo creo que aquí el ejercicio físico, la convivencia social, puede ayudar a ir sometiendo ese demonio que es el pensamiento que tenemos todos.
2: Disculpen, dice, nos llama Miguel Alemán. Nos llaman para saludar a María del Rosario Chaparro. Mañana es su cumpleaños. Hay que recordar el día de mañana el cumpleaños de María del Rosario Chaparro. Es cumpleaños y nos está escuchando en la colonia Miguel Alemán, pues aquí mismo, ¿no? Esta
3: aquí cerquita, ¿no?
2: Esta estación está entre la Miguel Alemán y la Almada, así de sencillo, y la del centro, pues, prácticamente está en ese triángulo. Un saludo pues a María del Rosario Chaparro, que nos escucha en la colonia Miguel Alemán. Y bueno, vamos con otro comentario. Wilber, tienes 2 minutos. Un segundo comentario muy prudente ahorita en este tema, porque pues, es un tema difícil, escabroso, y necesitamos mucho profesionalismo, mucho estudio, mucho análisis para tocar este tema, porque no es pues una colisión, no es un choque, no es pues una caída de árbol, no, es la pérdida humana. Voy contigo, Wilber.
3: Mira, Olegario, aquí hay en el 2025, oficialmente se tienen en Sinaloa registrados 80 suicidios. Sin embargo, la Universidad Autónoma de Sinaloa, con base a un estudio así rápido que hago a través de la confrontación de cifras en la IA, está señalando que fueron 180 personas finalmente las que murieron. Que presumiblemente fallecieron
2: en el 2025,
3: sí, fallecieron por suicidio, lo que habla también de una falta de reconocimiento de la autoridad del problema que tenemos, porque si las cifras no se cuadran con la realidad, pudiéramos estar ignorando un problema que puede ser mayor.
4: Sí.
3: Porque el suicidio se oculta, culturalmente se oculta.
1: Sí, la familia se niega a reconocerlo.
3: La familia se niega a señalar, a decirlo.
4: Y la autoridad convalida.
1: Sí, porque es lo más fácil, ¿no?
3: Habemos medios de comunicación también que no cubrimos los suicidios, ¿no? En cuanto se nos dice que es un suicidio, nos retiramos del lugar por la condición de revictimización de la persona que cometió la agresión hacia sí misma, familia, ¿no? Pero las cifras tienen que validarse y sobre todo entender qué tan grave puede ser el suicidio en Sinaloa. Aunque las tasas nacionales y las cifras nacionales digan que no tenemos un problema fuerte, yo creo que las condiciones de violencia, las condiciones de que estamos viviendo en el estado de Sinaloa pueden ser un factor de tensión y de depresión de los jóvenes, principalmente de los niños y los jóvenes, porque estamos viendo situaciones que estresan, y que pueden conllevar a una situación de
1: más vulnerable, de tristeza, ¿no?
3: y vulnerabilidad.

0: Ante los jóvenes. Creo que es importante que se haga un estudio para determinar qué tan grave puede ser el problema y cuáles son los sectores en donde pudiera registrarse. Es Mazatlán, es Culiacán, Mazatlán y Guasave.
1: Sí, las grandes ciudades.
0: Ahome. Por sus habitantes.
1: Sí, número de habitantes,
2: sí,
1: ¿no?
2: Yo tenía muy claro que, inclusive yo creo que una vez te lo pregunté, que por qué era la zona norte la más proclive a tener personas que se suicidaban. Y me llama la atención, por eso voy a investigar los municipios, dónde está la incidencia de cómo está la incidencia en materia de número. Oye,
0: Por número de habitantes es
2: sí,
0: Culiacán, no, pero tenemos que saber
2: porcentaje. Sí,
0: si
2: exacto.
0: son muy altos los casos. Por ejemplo, en Guasave, si se han presentado
2: Pero
0: muchos, con base a sus habitantes,
2: sí,
0: puede ser una cifra preocupante,
2: creo
0: ¿no?
2: que nos gana con todo y eso Ahome, creo.
0: Sí.
2: Yo lo traía muy claro porque le daba seguimiento, porque es un tema que digo yo, ¿cómo ha de sufrir? ¿Cómo le ha de doler a una persona
3: Sí.
2: que compre una soga, que compre una cubeta,
0: ¿Qué fraguó?
2: que está viendo dónde se va a colgar, si va a aguantar su...
3: Sí.
2: Imagínate
0: Olegario, ¿qué
2: el
0: pensó el
2: dolor.
0: hacerse daño? O
2: Sí,
0: sea, que lo pensó y lo planeó.
2: suicidarse,
0: Porque
2: Wilber.
0: suicidarse es un acto de
2: Sí,
0: planeación.
2: no,
0: Hay un
2: no.
0: proceso de la persona para
2: Sí,
0: llegar al
2: no.
0: suicidio.
2: Y varios intentos, antes de morir esa persona, de suicidarse, por lo menos yo tenía esa escala de 3 intentos. Se vino abajo esa escala mía, porque en días pasados, 10, 15 días, se suicidó una persona que tuvo 10 intentos de suicidio, caray. O
3: ¿Cuántos
2: sea,
3: mensajes mandó?
1: Y que nadie la haya
2: imagínate
1: ayudado,
2: una
1: ¿no?
2: chica, un joven, el dolor. Sobre todo decir el dolor, pensar el dolor que le voy a causar a mi padre, a mi madre, a mis hermanos cuando yo realmente me quite la vida. Imagínate todo ese pensamiento terrible que pasa por este ser humano.
3: Porque muchas veces es como para castigarlos también.
0: Sí.
2: Sí, puede ser. Sí, exacto. Héctor, voy contigo.
1: Bueno, vamos a hablar también de lo que emprenden para ayudar a la gente con problemas. Y es que el gobierno de Sinaloa tiene la línea de la salud mental de la Secretaría de Salud, que en su primer año de operación,
2: Qué
1: que fue el
2: bueno.
1: 2025, tuvo una atención de más de 2.300 llamadas de
2: Caray.
1: auxilio emocional y psicológicos. Y se registraron consultas por primera vez, seguimientos, y sobre todo se le dio todo lo del seguimiento a toda esta situación. Y se canalizaron decenas de usuarios de manera directa a unidades especializadas como el Centro Estatal de Prevención y Tratamiento de Adicciones. El número en Sinaloa es el 667-758-7153, pero también hay una línea nacional, la línea de la Vida Nacional, que está también disponible 24 horas, que es el 800-911-2000. Si usted tiene un problema, puede llamar a que le atiendan. Porque bueno, 10 intentos de suicidio y que nadie ha hecho nada,
2: Sí,
1: es terrible, ¿no?
2: claro, por supuesto. Y bueno, va a quedar pendiente en qué municipios se suicidan un poco más.
1: Sí.
2: Pero yo estoy sacando cuentas. Dice Wilber 2025, 180. Héctor
0: Según la
2: dice,
0: UAS, ¿no?
1: Porque según son 170,
2: Héctor
1: ¿no?
2: dice, hasta ahorita en el 2026,
3: 120.
2: 120.
1: Bueno, eso lo dio a conocer el secretario de Salud, ¿no?
2: Sí, por eso, o
1: Gustavo
2: sea,
1: González Galindo.
2: sí, eso es lo que tienen registrado.
1: Sí.
2: Imagínate
1: La cifra negra, ¿no?
2: lo
1: Que
2: que
1: muchas
2: sí,
1: veces es mayor.
2: que no lo dices y tratas de ocultarlo porque la gente oculta el tema del suicidio.
0: Sí.
2: Bueno, voy con otra ronda de 2 minutos. Inicio contigo, doctor, un tema que parece que lo estamos tratando.
3: Hablemos de los factores protectores, porque ya hablamos de cuáles son los factores desfavorables. Para empezar, si ahorita usted que nos escucha
2: Sí.
3: tiene sospecha, ve algún cambio de conducta en alguien que usted quiere mucho, alguien cercano, algún cambio de conducta, aislamiento, no come, cambio en los hábitos de apetito, puede ser que coma más, que coma menos. puede ser

0: no esté durmiendo bien. Entonces son signos de depresión, ¿no? No quiere decir que sea un candidato a suicidio, pero
1: Sí.
0: sí a depresión. Y la
1: Sí.
0: depresión cuando avanza, entonces se puede convertir en un problema de tal grado que puede conducir al suicidio. Entonces, si usted tiene sospecha de eso, háblenos, comuníquese con nosotros y le aplicamos un test donde vemos el grado de depresión y qué es lo que se puede hacer si aparece la depresión, qué es lo que se puede hacer en cada caso.
1: Interced en el tema de primeros auxilios psicológicos, ¿se incluye este tema?
0: Completamente
1: Sí, va,
0: gratuito, sí.
1: sí va.
0: Si alguien tiene un intento de suicidio, nosotros lo atendemos
1: Sí.
0: de manera gratuita los primeros
1: Qué
0: 3 días,
1: qué
0: ¿no?
1: bien.
0: Para la
1: Sí,
0: familia,
1: sí.
0: y eso
1: Sí.
0: puede evitar muchas cosas en lo
1: Claro.
0: sucesivo. Pero si sospecha de que hay alguien en riesgo, no lo piense 2 veces. Nosotros con mucho gusto les mandamos un test y
1: Sí.
0: les decimos cuál es el camino que pueden seguir. No tienen ningún compromiso de estar con nosotros,
1: Sí,
0: pero sí
1: sí.
0: les indicamos con las instituciones a las que puede dirigirse o con otras personas. El chiste es que se reciban atención
1: Estás
0: a
1: en Facebook,
0: tiempo.
1: ¿verdad? Juan Gómez
0: Estamos
1: Alfaro.
0: en Facebook como Juan Gómez Alfaro y mi teléfono 6672-08-8939. Con mucho gusto. Les enviamos el test y inmediatamente le
1: Sí,
0: damos los
1: pero en Facebook
0: resultados.
1: no tiene pierde, ¿no?
0: Sí.
1: Juan Gómez Alfaro. Ahí
0: Y
1: usted lo va a ver.
0: factores protectores, Olegario, la familia en primer lugar y la red de apoyo, amigos,
1: Sí.
0: las escuelas, el deporte, como decía acertadamente nuestro amigo Pepe, todo eso son factores protectores, ¿no? El empleo bien remunerado, no el empleo basura,
1: Sí.
0: sino el bien remunerado también es protector, buenas relaciones de pareja. Saber afrontar las vicisitudes de la vida, eso
1: Sí,
0: es inevitable que
1: sí,
0: las
1: sí.
0: tengamos, pero saber afrontarlas también es
1: Muy
0: importante.
1: bien. Pepe, 2 minutos, voy
0: Y los
1: contigo.
0: programas sociales de apoyo también son un factor que ayuda
1: Claro, el
0: mucho
1: gobierno
0: para que la
1: también
0: gente
1: tiene su
0: tenga un
1: tarea.
0: pequeño ingreso. Miren, yo creo que hay un tipo de suicidios, los que estamos viendo son los que se llaman complicados emocionalmente, ¿no? Que sí debe tratar la familia. Hay suicidios de escape de la vida de gente que tiene un gran sufrimiento, una enfermedad terminal. Y hay casos de gente que se prefiere escapar para evitar la carga sobre la familia o el sufrimiento extremo en casos de cáncer
1: Sí,
0: terminal y otros.
1: una eutanasia,
0: Hay
1: ¿no?
0: casos conocidos, sí. Y hay otro tipo de suicidios de gente que atenta con la vida para escapar de un enfrentamiento, de un encuentro, de ser torturado, por ejemplo, que prefieren atentar contra su vida. Eso están aparte. Lo que estamos tratando son los problemas
1: ¿Cómo
0: disfuncionales,
1: sabes, Pepe?
0: emocionales y todo. Y en esos casos, yo solo quiero recomendarle a las familias culiacanenses, sinaloenses, dediquen, así como les dicen a sus hijos o a sus jóvenes, una hora para el celular. Una hora para convivir, para salir a dar la vuelta, para platicar o para platicar en su casa, 1 o 2 horas, convivan, platiquen, oblíguense a sí mismos y obliguen a sus hijos a que dejen el celular de lado y platiquen, vean algo, vean un X, Y o Z, Juegos de mesa.
1: juegos de mesa, diviértanse, platiquen y le van a dar una motivación emocional a su familia y van a desarrollar una integración. El deporte es fundamental. Pero hay quienes no les gusta el deporte, bueno, pues no salgan a caminar, no corran y eso, pero llevarlos a ver un juego de fútbol en la colonia, un juego donde se diviertan los niños, es fenomenal. Los que vamos a hacer deporte vemos cómo las familias, mamás con niños, los traen corriendo por todos lados y eso es
0: Son
1: extraordinario.
0: factores
1: Entonces,
0: protectores.
1: hagamos esto, dedíquenle tiempo a la familia como una obligación, dejen el celular ustedes y sus hijos y convivan de otra forma, al menos 1 hora en el día. Pero si pueden más, háganlo más como una obligación y un compromiso para ayudar a su familia.
2: Muy bien, Wilber González, 2 minutos, voy contigo.
3: Nos falta mucho, Olegario. Mira, yo por lo menos vengo a brote pronto la cobertura de por lo menos tres situaciones que recuerdo y
1: Sí.
3: cómo como sociedad hemos fallado y cómo
1: Sí,
3: las
1: sí.
3: instituciones también han fallado, incluso corporaciones de carácter policíaco han fallado con el seguimiento de este tipo de casos al interior de sus policías. Recuerdo un caso hace algunos años aquí en Culiacán, una persona que intentó suicidarse sube a un espectacular de una cervecería que está por Zapata y Obregón, Zapata y Bravo, sí, y intentó lanzarse, y la gente, en igual de ayudarla, le lo invitaba.

0: Papa
1: lo aplaudía,
0: ¿no? Que
2: mira, no se anima.
0: Una situación sumamente terrible, ¿no? Sí, caso
1: es que le gritaban, no se anima.
0: Sí, ¿verdad? Entonces estamos fallando como sociedad, ¿no? Híjole. Ante una situación. Otro caso que faltó atención fue el caso de una jovencita que se lanzó de un edificio abandonado que está por enfrente de la escuela tipo.
2: Quería lanzarse,
0: pero finalmente sí. Murió, finalmente
2: ese se lanzó. Caso yo lo recuerdo muy bien, se intentó, la lograron convencer, la bajaron, la llevaron al hospital psiquiátrico.
0: Después
2: del hospital psiquiátrico no estuvo ni una hora ahí, la dejaron salir. Al día siguiente se tiró de forum. Sí,
0: se mató.
3: Sí. Ese es otro caso.
2: Eso hará como unos 5 o 6 años.
1: Seis años, sí.
0: Y el tercer caso fue como un caso que ocurrió en Mazatlán de otra persona que se lanzó de una torre de energía eléctrica hacia el vacío y la autoridad no supo ni cómo reaccionar para poder contener o por lo menos evitar. No hay capacitación.
2: El que gritó, nos vemos en el infierno.
0: Nos vemos en el infierno y no fueron capaces ni siquiera de poner un brincolín o algo para poder que esta persona pudiera salvar su vida, ¿no? Y intentar. Entonces, yo creo que también nos falta. Y un caso, y un cuarto caso, fue de un policía que iba cambiando turno, tenía un problema con su pareja que también era policía, asesina a su pareja y posteriormente, muy dolorosamente, él se quita la vida por problemas de carácter sentimental. Sí, el sentimiento, el desamor, el amor, son situaciones muy contundentes que pueden llevar a un suicidio y hay que tener mucho cuidado con eso. Yo creo que al interior de las corporaciones, de las dependencias, de las empresas, tenemos que tener un seguimiento precisamente para la detección de este tipo de casos.
1: Muy bien, voy con Héctor Gil, que también tiene más números y sobre todo tiene su tiempo también, dos minutos, Héctor.
2: Bueno, sí, muy importante esto que estamos hablando del suicidio, hay señales, ¿no? En la familia debemos estar muy pendiente, y es que desgraciadamente la depresión todavía muchas personas no la entienden como que es una enfermedad real, le dicen a las personas, ándale, levántate, no sé, simple, ya, que como si fuera algo muy sencillo. La depresión es una enfermedad y que aquí en Sinaloa a partir de la pandemia se exponenció todos estos problemas de ansiedad y de depresión que son la puerta que pueden llevar, son la entrada a situaciones muy graves. El extremo es el suicidio, lo hemos visto, esta situación y estos casos donde lamentablemente, aun cuando hay un intento, la autoridad falla y no hace nada para evitar cuando pudo haber canalizado a esta persona a recibir la atención adecuada. Y nosotros como familia somos los primeros que debemos detectar estas situaciones y canalizar a nuestros seres queridos a que reciban la atención. Y sobre todo, aunque parece mentira, ¿no? El celular también está influyendo porque los jóvenes y los niños...
0: Hay retos virales
2: que han costado la vida. Y sobre todo, otra cosa que es muy grave es el ciberbullying, que ha hecho que muchos niños y jovencitos se quiten la vida porque sienten que su vida se acabó a través de las redes sociales, este hostigamiento que reciben o que son exhibidos, ¿no?, en las redes sociales. Esta situación es muy grave y nuevamente el celular vuelve a ser una herramienta. Otro tema que también son los suicidios son en los adultos mayores que por el abandono, por problemas económicos, por enfermedades crónicas, deciden quitarse la vida. Por eso es muy importante el sufrimiento, ¿no? El tema de suicidio es algo que es un tema tabú, que no se quiere hablar ni siquiera en las familias. Yo recuerdo un caso muy lamentable de una jovencita, estaba cenando con su familia, con sus papás, sufre una discusión, se pelea con el papá, se levanta de la mesa, se sube al segundo piso y se tira. O sea, es una situación muy terrible, ¿no?, que marca a la familia, donde a veces esta situación no la vemos venir o no queremos verla venir. De ahí la importancia de las enfermedades mentales, considerarlas como tal, y la depresión es una.
1: Bueno, pues ahí está. Vamos con 30 segundos, vamos a despedir ese tema que da para mucho, para muchas intervenciones, pero bueno, el tiempo en la radio pues nos marca también las oportunidades. Doctor, 30 segundos para despedir y ¿con qué te quedas?
3: Olegario, hablar abiertamente del tema, transparentarlo con la familia, hablar de él de una manera honesta, pero también informarnos, reconocer nuestra ignorancia sobre el tema y buscar los especialistas, porque eso es lo que nos va a ayudar realmente. No nos ayuda a ignorarlo, no.

0: nos ayuda a estigmatizarlo, no nos ayuda criticar al otro porque no hace tal o cual cosa. Entonces, con eso me quedo, Legario.
1: Bien, Pepe, 30 segundos.
2: Sí, los pensamientos negativos y confusos que muchas veces están en el sustento de la depresión no se combaten diciendo, déjate de tonteras, esas son pendejadas. Se combaten, y es la única forma, con convivencia, con generar otro tipo de movimientos y de actividades que atraen a la mente, que atraen a la actitud y que relajan el espíritu y dan una mayor confortabilidad. No es el celular, es convivir y platicar, jugar.
1: Wilber, 30 segundos.
3: Mira, Olegario, yo creo que es importante que todos por lo menos tengamos un ABC de cómo detectar este tipo de situaciones y poderlas prevenir para evitar en un futuro situaciones de depresión que nos pueda llevar a personas o a nosotros mismos incluso al suicidio, ¿no? Yo creo que es importante que todos tengamos una capacitación mínima de cómo detectar qué hacer y a quién acudir cuando tengamos una situación fuerte de depresión.
1: Héctor, 30 segundos.
4: Las noticias 7:30 mañana.
1: Muy bien, pues ahí lo tiene usted. Es un tema sumamente difícil, pero créame, usted que me está sintonizando, usted que pasa por su mente el quitarse la vida, déjeme decirle, no está solo. Hay gente que le espera. Hay gente que lo quiere, hay gente que lo ocupa, hay gente que lo necesita. Usted va a pensar que el mundo se derrumba, va a pensar que la culpa de que ese mundo no funcione o que las cosas no funcionen es problema de usted. No es así. Déjeme decírselo con toda claridad. Es un pensamiento erróneo que usted tiene por su propia enfermedad y hay cura de ese sufrimiento que usted tiene. Acuda a las personas que le quieren, acuda a su padre, acuda a su madre, acuda a su esposa, acude al mejor amigo, acuda a un centro de salud. O la otra, marque a través de la línea de Facebook Juan Gómez Alfaro. Usted tiene un respaldo en la mesa de los influencers. Nos vamos, nos escuchamos. ¿Sabe cuándo? Hasta la próxima.
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9: Sinaloa ha registrado alrededor de 120 suicidios en lo que va del 2026, por debajo de los 150 reportados en 2024, con una tendencia descendente que se mantiene desde el 2025, informó el secretario de Salud, Cuitláhuac González Galindo. Añadió que la mayor incidencia se concentra entre los 17 y 29 años de edad y que quienes más lo cometen son hombres. La construcción del puente Bellavista, que conectará a Las Glorias, Boca del Río y Bellavista, registra un 45% de avance y será entregado en diciembre de este año con una inversión de 250 millones de pesos del primer crédito del Plan Sinaloa planteado en 2025. La obra, de 300 metros de largo por 12.12 metros de ancho, incluye dos carriles, paso peatonal y cinco miradores, y reducirá de 50 a 5 minutos el traslado entre comunidades, además de una carretera de 2 kilómetros construida para el acceso. El programa Ponte al Corriente ha recaudado 7 millones de pesos en una semana, lo que refleja la buena respuesta de los contribuyentes en las oficinas de recaudación de los 20 municipios. La gobernadora interina Geraldine Bonilla Valverde informó que este año el beneficio se amplió a deudos del 2022 y años anteriores con un

0: pago único de 6,000 pesos para regularizarse.
1: Invitamos a los sinaloenses a que aprovechen porque no duran mucho. Recuerden que son 1 o 2 meses los que están las ventanillas abiertas ofreciéndoles los trámites.
2: Informó Liliana Rodríguez.
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2: 9 y 4.

0: muy buenos días. Estamos a 13 de agosto. Qué rápido está avanzando el mes de agosto. O soy yo, díganme ustedes. Porque la verdad yo pensé que el mes de agosto iba a estar muy lento, pero lo que veo avanzando rápido este año y más este mes. Recuerden que ya tenemos activo el WhatsApp al 6673-881009. Y también recuerden que soy su amiga íntima, hermosa, preciosa, su locutora favorita, la Fresita. Y aquí andamos con ustedes el día de hoy. Mi compañera ahí viene, no se preocupen. Pero échenle, ahí me gusta que le echen aquí. Agarramos chisme, argüende. Ahorita va a llegar, no se preocupen, mi amiga íntima, la Prax. Pero también recuerden que tenemos muchas dinámicas. Tenemos mucho chisme, mucha entrevista también el día de hoy. Así que pónganse pendientes y los quiero ver bien activos el día de hoy. Regresamos con más. ¡Ay, el Jordi madrugó! ¡Jordi! ¿Dónde ando? Para empezar, Jordi, ¿qué hace la mañana que madrugas tanto? Quisiera saber yo.
1: Qué rayo, Fresita. Buenos días, ¿cómo amaneciste?
2: Buenos días.
1: ¿A quién se le atoró ahora el tráfico?
0: Mira, ahora no se me atoró a mí, ¿eh? Se la atoró a otra. Así que ahorita vamos a hablar de eso íntimamente porque nos tiene que contar por qué se atoró y con quién. En el tráfico, en el elevador, o dónde sabe, quién sabe. Ahorita sabremos más el chisme potente porque el día de hoy la que llegó tarde fue otra, please. Así que hay que echarle carrilla ahorita que llegue. Hay que echarle carrilla a ver con quién andaba de perdida la mujer. Claro de que ellos. Así que, plebes, cuéntenme cómo amanecieron en este jueves. Plebes, ya es jueves. Ay, gracias a Dios, ya casi es fin de semana. ¡Qué emoción! Me emociona mucho eso, Alfredo.
3: Buenos días, plebona. ¿Cómo amanecieron el día de ahora? Bendiciones, bendiciones. Lindo jueves, lindo jueves.
0: Lindo juevesito es lo que digo yo. Al fin es jueves. Ya se me había hecho tan larga la semana, plebes. Yo veía muy lejos del jueves y el viernes. Porque ustedes saben que los jueves es como de que, ay, ya. Ya se siente el fin de semana. Vamos relajando un poco el jueves.

más faltan unos dos días y ya es fin de semana, ya es viernesito mañana. Así que, plebes, hay que emocionarnos poquito, hay que ver la vida alegre, hay que desestresarnos poquito a poquito, aunque sea de las bendiciones, del trabajo, de la casa, del marido, del amante. Así que, plebones, seguimos con más. Recuerden que ya tenemos activo el WhatsApp, así que manden su audio porque los quiero bien activos el día de hoy, jueves. Y ahorita regresamos con más de La Plebona 100.9.

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6: La noche solía ser para compartir fuera. Hoy, la oscuridad trae persianas cerradas y un silencio que nos duele profundamente a todos en el alma.
7: A la violencia que existe, que la gente ya no sale, que en la noche ya la gente, todos los negocios de restaurantes, pues están cerrando sus negocios.

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2: 9 y 19.

0: ¡Plebones! ¡Qué raya con el arroyo! ¿Cómo estamos? ¡Buenos días a la vida del amor! Ya llegó por quien lloraban. Ahora sí, Jordi, dale con todo, mijo, regáñame. Sí,
1: échale, échale.
0: Regáñame, échale. Dime lo que tú quieras. Ahora sí, ni cómo hacerme pa' un lado, plebes, porque ya llegué hasta ahorita, pero es que me entretuvieron, se me atravesaron unas cosas.
1: ¿Qué se te atravesó?
0: Que ni les voy a decir qué pasó.
1: Ahorita nos cuenta, ahorita
0: Pero llegamos con Tocho Morocho aquí a cabina, porque tenemos una entrevista que la neta, plebes, es tan importante para todas, todos y todes nosotros. No importa la edad, no importa nada. Pero el día de hoy vamos a hablar de inglés.
1: Okay.
0: Vamos a hablar de este idioma que todos lo necesitamos en nuestra vida, pero no nos damos cuenta.
1: Sí.
0: Por flojera, por otra cosa, porque me da miedo, porque no sé, que no es para mí.
1: Porque es caro también, puede ser.
0: Según ellos, no, pero o sea, las chelas no son caras.
1: Ándale.
0: ¿Eh?
1: El sushi.
0: Pero bueno, tenemos aquí a Félix, que viene de Linguatec y que nos viene a contar todo este tema de los idiomas y cómo podemos dejar de ser, pues, tan de los tiempos de antes, ya, toltecas, olmecas, ya, qué bárbaro. Bienvenido. Sí,
2: muchas gracias a ti y a todo tu auditorio. Pues para mí es un gusto comentarte de Linguatec. Afortunadamente cumplimos 23 años ya aquí en la ciudad. Ya tenemos mucho tiempo impartiendo cursos de inglés. Y no solamente inglés, también damos alemán, chino mandarín, japonés, francés, italiano, entre otros. Pero fíjate, Linguatec te da la recomendación porque no somos una escuela tradicional. O sea, no somos la típica escuela de que lleva tu libro, haz tu tarea, haz tu examen. De hecho, no hacemos nada de eso porque creemos y estamos 100% convencidos que los idiomas no se estudian.
0: Okay. No, ¡órale!
1: Se memoriza, no es teoría.
2: No es teoría, no se memoriza, no tienes que estar aprendiéndote mil verbos porque nosotros lo hacemos en la práctica, desarrollamos una habilidad. Es como cuando andas en bici y lo dejas de hacer 10 años, no se te olvida.
1: Sí,
2: entonces
1: claro.
2: Nosotros lo que hacemos es desarrollar un sistema 3 en 1, donde primero te enseñamos a interpretar y a pensar de inglés a inglés. Luego te enseñamos a generar vocabulario. Y esto sirve mucho para los profesionistas, no sé, un médico, un abogado, un contador, que tienen ese lenguaje técnico específico. Oye, pues lo estás aprendiendo y no se te va a olvidar. Y en la práctica, pues obviamente tienes ese desarrollo intelectual. Y lo más importante que les gusta mucho a la gente aquí de Culiacán es que tú decides a qué horas vas. Oye, si eres un poquito impuntual, dices, oye, pues a las 4 voy, o voy a las 5, o voy a las 10 de la mañana, o voy a la 1 de la tarde, tú decides qué día.
0: Se te acomoda más a ti, depende de tu vida, obviamente.
2: Exactamente. Y lo más importante de esto, no tienes que gastar ni en materiales, ni en libro, porque nosotros te lo damos ahí mismo. Tenemos una plataforma interactiva que con base a tu teléfono y la inteligencia artificial te va haciendo un programa, porque hay muchas escuelas, muchos cursos que te empiezan a dar temas que tú dices, ¿y eso cuándo me va a servir? Nunca me va a servir. ¿No? Entonces nosotros lo vamos desarrollando con base a lo que tú necesitas. Si tú te vas a Disney cada año, pues ahí vamos a hablar de lo que normalmente pasa en tus viajes. Si tú lo usas mucho por el trabajo, pues ahí te vamos a hablar de lo que te dedicas. Exactamente. Okay. Oye, si tú normalmente en la escuela pues tienes medias notas, aquí te ayudamos con lo que ves en la escuela. Esto es para hacerte, darte el tema.

0: tema que a ti te interesa, y obviamente, pues, como te interesa, te vas a mantener más enfocado, vas a decir, eso lo vi en la escuela, eso lo vi en un viaje, eso lo vi en el trabajo, eso lo vi en una serie, eso lo vi ahí jugando videojuegos.
1: En una canción.
0: Exactamente, y lo empiezas a poner a la práctica, y nosotros le llamamos huellas de memoria. Es como cuando vas a un lugar y hueles a alguien que huele muy rico, no se te olvida, y empiezas a
1: te acuerdas de Acapulco.
0: Exactamente. Me encanta. Entonces, esa parte nosotros la manejamos, es un sistema por habilidades, y trabajamos lo que es aprendizaje acelerado. ¿Qué quiere decir? Que vas a aprender 6 veces más rápido de lo que una persona normal aprende idiomas, ¿no?
1: Ok. Y viene algo muy importante, el regreso a clases.
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0: Excelente día para ustedes.
1: Eso, vámonos.
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0: Estas vacaciones. Éxito, aprovecho la oportunidad en este momento.
1: Ándale, y si de plano no alcanzaron a apuntar al WhatsApp y nosotros los mandamos directamente con Linguatec. Así que, plebón, liviana el concha, ahorita volvemos. Félix, muchísimas gracias.
0: Excelente día para ustedes.
1: Eso.
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0: ¡Qué rollo! ¡Buenos días! ¡Qué bárbaro! ¡Qué bonito es lo bonito! ¡Feliz jueves! Ando feliz, contenta, se nota. Se nota que irradio felicidad, irradio buena energía. Porque ustedes saben que cuando empieza el mini viernesitos, o sea, hoy jueves, ya empezamos a soltar el cuerpo y no sé qué más les voy a decir, ¿eh? Así que, plebones, alivien en la concha. Ya llegó su amiga Mónica Prado, la plebuena de la Prax.
1: ¡Y la Prefita!
0: Ahora sí con todo, plebes. Ahora sí con tocho morocho. Ha sido una mañana muy movida.
1: Uy.
0: Así que, pues, es bueno por ir empezando con todo.
1: ¡Claro!
0: Así que, Jordi Rosado, voy a escuchar la primera nota cuando yo no estaba, a ver qué dijo.
2: ¡Ve! ¡Qué rollo, Flechita! ¡Buenos días! ¿Cómo amaneciste?
3: Buenos días.
2: ¿A quién se le atoró ahora el tráfico?
3: Buenos días, amor.
2: ¿Qué rollo, Franz? ¿Dónde atraías bien atorada? Porque ya estoy bien tarde, vas empezando ahorita a las 9:26.
0: En el gogote, padre.
2: Hablaste más que nunca ahora.
0: ¿Hablé más que nunca? ¿Cómo? ¿Cómo
1: está esto?
0: Ah, tardaste más que nunca. No, oye, fíjate qué risa me da. Nunca pensé que fuéramos a tener checadores.
1: No, y que es bien tóxico.
0: Sí. Demasiado. O sea, nunca lo pensé en mi vida, pero uno nunca sabe qué se va a topar.
1: Exacto.
0: En la vida, la verdad. Pero me da gusto, plebes, porque así como me tienen checadita.
1: Ándale.
0: Nosotros así los queremos a todos. ¡Ay! Ustedes. ¡Qué bárbaro! A ver, vamos a ver el espectáculo del Chagarrón Magarrón.
1: A ver.
4: Hola, ¿qué tal? Muy, pero muy buenos días, Presidente Prat. ¿Cómo están? Ya estamos en este juevesito, por supuesto, aquí en La Plebona 100.9. Tu amigo y servidor, casi nadie. Como siempre, dando los espectáculos. Este juevesito, nueve nominados en la casa de los famosos. Ahora son 7, chicas, son 7 los que van a decir adiós a la competencia el próximo domingo. Y le van a decir adiós, sobre todo porque van a decirle adiós a los 4 millones de pesos que están en juego en este programa. Y los nominados son Moisés Peñalosa, también Flor, Aranza Ruiz, la chica del clima, Janet García, también, de nueva cuenta, Memo Chur, también Mazat y también Luis Chaparro. Así que son 7 los nominados que van a darse el todo por el todo, a ver quién se logra quedar el próximo domingo ahí en la casa de los famosos México. Qué gran chica, por ejemplo, que la guapísima actriz y cantante Lixi también será otra habitante confirmada por la producción de La Granja VIP, que ya mero arranca este programa, que va a estar buenísimo, y son 2 millones de pesos ahí en ese programa, así que Lixi viene con todo este 2026. Le va a echar muchas ganas a este programa, porque para ella significa mucho por una parte de La Granja VIP, que ya quiere conocer a los próximos habitantes.
0: Mira, La Granja.
4: Pues, digamos, uno de ellos fue el Cazafantasmas, Carlos Trejo, y también la guapa Ivonne Montero. Ahora confirmada por la producción es la cantante Lixi. Hay que ver los espectáculos al estilo de tu amigo de Chacarrón aquí en La Plebona 100.9.
0: Gracias, amigo Chacarrón Macarrón, para que la gente se entere de los mitotitos del espectáculo de La Granja, de la casa de los famosos, de toda esa plebada que anda por allá. Germán el Catalán, buenos días, mijo.
5: Hola, ¿qué tal? Días, chicas. ¿Cuál será el mitote de hoy? La información de los estrellas del pie de la radio. ¿Cuál será?
0: Pues,
5: lo vamos a dejar con la incógnita. No vamos a decir de qué se trata, pero viene bien cargadito. Así que esperen la información a las 11 de la mañana, porque se va a poner de peso.
0: 11 de la mañana.

0: caray.
1: Oye, pero caray. De los tacos. Imagínate. Yo miré un video ayer, ¿eh?
2: ¿De qué?
1: No, pues del masaje. Están haciendo masajes por allá. ¡Oh! Y decían cosas como medio cochinonas.
2: ¿A poco?
1: Sí. Le voy a decir al Germán que me lo pase a las 11 para que lo vean.
2: Porque yo no me sé de chisme, sí. Quiero saberlo ya.
1: Bueno, no me acuerdo si está fuerte, pero si no, lo vamos a pasar.
3: Buenos días, plebona.
4: Buenos días.
3: Les encargo una bolsita de pan, por favor.
1: Ah, bueno.
3: Para este café que se antoja ahorita hasta ahora. Gracias, espero me complazcan.
1: Pues, ¿por qué no, verdad? O sea,
2: claro.
1: Tus peticiones son órdenes, precioso. ¡José Luis el taxista!
2: ¿Aló?
5: Aquí estamos al pendiente, Frank. Impresita, ¿no? Sí, ya me hacía mucho también que no entraba. Tardaste mucho para salir.
1: ¡Ay, no! ¡Cálmate tú! ¡Cálmate!
2: ¡Qué tóxico! ¡Él se va con la mujer!
1: ¡Ay, peor, mija!
2: ¡Con nosotras!
1: ¡Peor, sí, con nosotras! ¡Que somos puras y castas!
5: ¡Aquí estamos! ¡Ay, hermosas! ¡Nos amo!
1: Nosotros a ti, José Luis el taxista, pero ya no seas tan tóxico, mijo, ¿eh? Sí. Igual que el Jordi, que los demás, que nos andan midiendo el tiempo. Ay, déjenos ser, plebes. Pero bueno, sube el volumen, que ahorita volvemos porque eso se va a poner bueno.
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8: 9:56.

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1: La Sociedad Artística Sinaloense logró atraer hasta un 40% de público nuevo en algunas de las funciones realizadas durante este año, informó su directora general Miriam Gastelum, quien calificó este resultado como un éxito para la institución al reflejar el interés de las personas por asistir a eventos culturales. La directora explicó que uno de los principales objetivos de la SAS es formar nuevas audiencias y acercar a las familias a las actividades artísticas. La Sociedad Artística Sinaloense presentó su temporada Otoño-Invierno, integrada por 4 espectáculos nacionales e internacionales, que buscan fortalecer la oferta cultural en Culiacán, convertir el arte en un espacio de encuentro, esperanza y convivencia para las familias sinaloenses. La directora general de la SAS, Miriam Gastelum, explicó que la programación iniciará con la obra de Django, Con la soga al cuello, escrita por un dramaturgo mexicano durante la pandemia. Posteriormente llegará la comedia La obra que sale mal, ganadora del premio Tony y con más de 700 funciones en México. La temporada también incluirá Wolf, un espectáculo de circo contemporáneo procedente de Australia, con 10 acróbatas y bailarines en escena, además del tradicional concierto navideño que será realizado en conjunto con la Orquesta Sinfónica Sinaloa de las Artes. El Instituto Sinaloense de Cultura trabajó en la organización de una amplia agenda de actividades para el cierre de 2026, que incluye festivales, encuentros literarios, premios estatales y proyectos en coordinación con instituciones culturales y municipios, informó su director general, Juan Aviles Ochoa. El funcionario destacó que se realizan reuniones para integrar la programación del Festival de Cultura Sinaloa de las Artes y gestionar la llegada de espectáculos relacionados con el Festival Internacional Cervantino. Además, señaló que se continuará respaldando proyectos independientes como el Festival de Cuentacuentos. Informó Araí Blanco.
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0: Te metiste, mi amor. Pero ¿dónde? Bien metido.
1: ¿Dónde se metió?
0: Completamente en mi vida.
1: Ah, yo pensé que era otra cosa.
0: No, porque así te metí. Por ahí va, por ahí va. ¡Pleones! ¿Qué rollo, qué rollo, qué rollo? ¡Jueves!

0: de qué?
1: ¿De qué?
0: Jueves 13. Pues de salir, 13. ¿De qué?
1: Ay, que los malos son los viernes 13.
0: Ah, no, sí, pero
1: se
0: es 14.
1: Se me hacía muy conocido jueves 13.
0: No, mañana 14. Uy, ya casi llega la quincena, que llega la quincena.
1: Sí, porque no comemos hasta la quincena.
0: ¡Por Dios! ¡Adán!
2: ¡Buenos días, Mónica! Oye, Mónica, si ahorita venimos de Costa Rica, yo voy a ver hoy. Dijiste que allá con mi suegra me comí una conchita.
0: Mijo.
2: 15 galletas de marisco con café. Con un café con tres cucharadas de azúcar. Y no me siento nada bien. Como que sí tengo azúcar. Ahora sí comprobé que tengo azúcar.
0: No.
2: Pero todo bien. Aquí estamos. Voy a ir a la casa ahorita. Puedo limpiar el carro y seguir trabajando. Saludos para todos. Buen día. Aquí en Andina escuchando la plebona 100.9. Como debe de ser. Buen día, Mónica.
0: Adán, no se llama azúcar, se llama diabetes. Hay que aceptar las cosas, mijo. Es que yo lo regañé, plebes, cuando vino la Dandy de aquí y lo regañé.
1: Claro, como debe
0: o sea,
1: ser.
0: Se tiene que cuidar, mijo. No es que a ver si tengo azúcar.
1: No.
0: A ver, usted está diagnosticado con diabetes y usted ya debe de inyectarse o tomarse esas pastillas.
1: Exacto.
0: Y usted se debe de cuidar, tomar jugos verdes, tomar mucha agua, comer mucha fruta y verdura, proteína. Ya se debe cuidar usted ya, ya no es una persona que pueda comerse esos panes y esas donas.
1: ¡No es un plebito de 10 años!
0: ¡No es un plebito! ¿Eh? ¡Qué bárbaro! ¿Cómo me hacen enojar a mí aquí en la plebona? Porque no se cuidan.
1: Y sí, ¿eh?
0: Pero bueno, así te queremos, todo de azucaroso, mijo.
1: I love you.
0: Sí. Dice por aquel Alberto Didi. Alberto, ¿por qué no mandas audio? ¿Qué pasó? ¿Pero qué pasó? Cuéntame, ¿qué pasó?
1: ¿La toxic?
0: Dice, ¿me pueden complacer con la canción de Cuatro Rosas de Banda Los Pelillos? Pelillos.
1: Banda Los Pelillos.
0: Pues, ¿quién sabe? Pero manden audio.
1: Ay, sí.
0: Manden audio.
1: Queremos escuchar
0: para escucharlos.
3: Muy buenos días, plebonas. Feliz jueves. Ánimo. Saludos. ¡Yay!
0: Muy bien, Luis. Qué bueno. Te extrañaba.

0: Recuerden, plebones, que estamos en la hora de complacencias. Manden su prax audio, vamos a agarrar curilla un rato, pero ahorita volvemos.
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0: Leona.
1: Culiacán está que arde y nosotras también, así que agárrense.
2: ¿De calentura?
1: No,
2: fresa, ¿o de sensualidad?
1: Fresa.
2: ¿Lo que
1: son
2: es?
1: Las 10 de la mañana. ¿Qué van a decir los plebones?
2: ¿Qué van a decir a nosotras, verdad? Tienes toda la razón, amiga.
1: No, pues ya dicen, mija, ya dicen. ¡Qué bárbara! No, está calenchú, pero Culiacán el calor.
2: Ay, sí.
1: Está feo el calor. No, no nosotras, pues.
2: No, pero
1: nosotras somos puras y casas. ¡Fresa!
2: Bueno, no tanto.
1: ¡Ay! Sí. ¿Qué voy a hacer yo con la fresa? Ay, no, Dios mío.
2: Acuérdate que a veces las santas caen gordas.
1: Pero yo no tan santa.
2: Ah, bueno, poquis.
1: Normal.
2: Ah, bueno.
1: Uy, qué bárbara. Vamos qué a poner la hora, o la hora de complacencias. A ver qué canción nos están pidiendo.
2: A ver.
3: Plebonas. Hoy que es jueves. Y para todos los que nos gusta la parranda, todos los días hay que aventarnos.
1: A ver.
3: Vivir de noche.
1: ¡Ew!
3: Así que complázcame con esa canción, Vivir de noche, por favor.
1: Claro que sí, patrón. Le vamos a ponerle de A mí me gusta vivir de noche.
2: Ay, me encanta.
1: A mí me encanta la desvelada. Quiero ser otra vez niña rebelde para cantar esa rola.
2: No, no seas, así estás bien.
1: Para cantar esa rola.

0: Hola.
1: Hola.
0: Hola, gordo, ¿cómo estás?
2: Pónganse la de Eso y Más de Joan Sebastián.
0: ¡Ay!
3: ¡Qué romántico!
0: El Jordi, ¿pa' quién va esa, mijo? Cuéntanos, ya dinos, queremos mitotear también de tu vida.
3: Ay, sí, nomás nosotras.
0: Sí, nomás nosotras abrimos la boca aquí.
3: ¿Qué chiste?
0: Todo contamos, todo contamos.

0: Ya dinos, Jordi, ¿para quién es?
1: ¿Para nosotras?
2: Porque ella sí.
0: No es para nosotras,
1: sino cállate. Eso y más.
3: Chicas, ya que empezó la hora de las complacencias, me pueden complacer con la canción de José Alfredo Jiménez, el perro negro dedicada a Miguelillo el Pillo, gracias.
0: Ándale, pal Miguelillo. ¿Dónde estás, Miguel Preciado?
1: A ver, despiértale,
0: ya te dejaron una rola, mijo.

0: mata.
1: ¡Ay! ¿Qué es eso?
0: Que no estaba el perro. Llegó buscando al rival. Gilberto estaba dormido. Ya no volvió a despertar.
2: Le van a dejarme la de inocente, pobre amigo.
1: ¿Para quién?
3: Pobre amigo.
1: Inocente.

0: Inocente, pobre amigo. Creo que es de Juan Gabriel. Juan Gabriel, sí. Inocente, pobre amiga. No sabe qué va a sufrir. ¿Tú no escuchaste mucho, Juanga?
1: No, no lo he escuchado.
0: Ay, yo sí. Hasta para bañarme lo escucho, Juanga.
1: ¿A poco?
0: Sí, mija, yo no. Completa no estoy.
1: Lo que pasa no, mija, eso es que sabe. Ya no
0: quiero con tu amor, perro.
2: Que te vas a ir con él. Está bien.

0: Buenos días, Prats. Buenos
1: Hola,
0: días.
1: Hola, Edgar Didi.
0: Excelente jueves. Saludos y bendiciones de su compa Edgar. Edgar Didi.
1: Obvio. ¡Adiós! Excelente, Edgar Didi. Edgar, ándale. Edgar Didi.
2: Ay, mija.
1: Hey, ¿qué pasó?
2: ¿Qué pasó ahí?
3: Buenos días, Flebona.
1: Hola, Jesús.
3: Escuchándola. Flebona, buenos días, Flav.
1: Man.
3: Cecita, buenos días.
1: Buenos días, bello.
3: No estaba aquí, andaba afuera.
1: ¿Dónde?
3: ¿Me puedes poner la canción de los dos carnales?
2: ¿Los dos carnales?
3: Te vas a arrepentir.
1: No, su.
2: ¿Qué canción es esa?
1: Pero te vas a arrepentir.
2: Ah, sí me la sé.
1: No, mentira.
2: ¡Ah, no es esa! Dime que te acuerdas de esa.
1: De los horóscopos es esa, ¿cómo es? Dios de mi vida.
2: Yo dije, ¿una movida?
1: Sí, no, no. Pidan cosas movidas, es jueves.

0: Pues quién no.
1: Afortunadamente.
0: ¿Qué?
1: Buen ranchero, pero
0: a ver.
2: ¿Aló? Bien. Buenos días, Leona.
0: Buenos días, gordo. Buenos días. Saludos a José Julio de Ciudad Juárez, Chihuahua. Ya te dije que nos cuentes por qué tienes todo el pie quebrado.
3: Gloria, Gloria, le puedes poner la de Yuridia. La de...
4: ¿Cuál?
3: Eres mi nada.
0: ¿Eh?
4: Eres mi nada.
0: Eres mi nada.
4: ¿Mi nada o mimada?
0: Mi nada de nada.
4: Mi nada de nada.
0: O sea, nada de nadar, pues.
4: Nada de nadota.
0: Ándale, de nadota, ándale. No, siento que no lo he escuchado.
4: Yo tampoco, no me

0: está muy bonita la letra, la neta.
1: Sí, está muy bonita. Me gustó, me gustó. Es que ¿quién no canta bonito Yuridia, la verdad?
2: Lo que es.
1: Pero bueno, plebones, ya nos tenemos que ir, así que ahorita volvemos en la hora de complacencias.
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3: 10:34 minutos.

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2: ¡Plebones! ¡Plebones! ¡Qué rollo!
3: ¿Qué onda? ¿Qué onda?
2: Ya llegamos. Ya llegué de donde andaba. Oye, me da risa que ahora tengo por todos lados checadores aquí.
3: ¿En serio?
2: Que sí porque no fui al gym, que sí porque llegué tarde, que sí porque no sé qué.
3: Oye, qué tóxicos andan.
2: O sea.
3: Pues, ¿qué les diste, mija?
2: ¿Qué no andan sé así? ¿Qué les doy yo? ¿Qué me andan ahí checando?
3: ¿Bien alborotados?
2: Ajá.
4: Buenos días, plebona, buenos días. Un saludo para la camionera Pillín.
2: Pillín.
4: Un saludo para mi compa el Tablón.
2: Tablón.
4: Mi compa Memín.
2: Memín.
4: Y el Tavo el viejito, el carpintero, el abuelo de la carpintería. Alex el viejillo. Atentamente el Tori. ¿Le puede poner una canción, por favor, la que se llama El Diablo en una botella con las voces del rancho? El Diablo en una botella con las voces del rancho. Por favor, entra para la fresita, que está bien guapa, ya me has estado. Y la muchacha de Gustavo también está bien guapa. Corazón lo sombrando sobre ustedes como víboras. ¡Qué bárbaros!
2: ¡Oilo!
5: ¡Qué bárbaro!
2: ¡Oilo!
3: Me sonrojo, ¿eh?
2: Anda bien sonrojada la fresa, ¿eh?
3: Me la creo.
2: Entonces, sí.

0: un saludo para mi hija Evelyn, que la amo mucho, que ayer fue su cumpleaños, que me ha hecho el papá más feliz del mundo.
1: ¡Ay, qué lindo!
2: ¡Felicidades, Evelyn! ¡Tu padre te ama muchísimo! Te mandamos un abrazo y un beso por tu cumpleaños. Dice, por favor, Pancho Burger, me pueden la cabecita dura. Dice, manda audio y te la pongo.
1: ¡Claro!
2: Manda audio y te pongo la cabecita dura, mijo.
1: ¡Sin Ana!
2: Pero si mandas audio.
1: ¡Sin Ana!
2: Digo, ya que andan de peticiones.
1: Sí.
2: Top de exóticas.
1: Exóticas.
2: 6673-88109. Manda tu prax audio.
1: Claro.
2: Pide tu rola porque estamos a punto de cerrar la hora de complacencias.
1: ¡Qué emoción!
2: Porque va a llegar la hora de la quejadera, del
1: qué
2: chisme,
1: qué
2: de todo. Ahora sí.
1: De aquí el chisme potente.
2: Para que se dejen venir con tubo y cuenten tocho morocho por acá, ¿eh?
1: Sí, cuenten, cuenten, cuenten.
2: Así es, plebes, así que sube el volumen y ahorita volvemos.
1: ¡La plebonación! ¡Punto 9!
3: 10 y 55 minutos.

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3: La Comisión Estatal del Agua Potable y Alcantarillado de Culiacán, en coordinación con las juntas municipales y COEPRIS, reforzó las acciones para garantizar que el agua suministrada a viviendas y establecimientos cumpla con las condiciones de calidad necesarias. El director de CEAPAS, Abraham Bello Esquivel, informó que mantiene convenios y seguimientos con COEPRIS, además de que los tratamientos realizados en las plantas potabilizadoras para asegurar agua de calidad a la población sinaloense. La Facultad de Psicología de la Universidad Autónoma de Sinaloa recibió la acreditación de la licenciatura en psicología en sus modalidades escolarizada y semiescolarizada por parte de los comités interinstitucionales para la evaluación de la educación superior. El director de la Facultad de Psicología, Paul Antonio Carlón García, destacó que este reconocimiento confirma que el programa cumple con altos estándares nacionales en su plan de estudios, planta docente, infraestructura y procesos de vinculación. El tramo carretero Mazatlán-Culiacán acumula 3 meses sin registrar robos al transporte, lo que representa una reducción del 100% en este delito durante dicho periodo, informó el general de División de Guardia Nacional de Estado Mayor, Guillermo Briceño Lovera. El comandante explicó que durante los 385 días de aplicación del plan Cero Robos al Transporte se han contabilizado 50 casos en esta carretera. Sin embargo, destacó que durante los últimos 3 meses no se ha presentado ninguno. Con el objetivo de visibilizar las condiciones laborales, sociales y de salud de las personas jornaleras agrícolas, investigadores anunciaron el segundo ciclo del Seminario Permanente de Población Jornalera Agrícola, que iniciará el próximo 20 de agosto. La profesora investigadora de la Facultad de Trabajo Social de la Universidad Autónoma de Sinaloa, Leonor Tereso Ramírez, señaló que resulta necesario analizar la situación de quienes sostienen una gran parte de la producción agrícola en estados como Sinaloa, Sonora y las Baja Californias. Informó Jaxi Burrea.
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5: 11 y 3.

0: Pues que le vaya bien, mijo. Aquí no robándole a nadie.
1: A nadie.
0: Nada. Manazo. Y ya. Y ni modo. Buenos días. Alegría y al amor. 7 minutos. Ya andamos con toda la buena aquí.
2: Claro.
0: Hoy es jueves de agosto. Ya la mitad de agosto, fresa.
1: Estaba diciendo en la mañana.
0: ¿Qué dijiste?
1: Que en agosto se me ha hecho cansa rápido.
0: ¿Cuántas veces dijiste tú que iba a ser el mes?
1: Bien, bien.

0: 7 minutos, ya andamos con toda la buena actitud porque hoy, claro. Hoy es jueves, ¡ay! Jueves 14 de agosto, ya la mitad de agosto, Fresa.
1: Ay, no. Ya sé lo que estaba diciendo la mañana.
0: ¿Qué dijiste?
1: Que en agosto se me ha dicho que avanza rápido.
0: ¿Y ya, cuántas veces dijiste tú, sí, que iba a ser el mes?
1: Bien lento, que no iba a avanzar.
0: Que todo el año se te viene en agosto.
1: Y siento yo que se ha avanzado rápido,
0: Mija, pues ya vamos a la mitad.
1: Ya va a ser 20 casi.
0: O sea,
1: ¿y ya se fue?
0: Nos falta la otra mitadcita y ¿qué hubo la que qué?
1: Y viene septiembre.
0: Ahora sí, a dar el grito.
1: ¡Pozolazo!
0: ¿Dónde van a dar el grito,
1: Güey, muchos lados. Desde ahorita.
0: ¡Qué bárbaro!
2: ¡Para mi esposa!
1: Ay,
2: Prat, la fresita no la cachó la cuando le dijiste, le voy a poner perdido, ¿no? La cabecita dura al otro.
0: Claro que no la cachó, era obvio.
1: Ay, porque juegan así con mis sentimientos.
2: No la cachó. Si no te hubiera pegado un gritillo y...
0: Ya te la sabes con la fresita.
1: Es que me tienen que explicar, pues.
0: Ajá, entonces, por eso yo nomás dije, pero los play lo van a cachar, pues.
1: Al modo.
0: ¡No será contigo! Cabecita dura. Ahí está, esa la canté para la que quiera.
1: Sí.
0: Pero oigan, llegó la hora,
1: ajá,
0: de los chismes, la quejadera, los mitotes.
1: ¡Qué emoción!
0: Hay mitotes para los ranchos.
1: ¡Claro!
0: Llegó la hora de Ventaneando.
1: Me encanta esta hora.
0: Entonces, ustedes pueden, a ver, Miguel y yo, el Pillo, el Germán de Catalán, ¿cómo se llama este? El Masajistán.
1: Claro.
0: El José Luis. Sí, claro.
1: Toto.
0: Todos los que quieran participar, quejarse del vecino, de la esposa, de la mamá, de la abuela, del trabajo, es la hora de desahogarse.
1: Me encanta.
0: Y le vamos a poner Desahógate Plebón.
1: ¡Oh! ¡Qué emoción!
0: Chilo, ¿no?
1: Está chilo, me gusta.
0: 10 de 10.
1: Puede ser anónimo. No,
0: sí,
1: decimos nombres.
0: Ah, no vamos a decir nombres si quieren, me ponen. Andale. No digas mi nombre.
1: Sí, no digas mi nombre.
2: Un saludo para todos los chivones del taller JRC. Para todos los cachetones, para el Ramón, el parcero, para el Palo, para Daniel, para el Nay.
0: Saludos a todos los cachetones del taller JRC.
1: Me encanta.
0: También al Pablo, que nos está sintonizando, que anda ahorita en el carro. Saludos, amigo. Claro que sí. A ver, empecemos, pues.
3: Buenos días, Pras.
4: Buenos días,
3: Fresita. Oiga, Pras, quiero felicitar a mi compa Espagueti. Es
1: Espagueti.
3: Es mi chalán. Es el chalán de aquí de la obra, pues.
1: Uh-huh.
3: La otra vez preguntó usted qué dijo. ¿Por qué le dirán el Espagueti?
4: ¿Qué dijo?
3: Es que como el camarada está delgado y los demás amigos le pusieron el espagueti, porque él es una persona delgada, pues.
0: O sea que a mí me van a decir espagueti.
3: Y aprovechando el momento de aquí en la plebona 100.9, Pras, sí. Quiero felicitarlo porque es cumpleaños. Está festejando su cumpleaños y aquí anda dándole al solazo. Pues la verdad, no queda más que trabajar. Tenga bonito día, Fresita, Fras, y todos los radioescuches que nos están escuchando. Y pura plebona 100.9, gracias, que tenga bonito día.
0: Qué bonito amigo el César, ¿eh?
1: Ay, sí, ahí lo
0: pero
1: digo.
0: Pues bueno, felicidades al espagueti, al flaquito de ahí, el trabajador de los plebes.
1: Claro.
0: Que cumpla muchos años más, cómprense su cococha, su pasteluki.
1: Ay, sí.
0: Todo, abrazos, besos, que sean muchos años más de abundancia, trabajo y salud.
1: Me encanta.
0: ¡Felicidades! Y eso es mañanita. Está rara, ¿eh? Yo te quería poner otra, pero salió una bien rara. Pero bueno, felicidades, plebones. 6673881009. Germán el Catalán, espérate. Ya nos vamos, pero ahorita que regresemos, agárrense porque mandó una nota larga.
1: ¿A poco?
0: Así que desahógate, plebón, se va a poner bueno. ¡Súbele al volumen!
1: ¡En la plebona 100.9!
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1: 11 y 22.
2: Ya no

0: ¡Ay, nada más! ¡Qué buena rola!
1: Aquí nos prendimos con la rolona,
0: sí. Y el batillo con el que andaba, soy el patrón.
1: ¡Ay, así no!
0: ¡Ay, nada más! ¡Puro patrones! De puro patrón para arriba.

0: encanta.
1: Dios me perdone. A ver, vamos a ver por acá. El Germán en catalán, suéltalo, mijo, de lo que vamos. ¿Sí? Desahógate, plebón.
2: ¿Aló? Hola, ¿qué tal? Ah, qué caray. Bueno, resulta que me llegó una información filtrada por el perro negro. Que el perro negro en su momento sabrán quién es mi reportero estrella. Cuenta que cierto personaje que se presenta en el programa de la una de la tarde no fue a laborar ayer. ¿Por qué motivo no fue a laborar?
1: Porque aquí está
2: porque
1: la cabina.
2: Dicen que fue a reclamarle a cierto taquero en cierta taquería sobre la situación en la cual lo traen inmiscuido por no pagar sus deudas con el fisco. Bueno, es lo único que les puedo decir es que el perro negro es el nuevo reportero de aquí, de la radio, y para que sepan, luego revelaremos la identidad del perro negro.
1: ¿Quién será el perro negro? ¿El Miguel o el masajistán?
0: Es que está fuerte. Yo digo que los dos.
1: ¿Quién será?
3: Está fuerte.
1: Ándale, el Miguel Preciado ya llegó por su bolsa de pan y literal, este catalán, aquí está el Miguel Preciado afuera sentado, Dios mío. Aquí está el Miguel Preciado, mijo, así que dale con tu, ahorita lo agarramos a carrilla.
0: Dios nos ampare.
1: Ya que vino a visitarnos a la cabina. Pero no, plebes, neta, hay que agarrar cura un rato, ya ves que se ponen bien loquitos todos.
0: Ay, el moto.
1: Se ponen bien loquitos, así que manden su Prax Audio 6673-881009 y digan, desahóguense, cuenten sus penas.
0: Me encanta.
1: Cuenten lo que traigan atorado.
0: Exacto.
1: Me acuerdo que yo antes de que llegara la fresita, creo, hacía el desahogate plebón.
0: Ajá, okay.
1: Pero se agarraban los didis contra los didis. Machín. Y de que no, por didis como ustedes, nos va como nos va. Y llegaban los Uber, llegaban los taxis, llegaban, no hombre, se agarraban plebes aquí.
0: Potente.
1: Bien perrón. Pero ya luego ya, por una otra cosa, ya no hubo desahogate plebón. Así que también pueden quejar del Didi, del camión, del taxi, de quien ustedes quieran, plebes.
0: Dios mío, mi vida.
1: El chiste es hablar de tochos morochos
0: qué
1: por
0: fuerte.
1: Acá. Claro que yes, pero eso va a ser de 11 a 12, recuerden.
0: Okay. De 11
1: de
0: a
1: 10
0: 12.
1: A 11 las complacencias, y de 11 a 12, pues el desahógate, plebón.
0: ¡Ay, me encanta!
1: All right, así all que right. 6673-881009, comunícate con nosotras, manda tu Prax Audio, así que ahorita venimos, sube el volumen.
0: ¡La plebona siempre!
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7: 11:30.

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6: 11 y 44.

0: unforgettable.
1: Inolvidable, baby. Así nos dicen nuestros examores.
2: Lo que es,
1: será verdad.
2: Y soporten.
1: Seremos inolvidables.
2: Obvio, eso no se pregunta.
1: ¿Pero por tóxicas o por bien?
2: Yo digo que por las dos. ¿Verdad? Es una mezcla.
1: Yo creo que sí. Yo creo que sí.
2: Súper sí.
1: Bueno, bueno.
3: Esperen próximamente los reportajes del reportero El Perro Negro, porque van a estar muy buenos, chicas.
1: ¿Pero quién es El Perro Negro?
3: Hasta aquí mi reporte.
1: Oye, aquí estuvo el Miguel Preciado un buen rato. Estuvimos platicando y tocho morocho, pero no.
2: Tan lindo.
1: Pues no, no, mandó mengueje, como que le dio mi diecito.
2: Le dio penita.
1: Ya llegó por quien lloraban. Ya llegó el señor de señores.
2: ¿O por el que llorabas tú, preciosa?
1: Yo, obviamente, yo.
2: Obvio.
1: Obvio, pero no puedo decir tanto porque de ahí se va a agarrar y lo va a decir, ay, la traigo loca.
2: Ándale, no, mija, no, no puede
1: la
2: ser.
1: La traigo loquita, mi sí, niña. Yo. Pero bueno, llegó el FF.
2: ¿Aló?
4: Muñequita, muñequita, muñequita, muñequita Prax. ¿Cómo está mi reina?
1: Muy
4: ¿qué
1: bien.
4: Dice la reina de la radio? La reina de la plebona.
1: Ya estoy rojita.
4: La que sube el rating en esa estación.

0: cuenta? ¿Cómo le ha ido?
1: Trabajando. Muy bien.
0: ¿Qué dicen sus radioescuchas?
1: Pues ahí,
0: para que aprendan los demás locutores de las radios. Aquí está la que más rating tiene en las mañanas.
1: Allá.
0: La que le alegra a todos los culiacanenses con la plebona. Nomás la voz de vato esa que tiene que impacta.
1: ¡Ay, no! FF, todo iba bien, o sea.
2: Ay, no puede ser.
1: Todo iba bien, pero ¿cómo que voz de vato? ¡Ay, no!
0: La voz de Pito esto? De la ayudante.
1: Uy, tu voz de Pito.
0: Le mando un beso a su frente, que tenga un jueves espectacular.
1: Pero ¿por qué no me hace ese beso en la frente?
2: O en la boca.
1: Todo. ¡Ay, Fresita!
2: ¡Más abajo!
1: No, no. Ay, ya no voy a decir nada.
2: Que se
1: ya no voy a decir
2: beso.
1: Nada.
0: Que esté lleno de momentos bonitos y siga sonriendo. Cero negatividades y a darle para adelante.
1: Ya, besos. Ya. Ya cero negatividades, ya ando bien.
2: Sé que...
1: Andaba vibrando bajo, pero ya no. Ya ando arremangando Culiacán sin
2: alma. Palabras de tu hombre.
1: Ay.
3: Está bien, okay, culero, okay. El calor.
1: Jordi, qué grosero.
2: ¿Desde cuándo acá?
4: Ay, qué grosero.
1: Oye, se acaba de nublar, ¿será que se quite el calor?
2: Ay, qué grosero.
5: Para el cachetón, para el JR, hasta que se reportó. Saludos para el gordito, para el güero, al Gutiérrez. Ahí saluda a doña Cuca también.
1: También a doña Cuquita.
5: Un saludote y un abrazo.
2: Doña Cuquita.
5: Ya sabe que se le quiere mucho.
1: Mucho.
5: Aquí estamos al pendiente del mitote.
1: Hay mitotes, hay mitote.
5: Que nadie lo tome en cuenta, pero ahí está.
1: Uy, diablo, que nadie te tome en cuenta. Porque dice eso el José Luis, el taxista, ¿eh?
2: No son así de grosteros.
1: Bueno,
6: si la mujer y el hombre están quietos, la mujer busca algo para hacerla de pedo nomás.
1: Sí.
6: Qué bárbaro.
1: Sí.
6: Qué bárbaro. Pero son inolvidables.
1: Sí.
6: Pero por eso, pues, porque por todo sí. La hacen de pedo.
1: Pregúntale al FF cuántos halago de acá.
2: Dios mío, mi vida.
1: Sí.
6: Sí, que porque sí, que porque
1: hasta
6: no,
1: por respirar. No. Ya ves que dura una semana sin hablarme y yo se la armo de tos. Ay, me tienes abandonada, andas con la otra, que esto y que el otro, pues ya para qué me hablas. Y que yo se la armo de tos. Y ni modo, sí soy.
6: En la nalga, en la
1: me tocó ser así.
6: En la nalga, que le dé el beso.
1: Ay, Luis, te voy a bloquear a ti también, ¿eh?
2: Qué groseros son, ¿eh?
6: Ey, ¿qué pasó?
1: Ey, ¿qué pasó?
2: Ah,
7: nomás aclarando una cosita, el que no toman en cuenta es a la mujer de Judas, esta, a la empleada de Aseo y Limpia que trae un taxi. A esa sí no la toman en cuenta, quiere llamar la atención, pero es un pobre tonto. Pobrecito, más lástima. Guanabí, eres un X, viejo, la neta.
1: Ingazo, con todo, o sea, es que el catalán arremanga, pero remanga parejo, ¿eh?
2: Se enojan machina.
1: Directo a la yugular y saca la matraca. A ver, ¿qué dice?
0: Esos reclamos es porque la Moniquita Prats es muy tóxica.
1: Sí.
0: Ya lo está prendiendo de la fresa, de la voz de Pito.
1: Me lo está pegando.
0: Ya es, a ver, esas enseñanzas que te está dando la fresa, Moniquita, no son buenas, no puede ser tóxica.
1: O sea que yo soy tóxica.
2: No entendí.
1: O sea que tú me estás enseñando a ser tóxica a mí. Entonces yo soy tóxica. Yo no lo puedo creer, eso yo. No, qué triste.
2: Qué grosero es.
1: Yo pensé que era una niña de bien, agradable.
2: Claro, como debe ser.
1: Sí, o sea que, ay, que esta mujer, 10 de 10, ya soy tóxica, fíjate. Nada voy a decir, nada voy a reclamar, nada voy a hacer. Me voy a desaparecer el mapa en la vida
2: amiga,
1: de...
2: Sí, amiga, ya no le hagas caso, déjalo.
1: O sea,
2: hay mejores, como el de gym, acuérdate.
1: ¡Ay, no empieces!
2: ¡Acuérdate, amiga!
1: No muevas, no muevas fibras
2: sensibles. En el baño del gym, acuérdate.
6: La arena estaba de bote en bote. La gente loca de la emoción. Chale, Prax, te está diciendo que te estás acorrientando por juntarte con la Fresita.
1: Chale.
2: Entonces,
1: ¿y luego la Fresita qué culpa tiene?
6: Mi mujer ver, no es entonces, tóxica, fíjate. Es mula, pero sola se contenta.
1: Es que yo siento que yo soy más mula. Porque las tóxicas son otro rollo, pues son exageradas, son así, pancheras. Yo no siento que sea tóxico, estoy ofendida, ¿sabes? Pero soy mula, eso sí.
2: Es que son hombres por todos.
1: Pero, ay, no, los hombres no quieren que uno les diga nada.
2: De los hombres.
1: ¿Te fijas?
2: Ay, así son.
1: Mejor hay que ponernos con una mujer.
2: Por eso hay que serles.
1: ¡Mejor! A ver.
0: A ver, Fresa, a ver, qué bueno entonces, que tocaste ese tema. ¿Cómo va la película del vato del gimnasio?
1: Ay, no,
0: ¿ya
1: no,
0: la
1: no, no.
0: ¿Algún café? ya salieron por ahí. ¿Qué has sabido del vato del gimnasio, Fresa?
8: Mira.
0: Actualízame, entonces, por favor.

0: un ice cream de perdido.
1: Mira, con decirte que el hombre ya se paró aquí en la radio. Y vino, y la saludó, y hasta yo lo conocí. Y dije, no, este sí conviene, porque este sí aparece. No como otros que se van un mes y aparecen por la carne aún, según es de ellos, aún la carne. Pues no, mijos, hay más moscas alrededor de la carne.
2: ¡Ay! ¡Seré vaca tú! ¡El vacón viejo!
3: Con esas amigas, ¿para qué quieres enemigas?
2: Ya le contó todo.
3: No, hombre.
2: Y ni la ha sobornado, ¿eh? Yo no he visto que caiga nada a la tarjeta para sobornarla.
1: Y tengo fotos, así que FF, transfiéreme.
2: No, mija, usted no me ande más. No, ¿para qué me tomas fotos?
1: Mija, te invito a desayunar con lo que
2: me van
1: mande.
2: A colgar.
1: Ganamos las dos.
2: Pues está bien, ¿para que me dicen tóxica?
1: Exacto. ¿Para qué empiezan ellos?
3: No, ya ni yo que llevo cafés, hombre, y las cotorreo en machín.
2: Bueno, un café. Sí te pelamos, Luis, sí, si lo sabes.
1: Lo sabes.
2: Tú llegas y te damos a la orden los panes, mijo. ¿Dónde se los ponemos los panes?
1: Tiene mucho que no llega ese café,
2: No, ya, él nos abandonó a nosotras.
1: Ya, estamos en el olvido.
2: Bien, no llega el olvido. Decisión enojada, FF, ya no dijo nada.
1: ¿Estaba enojado en serio?
2: Sí, se enojó.
1: ¿Tú crees?
2: Sí, se enojó. Porque te la va a creer. ¿Qué decir?
1: ¡Ah, sé que es mentira!
2: O sea, es mentirri.
1: Claro que no es mentira, amiga.
2: Es mentirri.
1: Ah, bueno, voy a hacer como que es mentira. Te estoy guiñando el ojo ahorita.
2: Ay, no.
3: ¿Hicieron? No. La fresita empezó. Entonces. ¿Qué anda ahí divulgando, lavando, tendiendo ropa ajena?
2: Mentirri. Mira, se enojó Luis porque me sacaste los trapos al sol.
4: Dijo la fresita que el hoyón de carne de la Prats es del gimnasio.
1: ¿El qué?
2: El hoyón de carne, qué horror.
1: El hoyón.
5: Buenas tardes.
2: La ollita.
5: Para mi compa, el reportero negro, que le estoy escuchando ahorita.
2: ¿Quién es el reportero negro?
5: El reportero negro.
2: ¿Que no era el perro negro?
3: ¡Demonios!
2: ¡Demonios, señora! Mira, mejor nos vamos a ir a más música porque nomás llega el FF y se pone todo turbio.
1: Ay, sí, mija.
2: Hasta yo me enojo, me hacen enojar y todo. Y la fresita me saca los trapos al sol y... No, vámonos a más música, ahorita volvemos.
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1: La sindicatura de Imala celebrará el próximo domingo 16 de agosto la tercera edición del Festival del Raspado con actividades deportivas, gastronómicas, culturales y musicales. La directora de Turismo Municipal, Adalai Montoya, informó que habrá recorridos ciclistas, exhibición de vehículos, actividades infantiles y pabellones gastronómicos durante todo el día. El ayuntamiento de Culiacán retiró 1.5 toneladas de basura de la infraestructura pluvial tras las lluvias del domingo. El director de Aseo y Limpia, Fernando Burgos Espinosa, informó que fueron atendidas 44 rejillas y 229 boca tormentas para evitar obstrucciones y facilitar el desfogue del agua. El zoológico de Culiacán incorporará su exhibición a Tiki, un león africano de 4 años y 150 kilogramos. El director José María Casanova Rodríguez informó que el ejemplar llegó desde Guanajuato, esto en enero, y tras concluir satisfactoriamente su periodo de adaptación, ya podrá ser observado por los visitantes. La Secretaría de Seguridad Pública de Sinaloa pidió a madres y padres de familia supervisar el uso de internet, redes sociales y videojuegos entre los menores. La directora de Programas Preventivos, María Guadalupe Cázares Gallegos, recomendó establecer horarios, utilizar controles parentales y mantener comunicación constante para prevenir riesgos.
2: Informó Rogelio Sánchez.
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1: 12 y 1.

0: ¡Que viva el amor! ¡Que viva el amor de enero a diciembre, plebes! ¡Que viva el amor pero lejos de mí! ¡Ay, ni modo! ¿Cómo andamos? Buenas tardes, 12 con 8 minutos. Andamos con 8 morocho aquí en la ciudad de Culiacán, en la plebona 100.9, la mejor estación de Culiacán, Sinaloa, que hay puro mitote. ¡Ay, puro mitote! Unos le echan a otros. Hasta nosotras estamos ya bien quemadas aquí. Solo nos quemamos nosotros.
1: Nos qué bárbaro.
0: Nos gusta la mala vida. Pero es parte del show, yo sé que por eso aquí están. La verdad.
1: Me encanta.
0: La verdad. Y con mi voz de vato. Ay, no, qué bárbaro, Luis.
2: El FM ya remangando, pues, ¿para qué llega con las patas envainadas?
0: Ay, así es él.
1: Ay, déjalo pa'.
3: Saludos para el número 4. No voy a decir nombre porque se van a ofender. Y también le mandó saludos el perro negro, el número 4. Así me dijo que le dije.
0: ¿Quién es el perro negro? Entonces el Misael, Cristóbal Colón.
4: Hola, buenos días. Buenas tardes ya. Moniquita, déjame decirte que está muy hermosa. Eres una mujer envidiable. ¿Qué? Eres una mujer hermosa, preciosa. Y tienes una voz que me encanta, la verdad.
0: Ay, gracias.
4: Saluditos, te mando un fuerte abrazo y un beso.
0: Ay, pensé que me decía otra cosa.
1: ¿Y dónde te manda el beso?
0: ¡Qué padre! ¡Qué bonito audio! Muchas gracias. Qué bueno que me quieras tanto.
1: ¡Qué lindo!
0: Para atrás igual, David. Ay, ¡claro que sí! Oigan, vamos a empezar con la dinámica.
1: Ajá.
0: De los panes. ¿Cuántas bolsas vamos a dar hoy, Fresita? Tú eres la contadora.
1: Cinco
0: bolsas.
1: ¡Qué emoción!
0: Ok, bueno. Vamos a poner el nombre de una mujer.
1: Ok.
0: Pero es nombre japonés, pero pues obviamente en español, pues.
1: Ok, me
0: no
1: gusta.
0: Sé si has escuchado que se llama, Mizuki.
1: Ok, sí.
0: Hana,
1: sí.
0: Sayuri, así pues, pero de mujer.
1: Ok.
0: Entonces vamos a dar 5 bolsas de panes.
1: Me gusta.
0: A la que le, pan. O al que le atine.
1: Ok.
0: ¿Cómo la ves?
1: ¡Me encanta!
0: ¿Cómo la ves, Truza? A ver, así guarden el número 6673. 881009. Y el nombre empieza con M. Nombre de mujer japonés y te llevas la bolsa de panes. Así que
1: no,
0: participenle en plebes machinrín porque sí. Esto se va a poner bueno y va a haber mucha regaladera el día de hoy, así que no se despeguen y ahorita volvemos.
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1: 12 y 19.

0: ¡qué calor! ¡Qué calor hace en Culiacán, Sinaloa! ¡Qué bárbaro, mi gente hermosa! Ahorita salí y pues yo uso escaleras y demás.
1: Obvio.
0: Y no sé, o sea, no sudé, pero ay, así como que el cuerpo todo calenchu.
1: Se siente.
0: Feo, feo, feo, ¿eh?
1: Me imagino.
0: Cuídense mucho de este calorón, la neta, ¿eh? Por favor.
1: Porfa.
0: Quiero que se cuidan de este calor. Ya ves el Jordi que dijo que no sé qué.
2: Te estoy diciendo.
0: Pero no dije ay, tan fuerte.
3: Buenos, buenos días, plebona.
0: Buenos Mitsuko. Días, Irene. Mitsuko, estamos en el nombre de mujer japonés. Tengo 5 bolsas de panes para ustedes. Así con letra M.
4: Buenas tardes, buenas tardes.
0: Hola, Miguel.
4: Otra vez yo, plebononas. Otra vez yo. Ya me vine. Con ustedes estuve un ratito, pero ya me vine para acá.
1: Pero ya se vino.
4: Aquí estoy en mi trabajo escuchando la plebona.
0: Ok, la pues plebona. Gracias. Gracias por estar al pendiente de nosotras toda la mañana.
1: Me encanta, me encanta.
0: Oigan,
1: me encanta.
0: Pues bueno, nombre con M, japonés de mujeres.
1: Miyushi.
0: Casi.
5: Mitsui.
0: Casi. Okay. A ver.
5: Miñan.
0: ¡Casi, mijo! No. ¡Mira! ¡Caliente, caliente! ¡Qué caliente! ¡Casi, casi, mijo!
1: ¡Casi merito!
5: ¡Matsuri!
0: No, le atinó más el Isaac.
1: ¡Ay, mijo!
0: Llevaba más el Isaac como que... mi no sé qué y mi no pasó de ahí.
1: Ve cómo eres.
0: Y pues. La neta no, pues 6673-881009. ¿Quién quiere la bolsa de panes? Nombre japonés de mujer con M.
6: ¡Ah! Yo digo que es Mitsuki.
0: ¡No! ¿Qué? ¡Casi!
7: Piénsale.
0: No.
8: El nombre es Mitsuki.
0: No, plebis, casi.
8: No. ¡Mitsuki!
0: ¡No!
5: ¡Mi
0: amor!
5: ¡Miyagi!
0: ¡Miyagi a la Benji!
5: ¡No, hombre, ya me doy!
0: ¡Miyagi! ¡Ay, Isaac, no inventes, ya casi latinabas!
1: ¡Ay, precioso!
8: ¡Masahai!
9: Significa María Fernanda, pero te lo dije en japonés.
0: Ah, ok, no, yo quería en español. Es japonés, pero se lee en español.
5: El nombre es Mitsuku.
0: No, sí es mi, pero no Mitsuku. ¿Qué es eso?
5: El nombre es Mineko, Mineko.
0: No, ni Mitsi, ni Mineko, ni Mitsuki, ni Migrin, nada.
1: Ay, qué loco.
5: Es Milk, como la esposa de Goku.
0: Milk, no. Nah.
1: Como la esposa de Goku.
10: El nombre japonés es Milka.
0: No.
1: No.
0: No, la neta no está difícil. No es muy común, pero no está difícil, pero sí es mi.
1: A ver.
0: 5 bolsas de panes. Ustedes saben, plebonas y plebones.
1: Así nomás.

0: 1-833-88-1009. Y luego aquí en la pregunta se acaba de nublar. Delicioso. Claro. Una buena bolsa de panes.
1: Me encanta.
0: Vente,
1: me encanta.
0: Luis, tráete algo y te damos pan.
2: Yuhai. El panadero con
3: Yuhai.
1: Pero tráete algo.
3: Mixai.
0: Acuérdate que es mi mijo, no es mi sijuri, no sé qué. Mi. Dice por acá, sigan la página del Facebook del Perro Negro, chicas.
1: Mi.
0: ¿Quién es ese perro negro? Tráigamelo,
1: pues.
0: Perro
1: negro.
2: Mitzi.
0: No.
3: Mitsuko.
0: A ver.
4: ¿Quién es ese perro negro? Tráigamelo.
5: Mitsuko, Mitsuko, Mitsuko.
0: Mitsuko.
1: Mitsuko.
0: Ya dijeron unas 50,000 veces Mitsuko.
1: ¿Será?
0: Ni mi tziki, ni mi... Nada, no tiene nada de tziki.
2: ¡Mitsuko!
0: Y el otro.
1: Te digo, piénsale, piénsale.
0: Y...
1: piénsale, piénsale.
0: Y...
1: piénsale, piénsale.
0: Es que me está diciendo, me estoy poniendo de acuerdo, Luis, que me va a traer.
1: Ah, bueno. ¡Eh, yo también estoy! ¡Ah! Yo también.
0: Oye, estamos al aire y yo escribiendo.
1: Y yo,
0: quiero un rosita con leche. Quiero.
1: ¿Y yo, aló?
0: ¿Y tú? Mónica, estoy pidiendo mi pedido para... Fíjense, eso es sobornarnos, plebes.
1: Sí, eres amiga, la
0: eso verdad. Es un buen soborno, plebes.
1: Lo que es, lo que
2: es. El nombre es Michi, Michi, Michi.
0: Ah, ni que fuera gato. Plebes, piénsenle bien, son 5 bolsas de pan en mí.
1: Está fácil.
2: Panadero con
6: Minato.
0: Minato.
1: Minato.
0: No.
1: ¿Cómo que Minato?
0: Ay, plebes, es que no les puedo dar más pista. Mi... M-I-D, pues. M-I-D. Ya
1: sea,
0: no puedo dar
1: fácil,
0: más pista.
1: Pues.
3: ¡Missouri!
0: No, no, plebes, andan bien perdidos.
1: Missouri,
0: si es mi, pero hasta ahí. Missouri, Missouri, Missouri, Yamile.
3: ¡Mitsai!
0: No, ¿están inventando ustedes, plebes?
1: ¿Al modo de ellos?
0: Ay, el David dice, ¿qué te llevo, Mónica? ¡Ándale!
1: Ay, ahora sí todos muy...
0: Ajá, a ver, Luis, dime la verdad. ¿Vas a traer algo si luego me traigo algo, David?
1: O los dos, mija, no digan nada.
0: Espero que no esté escuchando el FF. No creo que esté escuchando. Ya me hubiera jalado las orejas.
1: No,
2: Mitzi, Mitzi.
0: No.
2: Midori, Midori, Midori. El nombre es Midori.
0: Ajá.
1: Ok.
0: Ok.
1: Me encanta.
0: A mí no me gusta, a mí me encanta.
3: Mis donas.
0: Ay, Dios.
1: Mis donas.
0: Pensé que le iba a atinar, dije mis donas.
1: ¿Cómo que mis donas?
0: Ay, no, plebes. Nombre, ajá, sí le están atinando, pero mándenme audio los que le están atinando.
1: A ver, a ver.
0: Ya van dos que le atinaron, pero con audio. M-I-D. Nombre japonés de mujer.
1: Sí.
0: Ay, plebes.
1: A ver, ¿quién más? ¿Quién más? ¿Quién más? ¿Moten? ¿Quién quiere bolsa de pan?
2: Es
1: a ver, a ver.
2: El panadero con el pan.
0: ¿La qué?
1: La que, ¿eh?
0: Midori dice, Midori.
1: Midori.
0: Pues bueno, le atinaron dos personas. What's your name? What's your name? El que acaba de mandar audio. Era Midori, plebes.
1: ¿Quién?
0: El Tony y este muchachito que habló se ganaron la bolsa de panes porque los demás ya no. Ajá, bueno, y el Luis, si es que nos trae la lechita que le pedimos.
1: Ay, mi hija, pues, no digas eso.
0: ¿Cómo se llama?
1: ¿La lechita?
0: Rosa, ¿cómo
1: ¿El
0: se llama?
1: Berry?
0: Ah, se llama Strawberry.
1: No lo sé, preciosa.
0: Yo así decía, pues, pero bueno. Plebones, felicidades a los dos ganadores. El nombre era Midori. Era con D, Luis Moreno.
5: ¡Épale, épale! ¡Quieren lechita! ¡Quieren lechita!
0: Mijo,
1: no, no
0: del Starbucks. No te hagas, o sea... Ajá, por favor. Plebones, 6673-88-1009. Felicidades a los dos ganadores. Ni modo, plebes, no se pusieron las pilas. Sí. Sube el volumen que ahorita volvemos.
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0: todo y por elegirnos un día más. Hoy jueves 14 de agosto. El tiempo va pasando, va corriendo y cuídense mucho del calor, plebes, porque pues tenemos que cuidarnos todos de salud y todo. Hidrátense, cuídense su pielecita, recuerden que es el órgano más grande que tenemos.
1: ¿Lo que es?
0: Y es lo que menos nos cuidamos, la piel.
1: Al modo.
0: Y todo, el cabello, todo.
1: Ay, sí, todito.
0: Para vernos guapos.
1: Todito mere que tenga.
0: Siempre amanezco guapo, pero usted diga, exagere.
2: ¿A qué hora paso por mi bolsa de pan? ¿A qué hora paso por mi bolsa de pan?
0: Antes de las dos, antes de las dos.
3: Que les vaya bien, chicas, que les vaya bien. Y sí, es una página nueva que se acaba de crear, se llama El Perro Negro en Facebook. Ahí van a ver la foto de un viejillo con una camisa negra.
0: Porque negra tiene el alma.
3: En la pantalla de fondo. Va a estar buena, va a haber contenidos muy buenos, ¿eh? Ahí para que estén pendientes. Va a haber colaboraciones. Yo también voy a participar en esa página. Recomendadísima. El Perro Negro, ¿no? Para que vayan y la sigan. Ya está en funciones. De hecho, hoy se inaugura El Perro Negro. Para que vayan y lo sigan en Facebook.
0: Yo creo que tú eres su manager, ¿eh?
1: Yo creo que sí.
0: A lo que veo, tú eres su manager.
4: Que les vaya muy bien, que les vaya muy bien. Bueno, ¿y ese diablo a qué horas trabaja? Puras páginas, puro andar mandando mensajes. ¿A qué horas trabaja?
0: Pues, no lo sé.
1: Pues,
0: I don't know.
1: Lo sabremos próximamente.
5: Bueno, ¿en qué quedamos, Elsa? ¿No me pasaste?
0: Se fue, se quedó a la mitad. Y regresó a la mitad, tú.
1: Ay, no, hombre.
5: ¿Qué te damos, esa? ¿No me pasaste el reporte?
0: Ni te lo va a pasar.
1: Yo sigo esperando el depósito.
0: ¿El qué?
1: ¿El depósito?
0: Pero ya sacaste información antes de...
1: Pero no le he dado la identidad.
0: Ma.
1: Ni le he dicho en qué gym.
0: Ah.
1: Ni le he dicho si siguen hablando, ¿no?
0: Uta,
1: o sea, aún falta.
0: Puta máquina.
5: El vato del gimnasio fue a la radio. ¿Qué pasó? Le dio un beso a la Prax, la abrazó. Ya andan saliendo. Pues no me pases el reporte, pues. Ya te dije, cóbrame.
1: Le ha hecho más cosas de las que tú le has hecho a la
0: Prax.
1: ¡No! ¡Se tira casi! ¡Se dijo! ¿Lo que es? ¿Lo que es? Y soporta.
0: ¡Ay, no! De verdad, sí me ataco porque la fresa se pone, híjola. Dios en mi vida.
1: Ay, no,
2: a la fresita le queda la de...
6: Entonces,
2: amiga mía, está robándote al hombre de tu vida.
4: Pues yo fui a cabina y no digo nada porque el que come callado come más.
0: ¡Ay!
1: ¿Cómo está
0: el? El Miguel Preciado besó a la fresita, dice. Dijo el que come callado come mejor. Pero aquí nadie come callado, mijo. Aquí nos sacamos los trapos al sol, sí, todos.
1: Todos.
0: Todos se van, todos arremangan, mijo.
1: Todos.
0: Así que,
1: y todas.
0: Ni modo, plebes.
1: Y soporte.
0: Ajá.
5: Okay. No, pues ni modo, fresa. Con eso me dijiste todo. Entonces el vato ya.
6: De perdido, ¿no?
5: Ya macizó a la Prat, pues. Pues ni modo, voy a seguir siendo su fans. Ya no estoy en el número 2, me imagino, ¿va?
0: Ay.
5: Ya con el gimnasio me bajan al 3 o al 4.
0: Ay.
5: Pero así pasa, pues, con las mujeres. Las deslumbra la belleza exterior. No ven la bondad y la interioridad de uno.
1: Ay, ay, ay, ay, ay.
0: Qué profundo.
1: Ya dijo el patrón.
0: ¿Ven lo que hicieron con el FF?
1: Ay, pobrecito.
0: Solito dijo que ya. Es más, mira, me dolió el corazón. ¿Qué voy a hacer yo sin el FF cuando me diga cosas aquí en la mañana?
1: Ay, sí, mija.
0: Pues se acabó el programa.
1: No me digas
0: eso. O sea.
1: No me digas
0: qué
1: eso.
0: Qué triste, qué triste. Todo por calumnias que me hacen.
7: Saludos del team de la página del Perro Negro al número 4. Saludos al 4. Y vámonos con el viejo sátrapa.
0: El viejo sátrapa ni viene por flojo. Pero
1: lo
0: bueno, esperemos que venga para acá. Y ahora sí se pongan a vivorear todo.
1: Sí,
0: ay, no, plebes, qué bárbaros, qué bárbaros. Ya saben que todo es cura, todo es parte del show, quiero pensar.
1: Pues queremos pensar.
0: Y aunque la fresa me queme, es mentirri.
1: Es mentirri.
0: Es mentirri. Quiere hacer enojar al FF, plebes.
1: Estoy esperando para irme a Televisa, es esto.
0: Ándale, Televisa Deporte. Y porque quiere que el FF le deposite para
1: sí,
0: que para decirle mentiras.
1: Como me falta mucho para que me paguen aún.
0: Ajá, por dos.
2: Es por en serio, porque la fresa te tiene más quemada que yo guarde la hora.
0: Ándale.
2: Más quemada que cuando quemaban la leña para sacar la azúcar allá en Abolacho.
0: ¿Por qué me quemará la fresa?
1: Es que somos enemigas, es amor apache.
5: Ese es el problema, no son calumnias, son hechos.
0: ¿Usted cómo sabe?
1: ¿Cómo sabe?
0: ¿Me tiene una cámara? A ver,
1: no confía en tu
0: mujer. mejor dicho, usted

0: me está echando calumnias a mí.
1: La fresa, no creo que le levante una calumnia. Una, ella habló.
0: No, no, una, varias.
1: Dijo ella el día que no estuvo usted en la radio, que se fue de vacaciones, dijo, yo llegué al gimnasio y el vato estaba atrás de la frax ayudándole a levantar pesas. Luego, esa madre que se baja con los brazos, que es como una, como para hacer de arriba para abajo, el vato estaba atrás. En todos los ejercicios, dice, el vato estaba atrás de la frax ayudándola. Entonces, no son calumnias, son hechos. Y aparte que va a la radio, pues imagínense, la fresa no está diciendo mentiras.
0: Ay, Dios de mi vida. Dios de mi vida.
2: Esta gente.
0: Pero la fresa, ahora resulta que le crece a la fresa.
2: Sí.
0: Ahora resulta que después de tanto tiempo le crece a la fresa siendo que era tu enemiga.
2: ¿Pero sabes por qué me cree?
0: ¿Por qué?
2: Porque como desapareció mucho tiempo.
0: Sí.
2: Tiene miedo.
0: No, quiere echarme la culpa a mí. Porque él se desaparece y exacto, quiere que la culpable sea yo.
2: Y quiere que tú te sientas mal, amiga.
0: Así es.
2: Ahí son los hombres.
3: Envidia.
0: Eso es.
4: Pues nada más con decirles que yo disfruté de un cortadillo. Qué bárbaro, qué bárbaro.
0: Milagro.
5: Ni en la Rosa de Guadalupe se miran estos casos, hombre, qué bárbaro.
0: Neta que sí. Ay, neta no, que no. Ya me imagino todos escuchando el pleito con esta sí, gente, con la fresita, con el FF, sí, con que me quieren quemar, quieren separar mi amor con él.
2: Te quieren o quitar sea, el brillo,
0: me quieren apagar mi brillo y el otro hombre creyéndole a la fresa y el del gimnasio y en su mundo. Y ay, no, Dios de mi vida, pero bueno.
2: Ustedes le creen.
4: WF, tú no te agüites.
0: ¿Crees que es verdad?
4: Casi todos los fisiculturistas, los de gimnasio, casi todos, ya tienen el novio.
0: Oye, pues que tiene el FF, le crea la fresita.
2: Veremos.
0: Así que ni pez. Así nos vamos hoy, cerramos el día de hoy.
2: Claro.
0: Me voy sin el cariño de este hombre.
2: No, amiga, va a volver.
0: Pero bueno.
2: Va a volver por ti, amiga.
0: Se va a saber si de verdad me amaba. Nos vemos, muchas gracias. Las adoro. Gracias por estar aquí y hacer este show del mejor de Culiacán, Sinaloa. Nos vemos mañana. Sube el volumen.
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9: El rector de la Universidad Autónoma de Sinaloa, Jesús Madueña Molina, encabezó una reunión con directores, secretarios académicos y coordinadores de extensión de la Unidad Regional Centro Norte para fortalecer la organización rumbo al ciclo escolar 2026-2027. Acompañado por el vicerrector regional Mario Soto Velázquez, el rector llamó al personal universitario a trabajar en unidad y mantener como prioridad la atención al alumnado. La gobernadora interina de Sinaloa, Geraldine Bonilla Valverde, tomó protesta a Efraín Martínez Casimiro como subsecretario de Seguridad Pública, Prevención y Reinserción Social, con el objetivo de reforzar las estrategias y coordinación en materia de seguridad. Durante el acto, la mandataria estatal llamó al nuevo subsecretario a trabajar de manera coordinada con las corporaciones policiales de los tres órdenes de gobierno en tareas de seguridad ciudadana y prevención del delito. Investigadores de la Facultad de Ciencias Químico-Biológicas de la Universidad Autónoma de Sinaloa desarrollan películas y recubrimientos comestibles que buscan prolongar la vida útil de frutas y hortalizas, además de reducir las pérdidas durante la etapa post-cosecha. El investigador Abraham Calderón Castro explicó que estas películas están elaboradas a base de almidón y extractos botánicos de la región, como guamuchil rojo, muicle, flor de bugambilia, amaranto y aceites esenciales de citronela. El Servicio de Administración Tributaria del Estado de Sinaloa llevará este jueves 13 de agosto sus servicios a las Brigadas del Bienestar DIF en Culiacán, donde ofrecerá descuentos en trámites y adeudos relacionados con el control vehicular. La atención será desde las 9 de la mañana a 2 de la tarde en la plazuela Álvaro Obregón, a un costado de la Catedral de Nuestra Señora del Rosario, donde los beneficios se aplicarán exclusivamente de manera presencial. Informó Jaxi Burrea.
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0: Hola, hola, hola. Buenas tardes. ¿Qué tal?
1: Ay, no, todos? Te doy la oportunidad y la riegas.
0: ¿Qué tal? ¿Cómo están? Había música, amigo, no me dejaste entrar.
1: No, tienes que, no te tienes que guiar en la música. Buenas tardes, bienvenidos. Ahora sí, ya, dalo.
0: Una, dos, tres, repítelo. Una, tres, dos, tres, cuéntame otra vez, cuéntame otra vez. Una, dos, tres, se dice, ¿qué tal? Buenas tardes, ¿cómo está, señora? Estimado Radio Escucha, aquí de la 100.9, La Plebona. Aquí están a mi lado izquierdo, al soldado del amor, a mi lado derecho, Doña Esperancita, ay, con su vestido y con su pelucota y su lentotes negro. Bienvenido, comenzamos al show de Don Hilario, aunque no se presenta el viejito ahora, pero es el show de él.
1: Le tenemos una buena noticia,
0: ¿Cuál? ¿Cuál? Aviéntala.
2: ¿Cuál?
1: Ya no vino Masajistán otra vez.
0: Ya es tarde o ya avisó que no viene.
1: Pues no sé, ya no sé.
2: Hay qué va a pasar con él.
0: Porque ni avisado, no, ahora ni avisó.
1: ¿Qué vamos a hacer?
2: Hay que hacer el casto ya. Hay que de hacer una vez.
1: ¿Para qué quieres otro? Ya, vamos a hacer limpia. Es más, mira, ya ves que la Prat se va a la una, que puede quedar hasta las dos.
0: La Prat, la Prat. Correcto, sí, correcto. La Prat dice que sí se queda, dice que sí, que no hay problema, dice que ninguno, dice.
1: Oye, voy a poner los audios que quedaron pendientes ahí de la Fresita y de la Prat. Ay, una nieve. Ah, les trajeron café. Ay, licenciado Luis Moreno, saludos. Aquí golleteando, digo, saludos.
0: Oye, qué bárbaro, ¿cuánta carrucha trajeron de pan?
1: Ay.
2: Varias.
3: Para el soldado del amor, esa era la canción de la vida.

0: al viejo.
1: Saludos para el Salón del Amor y saludos también para el Salón del Amor de parte de Julia. Julia.
2: Y la bueno, amiga de la Dora.
1: Hablando de golleteros, ahí llegó.
3: Ahí llegó el café.
2: ¿Quién llegó?
3: Llegó el café.
2: ¿Quién es?
4: Buenas, ¿qué dice la bola de bandidos? Ay. Como todos los que andan buscando Estados Unidos. ¿Cómo está eso que no ha vuelto Don Chilorio?
1: Ya vino, pero se fue.
4: Se fue luna de miel con la lichichona.
2: Tiene vuelta, anda muy ocupado.
3: ¿Ah, qué hay?
1: Saludos para el licenciado Luis Moreno, que es el más barbero de todos. Saludos para él. Ay, soldado del amor.
3: ¿Qué pasa, porcita?
1: Su mensaje de amor para entrar inspirados, por favor.
3: Un saludo especialmente para Pato Vallejo, que se escucha en el Divi, que le quiere que mucho hasta el infinito más allá.
2: Oye, pero tú le mandas mucho
1: saludos a Pato Vallejo. Oye, Jacobo. ¿Ya viste la bolsota que le dio de pan? ¿Sí, le dio como cuatro?
2: Oye, ¿por qué tanto
3: pan? Le dio todo el pan,
2: tanto pan, pues.
3: Le dio todo el pan.
1: Mira, Dulce, ve la bolsa, mira.
3: Le dio todo el pan.
1: A ver,
3: puro soborno.
1: Tenemos pan para regalar.
3: Pura corrupción.
1: Vamos a regalar pan nosotros también. Primero que me traiga un sushi.
3: Que traiga algo.
2: Primero que traiga un aguachile.
3: No, tampoco.
1: No, el primero que nos mande un chiste.
3: Un chiste bueno.
1: Hoy va a ser día de chistes. Y hablando de chistes, vamos con el diablito.
2: Bueno, chistoso el programa.
5: Bien me dijo el team del perro negro que el masajista no iba a ir. No, me pasaron la información completa, yo te la quería pasar, Esperancita, pero pues ya se enteraron. Anda por ahí golleteando una taquería. Para que vayan y sigan la página de Facebook del perro negro.
3: Es correcto, gente.
5: Él va a colaborar, yo y otros personajes. El y perro. Los que se quieran sumar.
1: ¿Cuál es el perro
5: negro? Se acaba de inaugurar la página. Hace ratito.
3: El diablo.
5: Ahí para que vayan y la sigan. El perro negro tiene la foto
1: de un perro.
5: De un viejillo ahí con una playera negra y unos jimanes ahí.
3: Hay que seguir la página, mi gente.
5: Ahí manda el enlace, Misael. Saludos.
1: Ah, para eso querías. Eso es lo que quería el diablito. Ay, no, diablito. Yo pensé que me tenía un chisme o algo. Pero bueno, vamos a ir a corte rápido porque ahorita vamos a tener una entrevista y vamos a regresar aquí más en.
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0: Sí, mi gente, aquí seguimos en el show de Don Hilario, el viejito golletero, que esperemos se encuentre bien ahorita el viejito golletero. Aquí estamos con la artista famosa, Doña Esperancita, mi gente.
1: Ay, gracias, hijo. Oye, ¿pero qué le pasó a Hilario ahora?
0: No sé qué le pasó al viejito, no llegó.
2: Ha de haber recaído el viejito, ya ves que no se está quieto.
1: Recayó,
2: ¿no?
1: Oye, pero es que...
2: Recayó. Caso al doctor,
1: lo acaban de operar el viernes y anda aquí dando reniegues.
2: Levantando cajas y subiendo escaleras.
1: Y luego los corajes que hace con el masajistán.
2: Está bien que te sientas joven, pero no para tanto.
1: Ay, no, pero... Fíjate, ahorita traigo mucha necesidad, muchas ganas de aprender cosas. ¿Sabes qué quiero aprender? Quiero aprender inglés.
2: Fíjate que es muy bueno, ¿eh? Es buenísimo
1: ese idioma. Y para eso tengo el honor, el privilegio, el orgasmo de tener este joven.
0: ¡Ah, caray!
2: Siempre andas así.
1: Ay, mis lentes. A mi amigo Félix Alcázar, ¿así va?
2: De Linguatech.
3: Un gusto saludarte, estar aquí con ustedes también es un placer. Y pues traerles información de primera mano con la mejor de las intenciones, que es la educación, de que aprenda todo Culiacán inglés, ¿no?
1: Ok, porque por ejemplo nosotros queremos hacer que nuestro amigo el Soldado del Amor aprenda inglés. Por ejemplo,
2: ¿y español también?
1: ¿Puedes dar el número de teléfono en inglés?
0: 663-1009.
1: Por ejemplo, ¿cómo sería decir el cero?
3: Ok, pues cero.
1: Por ejemplo.
3: Entonces, nosotros creamos un sistema, ¿no? Para que tú aprendas de una manera natural. Esa es la mecánica de la capacitación. Olvídate de que vas a estudiar o que vas a tener que machetear o que te vamos a poner
2: así. Nada de leer.
3: Al estrés de que, ay, ¿qué digo? ¿Cómo lo hago? ¿Cómo lo suelto? No. Nosotros lo que buscamos es darte una mecánica directa como una habilidad. ¿Qué significa eso? O sea, ponerte a que seas hábil en el idioma, que lo entiendas, que lo razones, que lo interpretes y que lo

0: desarrolles de inglés a inglés. ¿Por qué la gente no aprende? Porque tiene la costumbre de querer traducir, de que así se dice en español y así se
1: O
0: dice
1: sea que lo
0: en...
1: enseñarían como un bebé cuando va enseñando un bebé que tiene que enseñar en el
2: Exacto.
1: país
2: Oye,
1: en el que tienen
2: Félix,
1: que
2: ¿y
1: enseñar
2: esto
1: ese
2: es
1: idioma.
2: personalizado por cada persona diferente o tienen
0: Sí.
2: un mismo método para todos?
0: No, cada persona tiene su método, por eso se hace un curso, bueno, así le llamamos nosotros, de aprendizaje acelerado. Hay personas que aprenden muy rápido, hay que personas que aprenden un poquito más lento, hay personas que en la escuela se sacaban muy buenas notas, pero que no fueron un muy buen
2: ¿Y en la
0: profesionista.
2: vida real no?
0: Y hay personas que ya sacaron muy malas notas en la escuela y al final terminaron siendo un gran médico, un gran ingeniero, un gran empresario. ¿Nosotros qué hacemos? Por talentos. Hay personas que son muy visuales, hay personas que son muy auditivas, hay personas que son muy kinestésicas y nosotros detectamos cuál es su canal de aprendizaje para enseñarles el inglés.
2: Yo.
0: Añadido que no tenemos libros, ni tareas, ni exámenes porque todo es conversacional.
3: Práctica.
2: Yo he
0: Exactamente.
2: escuchado de Linguatec, que es un programa donde, por ejemplo, yo que soy una persona que viajo mucho, voy a Nueva York, Los Ángeles,
3: Dallas.
1: Ahí se llama el rancho de él.
2: o fui a Dallas. ¿Tú ya fuiste a Dallas?
3: Ah, caray.
1: Varias veces.
2: Ahí para hacer un método donde yo quiera hablar con ese tipo de gente, con la gente gringa, o que vaya yo a Disneylandia. ¿Qué me podías hacer algo así?
0: Sí, porque nuestro curso es situacional. Por ejemplo, me he topado con alumnos que dicen, oye, yo voy a Estados Unidos y no sé pedir una hamburguesita con chilito, con aguacatito.
2: Hamburgation.
0: Entonces, ¿cómo lo vamos a hacer? Nosotros te damos la temática, la práctica, y en las clases lo hacemos situacional. ¿Cómo pedir pollo, cómo pedir comida, cómo pedir un sushi, cómo pedir etc. cosas? Nosotros te lo vamos
1: La
0: haciendo para
1: introducción
0: que,
1: es a lo básico
0: ajá,
1: primero, a lo que más
0: para que...
1: necesitas.
0: Sí, de hecho, en 4 meses nosotros te garantizamos que ya sostienes conversaciones fluidas y en un año que dominas perfectamente el idioma. Ojo, hay personas como profesionistas, no sé, ejecutivos, que son químicos, médicos, abogados, contadores. A ellos les enseñamos el lenguaje técnico específico de su carrera. Por ejemplo, un contador tiene un lenguaje que a lo mejor un odontólogo no va a saber.
3: De impuestos.
0: Entonces, cada quien tiene su perfil y sus horarios. Si yo quiero ir a las 5 de la tarde, a las 10 de la mañana, a las 11 de la mañana, yo decido y reservo mi clase con
2: ¿La
0: un
2: clase
0: mínimo.
2: cuánto dura?
0: Alrededor de 50 minutos.
2: 50 minutos puede ser a partir de
0: De las
2: las
0: 8 de la
2: 8.
0: mañana hasta las 9 de la
2: 8 o
0: noche.
2: 9.
1: ¿Y
2: Y
1: de
0: es
1: cuántos
0: bajo
1: alumnos
0: agenda.
1: es cada hora? Máximo.
0: Bueno, como es por agenda, depende mucho de las reservaciones. No va a haber ocasiones que tú solito con tu maestro face to face, o bien si el tema que
2: Permíteme,
0: corresponde.
2: face to face es cara a cara.
3: Okay.
2: Continúa.
0: Si el tema corresponde a algo similar o que tienen pues cierta similitud. Te ponemos un alumno, ¿por qué? Porque como un tema va a ser de algo que a ti te interesa o que tienes conocimiento, vas a empezar a practicar con alguien más y ya no va a ser a lo individual. Pero hay personas que dicen, oye, a mí me gusta ir en un grupo, sentir el ambiente de escuela, pues también les damos esa oportunidad. Pero fíjate, este tema es muy amplio de los idiomas. Nosotros, por ejemplo, a ti que estás interesado y que dices, oye, pues yo porque estoy por titularme o yo viajo mucho o por mi trabajo quiero abrir como esa puerta laboral y tener esa herramienta que es el inglés, les voy a dar una promoción. 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
2: 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A ver,
0: vamos a
2: suéltala, suéltala.
0: dejarle ahí al
2: Porque yo tengo un amigo
3: suerte
2: que se encarga
3: de una
2: aquí de
0: vez.
2: la
0: ¿Sí?
2: publicidad, Marcos, le mando un saludo,
0: Ajá.
2: que apenas se le tiene el español, ¿no? Pero quiere aprender inglés.
0: Ah,
2: Así
0: okay.
2: que, ¿qué promoción tenemos?
0: Bueno, va a ser
3: Para
0: el
3: Marcos.
0: 50% de descuento en todo el curso,
2: En todo el
0: desde
2: curso,
0: que
2: muy bien.
0: inicien hasta que dominen perfectamente
1: No
0: el
1: tiene tiempo
0: inglés.
1: de duración, es
0: No
1: hasta
0: tiene
1: que lo
0: tiempo de
1: dominen.
0: duración, pero nosotros manejamos un año de garantía. O sea, en un año garantizamos que sí o sí vas a dominar hasta un nivel C1, C2
1: Si
0: el
1: no regresan
0: inglés.
1: el dinero. Si no...
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0: Ahorita en agosto voy a aprender inglés, o ¿sabes qué? No lo voy a postergar más. Fue mi propósito de enero aprender inglés, sí. Y apenas lo voy a retomar.
2: ¿Es una sola inscripción?
0: Una sola inscripción.
2: Una sola

0: inscripción y ya mensualidad se está pagando, ¿no?
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0: En toda. En
2: 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Y 50%.
1: Sí, está muy buena la promo, así que hay que aprovecharla.
3: Aprovechen.
0: Sí, hay que ver si Don Hilario nos patrocina ahí unas 4 becas para nosotros.
2: Nómina, es correcto. Nómina,
0: para hablar inglés y dar prueba. Para que este hombre se vaya. Vale. Es que se va a casar y se quiere ir a una email. Ah, sí. Pero pues, se quiere ir a WhatsApp, pero no creo que hable en inglés allá. Pero bueno.
2: Pero quiere ir con un taquero gringo.
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1: 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Es para niños desde 8 años hasta ya un niño mayor de 80, 90, no pasa niño. Nada.
2: Oye, entonces tienen otra mecánica diferente. Uno empieza con el I am y con el nastumidio, no, como siempre, el como siempre, así en toda la vida.
1: Por habilidades. Lo mencionaba con alguna persona en la mañana de que nosotros aprendemos más rápido por habilidades. Por ejemplo, el andar en bicicleta, el nadar, todos lo aprendemos de una forma distinta. Por ejemplo, nadar, alguien fue a un curso de natación, otro fue a la playa.
0: También me aventaron a la alberca, me estaba ahogando en el río también, ¿me acuerdo?
1: Sobrevivencia, pero al final de cuentas aprendió a nadar.
2: Así
1: entonces,
2: es,
1: así si tú dejas de nadar 10 años, no se te olvida. Entonces,
0: es por instinto también.
2: Caliente, nada más uno.
0: Oye, mi querido Félix, pues te agradezco que hayas venido para acá con nosotros. Mira, es bien guapo.
1: Ah, muchas gracias.
0: Te refresco la barbita y todo. Ay. Bueno, te agradecemos. ¿Me puedes repetir el número? 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
0: Es que no le, yo no le entiendo ni el español, menos en inglés, pero bueno.
2: Es americano, lo dijo en inglés de inglés.
0: Lo dijo inglés. Bueno, Félix, muchas gracias.
1: A ustedes, que
0: Diosito y la Virgen de Guadalupe te bendiga. Así que vamos a corte, regresamos en
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0: Sí, Don Hilario.
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0: Sí, sí, sí, sí.
1: ¡Ay! Ya regresamos, señores. Vamos con los audios rapidito. Aquí tengo audios.
2: Una pregunta.
1: Mande.
2: ¿Para cuándo la radionovela? Yo escuché antier que dijeron que iban a hacer una radionovela. Yo quiero escucharla.
1: Ay, te tengo una sorpresa. Ahorita vamos a estrenar la radionovela.
2: ¿Para cuándo?
1: Ahorita vamos a estrenar la novela, a ver cómo nos sale, a ver qué chonga hacemos. Saludos para el Soldado del Amor, de parte de Temi. Saludos para el Soldado del Amor. Ay, qué tanto fan tiene el Soldado del Amor, de parte de Somari. Tengo otro audio aquí, vamos a ver qué dice.
3: Saludos para Cristóbal Misael, el Soldado del Amor que no perdona ni al cuno, así como el Mazatlán.
1: Ay,
4: venga.

0: El Mazaclán.
1: Ah, caray.
0: Ah, caray.
2: Saludos, hasta
3: el Mazaclán ya le aquí.
0: Saludos.
2: Sí, fue el Mazaquistán.
0: No vino, hijo.
1: No vino.
3: Se cree jefe, el árabe.
0: Bueno, vamos a hacer nuestra introducción y vamos a presentar, a ver cómo nos sale antes que nos regañe el viejito, la radionovela de La Plebona.
4: Las aventuras del soldado del amor. En un pueblo donde el amor sobra, el dinero falta y los calzones desaparecen misteriosamente, cuatro personajes están a punto de descubrir que el verdadero peligro no siempre viene armado. A veces viene con un costal.
1: ¡Alto ahí! Yo soy el soldado del amor, defensor de las mujeres, enemigo de la tristeza y víctima de todas las enamoradas.
0: ¡Ay, víctima tú! Si cada se enamora, cada semana te enamoras de una diferente.
1: Es que mi corazón es muy grande, oye, cosita.
0: No es grande, hijo, está desocupado.
5: Silencio todos, tenemos una emergencia.
1: ¿Una guerra?
5: Peor.
1: ¿Se acabó el amor?
5: Se están robando los calzones del pueblo.
1: ¡No puede ser!
0: ¡Ay! ¡Ay! ¡Me siento mal!
5: Te robaron los calzones, Esperancita. Ay, también.
1: ¿Qué le pasó?
0: Estoy triste porque me acaban de robar los calzones. Tengo tres calzones que me robaron.
5: ¿Tres?
0: Tres, hijo. Tres. Se están robando los calzones.
1: ¿A qué hay?
5: ¿Para qué?
0: Mire, me robaron tres calzones. Uno era mío y los otros dos los estaba guardando.
5: ¿Tres calzones?
0: Sí, los estaba guardando porque uno... Bueno, comisario, esa es información clasificada. No le puedo decir para qué los estaba guardando.
5: A ver, dime para qué.
4: Pero doña Esperancita no estaba dispuesta a quedarse con los brazos cruzados. Se puso su vestido de combate.
0: A mí nadie me roba mis calzones y se va tranquilo.
1: Doña Esperanza, ¿qué piensa hacer?
0: Voy a investigar, soldado.
1: Y se encuentra al ladrón.
0: Primero le pregunto por las buenas.
5: ¿Y después?
0: Después ya veremos si le quedan ganas de hablar como al Lucio o al Miguel Preciado.
4: De pronto, escucharon un ruido detrás de los carros.
6: ¡Ay, ay, hermanos! ¡Aquí no hay nadie, hermanos!
0: ¡A mí no me engañas!
6: ¿Quién, hermanos, yo?
0: ¡Sí, tú! ¿Qué traes en ese costal?
6: Nada, hermana.
0: A ver, ábrelo, árabe.
6: No puedo, hermana.
0: ¿Por qué?
6: Porque está lleno de nada, hermana.
0: Pues qué raro, la nada pesa bastante.
5: Abre ese costal inmediatamente, árabe.
6: ¡Ay, calzones!
1: ¡Santo amor de mi vida!
0: ¡Lo sabía!
6: ¡No son robados, hermanos!
0: ¡Ah, no! ¿Entonces qué? ¿Te lo regaló Dora o qué?
6: Bueno, hermano.
0: ¿Eh?
6: Algunos, hermano. Ajá. Lo demás los encontré, hermano.
0: ¿Encontraste un calzón de... Perdón, un costal de calzones entero? Tú encuentras hasta lo que está puesto.
6: ¡Quedas detenido! Espere, hermano. ¿No tengo derecho a alguna llamada, acaso?
0: Sí, pero primero devuélveme mi calzón.
6: ¿Cuál es el suyo, hermana?
0: El que tiene mi nombre y una florecita.
1: ¿Y cómo dice?
0: Dice Esperancita.
1: ¿Con ese?
0: Con Z, animal.
1: Doña Esperancita, usted es una mujer increíble.
0: Ay, hijo, gracias, lo sé.
1: ¿Me estoy enamorando?
0: Pues desenamórate.
1: ¿Por qué?
0: Porque tú te enamoras hasta de la cajera del Oxxo.
5: Bueno, caso cerrado.
0: ¿Qué caso cerrado? Ni qué nada, me faltan dos calzones.
5: ¿Dos más?
0: Sí, y eso lo quiero recuperar porque esos eran los buenos. El que traigo aquí está todo roto.
4: Y así, mientras el comisario interrogaba al ladrón, el soldado del amor seguía buscando el amor.
1: Algún día encontraré a la mujer de mi vida.
0: Sí, pero primero aprende a encontrar tus propios calzones.
4: Esto fue Las aventuras del soldado del amor, donde hay romance, hay problemas y donde está doña Esperancita. Nunca falta el chisme.
0: Y que quede claro, Esperancita con Z.
1: ¡Ah, caray!

0: Ay, no, qué estrés con esta gente. Totalmente en vivo. Las radionovelas de las aventuras del soldado del amor. Dicen, por favor, ya le cambié. Ay.
1: Manden su WhatsApp.
0: Vamos a ver qué dice aquí la gente.
2: Ese soldado del amor es el terror de las mujeres casadas.
1: Ah, caray.
2: Puro chiludo. Ah, que puro marido. En la telenovela, el masaquistán le marcó a don Hilario, ¿verdad? Sí, cómo no.
1: Así es.
0: No, tuvimos que suplantar al artista original
1: árabe.
3: Ay. Hombre, ese soldado del amor se me hace que ocupa un puchón.
0: ¿De dónde?
1: Ah, caray.
4: Épale, lo rebajaste mucho, amigo.
5: Eso, soldado del amor, que se están confundiendo con el cuno. El cuno es el que te va a calentar.
4: Con N, con N.
1: El ah, cuno. Caray.
0: ¿Quién es el cuno?
6: Saludos, doña Esperancita. Saludos. Y a la mesa presente ahí con ustedes, la plebona 100.9. Quería decir unas cosas.
0: Dígale,
6: ahí,
0: hijo.
6: Pero... cuando empiece la telenovela...
4: Dígala.
1: ¿Ya empezó?
6: Va a ser todo un éxito, como siempre, pues.
4: Entonces, ¿la escuchaste?
6: Estamos esperando la radionovela aquí, a todo lo que da.
4: Pues acaba de pasar.
1: ¿Ya salió?
4: Acaba de pasar.
0: Totalmente en vivo, totalmente en vivo la radionovela.
1: Ya salió.
6: Oiga, doña Esperancita.
0: Mande.
6: Para mí que el que le robó los calzones a usted, los quería porque le faltaba una maca. Porque
0: ¿qué pasó? ¿Qué pasó?
6: Traserote.
0: ¿Cómo dice? ¡Ah, caray!
1: ¡Ah, caray! ¿Cómo está eso?
5: No, pues sí.
4: De guangos y de estirado, pues.
5: Tienen que callar a Miguel Preciado y al otro que mencionaron, que no, ¿cómo se llama? ¿Qué opinará el temible Mizares? Repórtate, Mizares, repórtate.
2: ¡Ay! ¡Esperancita! Aquí ya me topé un calzoncillo suyo de los dos perdidos.
1: Ah, caray, ¿dónde? ¿Dónde? Se
4: le cayó del costal el transaquistán.
1: ¿Dónde lo halló?
2: Raja canela. Pero... verdad, y el otro es del raja canela.
0: Ahí dice que lo...
4: Venga, no lo lavó.
0: Le va a servir de paracaídas. Ay, mi soldado del amor. Dedíquele
1: ¿qué pasa?
0: Dedíquele la novela. ¿A quién se la dedica?
1: A Pati Vallejo, una novela especialmente para ella.
4: Pero no se reporta a Pati Vallejo.
1: ¿Qué pues? Que se reporte ahorita con un mensaje.
0: Y vamos a agradecer al muchacho que nos hizo la voz del narrador, José Daniel. ¿Cómo estás, José Daniel?
7: Hola, ¿qué tal? Aquí.
4: Mucho el gusto. Narrador de la radionovela.
0: El narrador tiene bonita voz. ¿Sabes cómo hablabas?
1: El narrador.
7: Hace mucho tiempo, en una radio muy, muy lejana.
1: Ya. Era plebona.
4: Y había plebes también.
0: Te salió muy bien. Felicidades a todos. Muy bien. Error y prueba y error, ¿no?
4: Así
2: un
4: es.
2: Para mi querida esposa y amada, querida.
7: Hace mucho tiempo.
2: Patricia. Mena.
7: Muy, muy lejana.
0: Un saludo para Pati.
1: Pati Mena. Mena.
0: Un saludo para Pati Mena de parte de Víctor Muro. Señores, pues ya casi nos vamos, nos despedimos. A ver, aquí está Pati Vallejo.
4: Vámonos, no, se reportó que sigue escuchándonos.
0: Espera.
8: No, hombre, muchachos, felicidades, Felicidades, me encantó. Súper se la volaron. Que sea la primera de muchas, por favor, Saludos.
0: Debut y despedida.
8: Muy, muy bien.
1: ¿Por qué? ¿Por qué?
0: Ah, muchas gracias.
4: A ver Pati. Si nos la autoriza, don Hilario.
0: No creo. Aprovechamos que no vino el viejito porque, bueno. Bueno,
4: cuando no querido, venga, vamos a hacer.
0: Mi querido soldado del amor, despídase, sí, por favor.
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0: Me dijiste que querías mandar un saludo muy especial. ¿Al número?
1: Un saludo muy especial para mi compa, el FF, el número 3 o 4.
0: O 5 ya.
1: O 5.
0: Ya no sabemos qué anda haciendo.
1: No sabemos qué número es, que se reporte aquí a la 1 mañana.
0: Mi querido Jacobo.
4: Buenas tardes, mi gente. 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
0: A ver, espérame, tengo un audio que me llamó la atención. Permíteme.
9: Un saludo para mi querido esposo, Víctor Muro.
4: Ah, Víctor Muro.
9: Lo quiero mucho.
4: ¿En serio? ¿A poco sí lo
0: amo? A ver, espérame, eso lo tiene que volver a escuchar, espérame.
4: Víctor, te aman.
9: Un saludo para mi querido esposo, Víctor Muro. Que lo amo y lo quiero mucho.

0: Ay.
1: Y te quiere también.
0: Ahí está, Víctor, mira, te puse la musiquita y todo. Es que miré que me mandó mensaje Pati Mena. Dije, oh, no sé si existe. Yo pequé puro verbo del Víctor. Pero bueno, mi querido Solano Amor, nos vemos. Muchas gracias a todos.
2: Hasta
0: muchas
2: mañana, gente.
0: A la Fresita por siempre estar atenta ahí con el celular. Porque con nosotros no.
1: Es la community manager ahora.
0: Así que nos vemos el día de mañana. Mañana esperemos que ya regrese el viejito. Ya, a ver qué dice aquí.
1: Ojalá, ojalá. Y si no, pues hacemos la novela otra vez.
0: ¿Qué pasa, Jote?
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1: Esa, mi
2: José. Esa es.
0: José Luis Taxista, un saludito, hermano. Cuídense, le mandamos un abrazo hasta donde esté. Donde ande. Vámonos. 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
2: 100.9 FM.
0: ¡Ah!

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1: El sistema DIF Sinaloa realizó la entrega de apoyos alimentarios en los 5 centros de desarrollo integral DIF Pilares como parte de los programas dirigidos a la primera infancia y a personas en situación de vulnerabilidad. A través de estos centros se brinda atención alimentaria cada mes a 2.400 personas con el propósito de facilitar el acceso a la alimentación adecuada y nutritiva entre los sectores que más lo necesitan. Los apoyos están diseñados a mujeres embarazadas o un periodo de lactancia, bebés de 6 a 24 meses, niñas y niños de primera infancia, así como personas adultas, mayores y personas con discapacidad. También se beneficia a quienes presentan carencia alimentaria o desnutrición. Aunque Sinaloa ha registrado avances en materia de industrialización durante los últimos años, el estado aún enfrenta el reto de consolidar un sector manufacturero con mayor capacidad de crecimiento, competitividad y valor agregado, afirmó José Miguel Loredo López, ex dirigente nacional de ejecutivos de ventas y mercadotecnia, quien presentó un decálogo de propuestas para fortalecer la industria sinaloense. El empresario señaló que en Sinaloa existen 12.290 establecimientos manufactureros que generan empleo para más de 85.000 personas y una producción superior a 105.000 millones de pesos. Destacó que actualmente en los últimos 15 años el número de trabajadores del sector creció más de un 45%. Ese avance aún resulta insuficiente para dar el salto hacia una economía con mayor desarrollo industrial. Informó Araí Blanco.
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tarde, plebonas y plebones de factos. Yo soy Marali Franco en La Plebona 100.9. Muchas gracias por estar conmigo, muchas gracias por acompañarme en este día que amaneció no tan caluroso, sí un poco húmedo, pero muy temprano corría vientecito, la temperatura estaba agradable, poco a poco fueron incrementándose, ¿no? Las temperaturas, eso sin duda, ahorita sí está haciendo calor, pero creo mucho más soportable en comparación con algunas semanas atrás, que de verdad la sensación térmica nos rebasaba, no dejábamos de sudar durante todo el día, y ya hoy pues tenemos más lluvias que se han registrado. Ha llovido bastante fuerte, ¿eh?, en Culiacán desde hace varios días. No se presentan precipitaciones, pero en las últimas semanas se habían registrado muchas lluvias, que por cierto ya hoy dieron a conocer las autoridades de la JAPAC que ya debido a las lluvias no es necesario llevar a tantas comunidades agua por medio de pipas, porque pues sí hay muchas comunidades por allá por la zona de la sierra, sobre todo por allá por Tepucha y más adelante, más para arriba. Hay comunidades que lamentablemente no tienen acceso al agua potable, así como tú y como yo, que abrimos la llave y pues sale, ¿no?, este líquido, que es además muy necesario, es un líquido vital. Definitivamente le batallan bastante, y pues ya la JAPAC dice que pues afortunadamente han logrado dejar de llevar esa agua, porque además es algo muy difícil y muy costoso, porque estamos hablando de vehículos muy pesados, las pipas que gastan mucho combustible, y que además se trata de comunidades que están en zonas muy alejadas y de difícil acceso, ¿no? Entonces, por eso es importante que se vayan recuperando nuestras presas. Ya, por fortuna, esa temporada, repito, ha sido muy buena en materia de captación de agua, y esperemos que así sigan los próximos días, que no haya ningún fenómeno que afecte a las personas, que afecte a las familias y que cause devastación. Solamente ir recuperando poquito a poquito el agua en nuestras presas, ¿no? Esto es bastante importante, y muy importante también cuidarla. Recuerda no andar ahí, en lugar de barrer, ponerte a regar, y con la manguera limpiar la calle. Hay que barrerla. Si le quieres poner un poquito de agua para que no se suelte tanto a la tierra, pues está bien, pero hay que cuidar muchísimo el agua. Recuerda lavar tu vehículo con una cubeta, no agarrarlo en manguerazos, que eso también te puede ocasionar que te multen, ¿eh?, y que haya ahí una repercusión en tu bolsillo. Entonces también cuida tu bolsa, cuida el agua, y así cuidamos absolutamente todo. Vamos a ir a música. Más adelante te voy a platicar acerca de la Secretaría de las Mujeres, que se fueron por allá a Villa Juárez, una zona de pues un tema muy complicado en materia de violencia, en materia de seguridad, y se trasladaron para allá para platicar un poco con las mujeres de aquella zona. ¿De qué hablaron? ¿A qué fueron? Te lo voy a platicar más adelante. Y también ya está por acá Olga Franco, que nos viene a hablar de mucha moda, por supuesto, en un ratito más. Por lo pronto, voy a música. 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
5: 2 y 16.

0: estamos de regreso en Factos, plebonas y plebones. Muchas gracias por acompañarme. Ay, es simulacro de viernes, qué delicioso. Ya se vale irse soltando. Suelta el cuerpo, relájate un poquito, deja ir las tensiones de la semana. No sé tú, pero a mí esta semana me ha parecido como muy ajetreada, porque además hay mucho tráfico en la ciudad y eso también nos afecta. Entonces hay que poco a poco irnos relajando. Si hay mucho tráfico, pues mejor hay que planear salirnos unos 10 minutos, 15 minutos antes, y eso nos va a ayudar bastante. Y mira, con eso vas a llegar sonriente a todas partes, ¿no? Y ya te lo decía antes de ir a música, que se encuentra con nosotros Olga Franco, quien todos los jueves nos viene a platicar acerca de moda, darnos consejitos de cómo utilizar la ropita que ya tenemos, cómo estilearla, pero también uno que otro truco. Olga Franco, ¿cómo estás? Buena tarde.
1: ¿Qué onda, mi chula Marali? ¿Cómo estás? Ya te extrañaba.
0: Ay, yo también te extrañaba. Acá, porque una semana sí, una semana no.
1: Así es, y ya extrañaba estar aquí contigo. Pues bueno, me encanta estar aquí con ustedes, mi querido Culiacán, bonito, chulo y precioso. Acuérdense primero, antes que nada, mis redes sociales. Instagram, @OlgaFrancoLencería, y también me puedes encontrar como @OlgaFrancoAtelier, ¿ok? Y pues, ¿qué crees que te traigo hoy de tema?
0: ¿De qué vamos a hablar?
1: Algo que les va a salvar les puede salvar, bueno, no exagerando, la vida, sino les puede salvar un momento de histeria
0: a las
1: mamás. Ahora, con el regreso a clases.
0: Cuéntamelo.
1: Lo necesito. ¿A qué mamá? Díganme ustedes, bueno, así ustedes respondan a sí mismas, ahí si van manejando o están escuchando en su casa. ¿A quién no le ha llegado su hijo o su hija con el cuello prieto, percudido, de tierra, de sudor?
0: Perdóname, ¿el cuello?
1: ¿El cuello?
0: Todo el
1: sí.
0: uniforme.
1: Sí.
0: Todo el uniforme.
1: Todo el uniforme.
0: Parece que ellos van y se empanizan,
1: sí,
0: en la tierra.
1: Así
0: y
1: es,
0: dan
1: que para eso, que a eso fueron. Ay,
0: trapean,
1: mira.
0: Trapean con el uniforme.
1: Hoy estrené mi. Ay, mira, hoy mi mamá me dio mi uniforme nuevo, playera nueva. Me voy a dar vuelta, a revolcar en la
0: triste,
1: tierra.
0: Pero cierto.
1: Pues sí. Pues hoy les traigo unos tipsitos para quitar esas manchas difíciles de muy trucos de señorita, abuelita, señorita bien, de antigüedad, ¿sale? Aquí los protagonistas en todo esto van a ser el bicarbonato de sodio, uh-huh, el vinagre blanco,
0: uh-huh,
1: y un detergente que ustedes lo encuentran en el súper, que es color rosita.
0: Ok.
1: Sí, okay. Que es muy famoso por quitar manchas.
0: Que empieza con V.
1: Así es.
0: Para que desaparezcan las
1: manchas. Así es. Así, para cualquier duda, ¿ok? Y pues bueno, primero que nada, miren, una facilita. Si tu chamaco te llegó a la casa con que se le quebró, se cayó y le salió sangre de la nariz, o no sé, trae una mancha de sangre en la ropa. Bueno, eso también aplica, ¿no?, para la ropa de nosotras, sí, o claro, sea, para quien sea. Pues aquí tu principal ayuda siempre va a ser el agua oxigenada. El agua oxigenada es el peor enemigo de la sangre. Siempre, ya sea sangre seca o sangre así fresca. Agarras tu cotonete, tu agua oxigenada, esa no, por favor, déjala siempre, que sea de tu canasta básica del supermercado. Con un cotonete, depende de la mancha, o un trapito, o algodón, una compresa, lo que sea. Y lo pones encima de la sangre fresca y lo va a chupar, lo va a absorber increíblemente. Te lo digo porque yo he quitado sangre y he quitado labial rojo.

0: lujo de vestidos de novia.
1: No, el labial es horrible porque además como tiene grasita, ajá, los labiales es más difícil,
0: así es. Entonces, de verdad, ese bicarbonato y la otra.
1: agua oxigenada,
0: perfecto para quitar sangre fresca. Y si ya es sangre seca, igual, le dejas remojando con el agüita oxigenada, le tallas un poquito y ya después a lavarla. Y solucionado. Para quitar manchas de grasa. Okay, es que si al plebe se le cayó el sándwich encima con el jamón lleno de mayonesa, okay.
1: O que chorreó el taquito de cochinita.
0: También. Aquí tu aliado va a ser la maicena. El polvito de maicena, claro que sí. Aquí te va el truco. Si está muy, muy, muy impregnada la... Y, bueno, obviamente ya te va a llegar el niño con la... Sí, así es. Entonces, ¿qué es lo que vas a hacer? Si tú tienes en tu casa papel encerado ese para hacer galletitas, vas a poner el papel encerado por dentro de la prenda, luego vas a poner la maicena encima de la mancha. Ajá. Luego otra capa de papel encerado. Okay. Y plancha. Okay. Plancha así tibiecito. ¿Y qué es lo que vas a hacer? Es que vas a calentar esa grasita y la maicena la va a absorber.
1: Sin vapor.
0: Sin vapor. Sí, sin vapor. Así tibiecita, porque si no, pues se te va a chicharrar el papel encerado. Uh-huh. Y así lo vas haciendo varias veces hasta que vayas viendo que se va quitando la mancha. Y ya al final, una lavada con bicarbonato y a la lavadora. Para quitar manchas así también muy difíciles de maquillaje, bueno, ya esto es para nosotros las chicuelas, las grandes, pues siempre yo, bueno, hace rato lo comenté, labial, maquillaje, etcétera, agarras una toallita húmeda o agarras una toallita de esas para desmaquillar, lo mojas con el detergente de UV, ajá, pero el líquido.
1: El rosita líquido.
0: Sí, el rosita líquido. Uh-huh. De hecho, venden hasta bolsitas minis. Ah, ¿sí? Le echas así tantito la toallita húmeda y con eso, mira, en pequeños circulitos vas quitando la mancha y te lo juro de verdad, yo he quitado muchas veces labial rojo de vestidos de novia.
1: De preferencia que el agua esté tibia, ¿no?
0: No, con la toallita húmeda de esas, de como de bebé, de bebé o de las que usamos a veces.
1: Del baño.
0: Sí, de las del baño para desmaquillarnos. Mm. Si ves que batallas y no quitas, pues nada más son más pasadas, okay, o más intentos lo que vas a hacer. Y al final, agüita oxigenada. Para blanquear las axilas.
1: ¿Las axilas?
0: Las axilas de la ropa. Sí, eso, sí, ¿no? sí. Vas a agarrar el jabón de pasta que quieras, de esos de diferentes marcas, el que sea, pero que sea de para tallar. El de pastilla. Le tallas, enjuagas con jabón, luego le vuelves a dar otra tallada, pero que te quede bien pastoso. O sea, que haz de cuenta que vas a hacer ahí una pasta de jabón encima de lo amarillo y así lo dejas secando en el sol. O sea, no lo enjuagas. Okay. Dejas que se seque y ya después que se seque al sol, eso va a hacer que se blanquee. Luego lo lavas y ya, tatán, a la lavadora.
1: Ay, esa no me la sabía.
0: Pues miren, muy buena, muy buena. También otra tip muy bueno para blanquear prendas blancas de cualquier zona del cuerpo es usando también este producto del UV, el líquido UV rosita. Uh-huh. Pero lavar tu ropita, lavar la manchita con tantito de este líquido y con agua caliente. O sea, pones a remojar la prenda en agua caliente y te va a quedar la prenda blanca como carillas de chicle, de los dientes.
1: Como carillas de artista.
0: Así es, deslumbrante. Te lo digo porque mi hermana sí blanquea sus blusas del trabajo y o sea...
1: Pues esto para los uniformes también es
0: Sí, ¿eh? Mi hermana tiene el pelo azul. Y pues imagínate cómo le queda el cuello de las blusas del trabajo. Sí. Y todas sus blusas están blanquísimas con este truco de el jaboncito UV líquido de la tienda y agua caliente.
1: Nada más.
0: Y ya después a la lavadora.
1: Bien, pues ahí está, de verdad que muy buenos tips, tips de señora, porque pues se vale. Señora que tiene hijos y señora que no tiene hijos,
0: también.
1: ¿Eh? Porque todos nos pasan accidentes con nuestras prendas de vestir y luego ya pensamos en regalarlas,
0: sí,
1: o me voy a deshacer de ellas
0: así
1: porque
0: es.
1: La mancha es muy evidente. Ajá. Entonces aquí te decimos cómo.
0: Así es. Y si no, ya de plano, ¿ya nos queda más tiempo o ya casi no?
1: Un minuto.
0: Bueno, por último, si de plano no le pudiste quitar la mancha con nada a tu ropa, última oportunidad, parches.
1: Parche.
0: Claro.
1: Póngase un parche, póngase un prendedor y justamente se acabó.

0: poco.
1: Justamente mi sobrinita el fin pasado estrenó un vestidito nuevo y lo manchó de pintura, de esa pintura que no se quita ni con mil lavadas ni con nada. Y nada más fuimos a comprarle unas maripositas de lentejuelas, de parchecitos, en $5 cada una, en la tienda que ya les dije del centro, ahí que se llama Terciopelo en inglés. Ahí, 5 o 10 pesos el parche y listo.
0: Busquen,
1: mira.
0: Busquen Terciopelo en inglés y van a obtener la respuesta.
1: Así es, en el centro. Gracias, de nada, Olga. Un gustazo, nos vemos, hasta pronto.
0: Olga Franco con esta información, vámonos a música y regresamos rapidito a entrevista.
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1: Regreso en Factos, muchas gracias por acompañarme. Y el día de hoy ya te dije que íbamos a hablar acerca de algunas actividades que se han realizado, sobre todo en esta zona de Villa Juárez, allá en el municipio de Navolato, que todos conocemos que la situación de inseguridad pues ha afectado, ¿no?, a muchas familias. Las mujeres evidentemente no se encuentran exentas de este tema, y para hablar acerca de esto se encuentra con nosotros en la línea telefónica la secretaria de las mujeres, Brenda García Félix. Secretaria, qué gusto saludarte. Muy buena tarde.
2: Hola, Marely, muy buenas tardes. Muchísimas gracias por el espacio que nos brindas a la Secretaría de las Mujeres para platicar de esta actividad que estamos realizando en Villa Juárez, pues que justamente viene a abonar a todas las actividades que están haciendo los tres órdenes de gobierno en esa zona tan importante para Sinaloa.
1: ¿Hacia qué temas iba enfocada la reunión, esta asamblea que se realizó ahí en Villa Juárez, en el caso de Navolato?
2: Sí, claro, mira, te platico un poco. Nosotras estamos trabajando 10 asambleas, Voces por la Igualdad y la Justicia, es el nombre de estas asambleas que se están realizando en Villa Juárez. Estas 10 asambleas se van a realizar solamente en las 52 colonias de Villa Juárez, pues con el objetivo precisamente de conocer necesidades, ¿no? La presidenta Claudia Sheinbaum Pardo y la gobernadora Geraldine Bonilla pues están muy preocupadas, ocupadas en poder generar espacios donde las mujeres puedan compartir las problemáticas, pero sobre todo que propongan soluciones a esas problemáticas que ellas viven dentro de sus comunidades. Entonces, parte de estas asambleas vienen derivados del Plan de Justicia para Trabajadoras Agrícolas, porque ese es el enfoque principal de estas asambleas, encontrar en esta población trabajadora agrícola vulnerable, que pues han tenido una marginación histórica, Marely, definitivamente han sufrido temas de desigualdad muy fuertes, y lo que estamos buscando nosotras pues es precisamente conocer las necesidades de este grupo en particular para poder pues proponer soluciones en este sentido.
1: Secretaría, ¿qué fue lo que recogieron de estas mujeres? ¿Qué fue lo que les expresaron en este primer encuentro? Porque bueno, sabemos que además el contexto es complejo, ¿no?, ahí en Villa Juárez.
2: Sí, definitivamente hay situaciones que requieren la atención completa, y es lo que se está haciendo constantemente en esa zona. Ayer celebramos

0: mejor desarrollo dentro de su comunidad.
1: Sí, muy importante, sobre todo que tengan esta oportunidad, como bien lo menciona, secretaria, de que ellas se expresen, ¿no? Porque a veces son muchas las problemáticas, desgraciadamente no hay la confianza, ¿no? Para decir, está sucediendo esto, necesito que me atiendan de esta forma, y así se dificulta mucho más llevar pues cualquier tipo de beneficio, ¿no? A la población vulnerable.
0: Sí, claro, realmente estamos buscando a través de estas asambleas también informarlas e incentivarlas a que ellas hablen, a que ellas se expresen. Definitivamente hemos notado que gran parte de la violencia que se vive también en Villa Juárez es una violencia psicológica, entonces primero es empoderar a las mujeres a que sepan que su voz es válida, que su punto de opinión es válido, porque precisamente estas asambleas están enfocadas al punto de vista de las mujeres de Villa Juárez. ¿Cuál es la problemática que ellas ven dentro de su comunidad, pero sobre todo qué solución darían ellas como jefas de familia? Entonces, importante que ellas se sepan valiosas, pero sobre todo que su opinión es valiosa, y eso nos ha permitido tener pues una mayor participación de mujeres. Entonces, estamos muy optimistas a que el día de hoy pues vamos a tener esa misma participación, vamos a tener ese acompañamiento por parte de las mujeres que el día de ayer nos comentaban. Es que a mí me da mucho gusto que vengan, dice, pero sigan viniendo, dice, yo quiero que vengan más, yo quiero que vengan a escucharme, quiero escucharlas a ustedes también, a ver qué traen. Y pues también llevamos la cartilla de derechos de las mujeres, que también es una herramienta muy importante para que ellas conozcan pues los derechos que tienen por el simple hecho de ser mujer, y que es una estrategia que ha implementado la doctora Claudia Sheinbaum de manera muy fuerte dentro de las estructuras de mujeres en el estado. Entonces, continuando con esa tónica, pues estamos trabajando para poder difundir estos derechos a las mujeres.
1: Con respecto ya a información general, ¿cómo nos fue en la temporada? Aunque todavía son vacaciones para las escuelas, pues ya como que todo el mundo regresó, ¿no?, a las actividades con normalidad. ¿Cómo les fue en estas vacaciones, secretaria? Sabemos que tenían obviamente una atención en las 24/7, como luego se dice, ¿no?, en los centros de justicia, entre otros temas.
0: Sí, claro, mira, en los centros de justicia nosotros tuvimos la atención completa con la triada de atención, que es la atención psicológica, el trabajo social y la atención jurídica, que son tan importantes. Acá en Culiacán pues tuvimos la atención las 24 horas, porque el centro de justicia de Culiacán es el que opera con 24 horas, y también tuvimos la línea Mujer Segura a disposición también las 24 horas para quienes sintieran necesidad de llamar para registrar cualquier tipo de hecho, pues se sintieran en completa seguridad de hacerlo, ¿no? Entonces, en tema de cifras, yo te puedo compartir que se dieron más de 874 servicios. Estos servicios pues incluyen esta triada de atención que te comento, pero muy importante resaltar que se recibieron 25 denuncias, cuando menos solamente en Culiac, en total, de los centros de justicia fueron 25 las denuncias que se interpusieron, y una de ellas, Marali, de acá de Culiacán, te comento que fue judicializada esta carpeta de investigación, pues se fue como tentativa de feminicidio. Entonces estamos nosotras también incentivando que las mujeres se atrevan a hablar en el tiempo indicado, porque si nosotras como Secretaría de las Mujeres podemos tener la atención en el momento correcto, pues podemos evitar cualquier tipo de situación.
1: Importantísimo que denuncien, ¿no, secretaria?
0: Sí, claro, que se acerquen, que reciban ese acompañamiento, y que pues también sepan que las instancias municipales, estatales, están a disposición de las mujeres de Sinaloa. También comentarte que de la línea Mujer Segura, que se maneja a través de la Secretaría, pues recibimos 386 llamadas durante este periodo vacacional. Entonces, pues importante también que se sepa ese dato, y que sepan que está esta línea telefónica, que cuando tengan alguna necesidad, pues simplemente levantan el teléfono y siempre habrá una persona dispuesta a atender.
1: Muchísimas gracias, secretaria, por tomar la llamada, y sobre todo pues decirles a las mujeres que están acompañadas, que hay instancias que son para escucharlas y para atender todas las problemáticas por las que ellas están atravesando. Muchísimas gracias.
0: No, a ti, Marale, muchísimas gracias, y reiterarle a la población, sobre todo a las mujeres, obviamente, que sepan que la Secretaría de las Mujeres siempre está atenta, siempre está al pendiente de todo asunto que llega a la Secretaría, y que definitivamente vamos a caminar con ustedes, no las vamos a dejar solas, van a tener un acompañamiento integral, un acompañamiento completo, y que las vamos a estar acompañando hasta la última instancia que ellas nos permitan estar, porque claro, somos muy respetuosas también de las decisiones que toma cada mujer, libre de juzgamientos, libre de miramiento, sino es un acompañamiento completo, un acompañamiento integral, y pues que no van a caminar solas, siempre vamos a estar con ellas.
1: Gracias, secretaria, por tomar la llamada.
0: Muchísimas gracias, Marilyn, un saludo.
1: Es Brenda García.

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6: 2 y 48.

Estamos de regreso en Factos. Yo soy Marali Franco. Gracias, plebonas y plebones, por acompañarme esta tarde de simulacro de viernes. Está nublando, señoras y señores. Prepárense porque si hay pronóstico de lluvias, espero y traigas contigo tu paraguas, que traigas por ahí un impermeable y que no te sorprendan las lluvias. Y si te, como luego decimos, ¿no? Y si te agarra la lluvia en la calle, recuerda tener mucha precaución, mucho cuidado. Mejor que te esperes un ratito más, una media hora, nada va a pasar. Si llegas tarde, tú avisa, está lloviendo, ¿saben qué? No puedo pasar porque luego podemos poner en riesgo nuestra vida, ya saben. Hoy, por cierto, hablando de una situación que fue muy delicada, el lunes de esta semana, en una taquería de Zapopan, Jalisco, resulta que llegan personas armadas y comienzan a disparar, pero en repetidas ocasiones, en una taquería. Y en esa taquería se encontraban familiares del cantante Alfredo Olivas. Ya el día de hoy, la fiscalía de allá de Jalisco dio a conocer que tienen identificadas a dos personas que participaron en ese atentado, porque hay todo esto quedó grabado, ¿no?, en cámaras de videovigilancia. Entonces se ve que esas personas entran, hacen las detonaciones. Son dos personas las que participaron directamente, dicen, en esta agresión. Está muy, muy inicial, ¿no?, la investigación todavía, no se puede saber más al respecto, pero lo que sí es que ya se confirma que efectivamente estas personas son familiares de Alfredo Olivas. Las víctimas mortales son Vicente Trinidad Olivas Ortiz, primo de Alfredo Olivas, y Pedro Fidel Álvarez Sánchez, que al parecer no tiene ningún parentesco, ¿no?, con el cantante. Entre los lesionados se encuentra también Jesús Aarón Olivas Cázares, otro primo de Alfredo Olivas, y él presenta varios impactos de arma de fuego en el área del tórax, de la espalda y también en la barbilla. Es muy grave su estado de salud actualmente y, pues, desgraciadamente es una situación que por la que nadie quisiéramos atravesar, ¿no? Un tema muy, muy lamentable que desgraciadamente hoy alcanza a la familia de este cantante de regional mexicano y que nos muestra también la vulnerabilidad, ¿no?, en la que podemos estar a expensas de la delincuencia, desgraciadamente. Pues ahí está.

la información. Ya veremos qué es lo que dan a conocer más adelante las autoridades de allá de Jalisco. Por lo pronto sí se ha confirmado que uno de los familiares, un primo, se encuentra lesionado y otro más, lamentablemente, pues perdió la vida, ¿no?, en este atentado. Por otra parte, ya viene el Día del Cine Mexicano. Yo no sé tú, pero a mí me encantan las películas, que sí, de Pedro Infante, las viejitas de Tintán, todas estas películas tan clásicas que antes las veíamos todos los fines de semana en televisión abierta, desde Los Tres García hasta, pues, ¿qué te gusta? Nosotros Los Pobres, Ustedes Los Ricos y toda esta saga que tenía Pedro Infante. A mí las de Pedro Infante son mis favoritas, honestamente, y en donde salga María Félix, porque la doña era la doña, ¿eh? Y nos daba a señoras actuaciones. Pues resulta que viene el Día del Cine Mexicano y hacen un gran evento por el tema del cine mexicano. Y van a estar proyectando algunas películas. Ciertamente no solo es el cine de o mexicano, sino que tenemos evidentemente mucho material cinematográfico que apreciar en nuestro país. Y bueno, actualmente también hay muy buenas propuestas, ¿no?, por parte de directores y productores mexicanos. Entonces, el Día del Cine Mexicano fue establecido por la Cámara de Diputados en el año 2018, fíjate, porque con esta fecha se recuerda la primera función de cine que se dio a finales del siglo XIX y que tuvo público allá en Ciudad de México. Entonces, por eso es que se hacen una serie de eventos, ¿no? Se van a estar proyectando Moscas de Fernando Einbeck, Juana de Daniel Jiménez Cacho, otra película más de Leopoldo Aguilar, Reveladas de Andrea Gautier y Tabata Salinas, Ulama, El Juego de la Vida y la Muerte de Roberto Rochín, Rómpete la Madre, así se llama, de Daniela Uriza, Breaking la Vida de Abraham Escobedo Salas y Temporada de Patos de Fernando Invique también, ¿no? Pues muy buenas propuestas, la verdad, y todo esto pues lo podemos encontrar en la Filmoteca en Ciudad de México, pero si tú no estás por allá, pues también está la plataforma se llama nuestrocine.mx y ahí puedes ver todas las películas que van a estar proyectando. Y así me despido de ustedes, muchísimas gracias, plebonas y plebones, por acompañarme. Yo soy Marali Franco y mañana regreso con muchos factos. Bye, bye. 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
3: El rector de la Universidad Autónoma de Sinaloa, Jesús Madueña Molina, encabezó una reunión con directores, secretarios académicos y coordinadores de extensión de la Unidad Regional Centro-Norte para fortalecer la organización rumbo al ciclo escolar 2026-2027. Acompañado por el vicerrector regional Mario Soto Velázquez, el rector llamó al personal universitario a trabajar en unidad y mantener como prioridad la atención al alumnado. La gobernadora interina de Sinaloa, Geraldine Bonilla Valverde, tomó protesta a Efraín Martínez Casimiro como subsecretario de Seguridad Pública, Prevención y Reinserción Social, con el objetivo de reforzar las estrategias y coordinación en materia de seguridad. Durante el acto, la mandataria estatal llamó al nuevo subsecretario a trabajar de manera coordinada con las corporaciones policiales de los tres órdenes de gobierno en tareas de seguridad ciudadana y prevención del delito. Investigadores de la Facultad de Ciencias Químico-Biológicas de la Universidad Autónoma de Sinaloa desarrollan películas y recubrimientos comestibles que buscan prolongar la vida útil de frutas y hortalizas, además de reducir las pérdidas durante la etapa post-cosecha. El investigador Abraham Calderón Castro explicó que estas películas están elaboradas a base de almidón y extractos botánicos de la región, como guamuchil rojo, muicle, flor de bugambilia, amaranto y aceites esenciales de citronela. El Servicio de Administración Tributaria del Estado de Sinaloa llevará este jueves 13 de agosto sus servicios a las Brigadas del Bienestar DIF en Culiacán, donde ofrecerá descuentos en trámites y adeudos relacionados con el control vehicular. La atención será desde las 9 de la mañana a 2 de la tarde en la plazuela Álvaro Obregón, a un costado de la Catedral de Nuestra Señora del Rosario, donde los beneficios se aplicarán exclusivamente de manera presencial. Informó Jaxi Burrea.
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4: 3-1.
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0: arrancando la plebona 100.9 FM. Gracias. Buenas tardes.
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2: Eso, doña, ¿qué tenés?
3: ¡Ey! Bueno, más, ¿qué chico?

0: que viviendo las bellas circunstancias de la vida. Somos historias que andan a diario creando cosas interesantes que la neta, sí pasan cosas interesantes en nuestra vida. ¿Sabes por qué? Porque nosotros vamos sobre ello y luchamos para que pasen cosas interesantes en nuestra vida. Hay que ponernos en acción para que esto vaya siempre hacia adelante y esas cosas diferentes, esas historias nuevas, positivas, por supuesto, siempre sean toda una realidad. ¿Para qué se encuentran nada más, hermanos, que la chiquitita? ¿Cómo estás, mi reina?
1: Ay.

0: está? Qué bonito hablas. Pues muy bien aquí, Isaac, muy contenta, muy feliz también aquí, pues trabajando, echándole todo el amor del mundo, toda la carne al asador, ya sabes, así como dicen, ¿verdad? Pero muy feliz, Isaac, la verdad.
1: Eso, qué bueno. ¿Y tú, carnal, cómo estás?
2: Bien, aquí a toda mandarina, carnal, aquí trabajando aquí en la difusora, o también aquí echándole toda la vidoria, carnal, todas las pilongas.
1: ¿Por qué se encuentra el pico chulo? ¿Cómo estás, carnal?
3: Bien, Isaac, muy contento también de estar aquí disfrutando de la música, Isaac. ¿Cómo ves?
1: Ah, qué bueno. Batman con Quique Mariscal, también.
4: Así es. I am Batman. Saludos, bebés. Vente, Quique.
1: Y ahí está Quique Mariscal también aquí trabajando y haciendo de las suyas.
2: Sin dinero, pero trabajando, ¿verdad, Quique?
1: Cállate, tú siempre. ¡Sale, pues! Aquí arranca. 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
4: 3 y 17.

0: Muñequitos y muñequitas, muchísimas gracias. Qué bonito estar aquí con nosotros, conectados, en lo que andas ahí manejando tu Uber, tu Didi, tu taxi, tu transporte público, tu carro particular. Gracias por estar en la sintonía de la estación que, la neta, siempre está contigo y para ti. El objetivo principal es ese, estar contigo. Estar buscando la manera de que tú te sientas bien, porque a veces tenemos el corazón destrozado o alguien se quiere pasar de listo y quiere hacerle las suyas y a veces tratas de no doblarte, tratas de que no te duela nada porque tú te prometiste ser fuerte, pero maldita sea, caemos en eso porque muchas veces tienes confianza. Porque muchas veces le entregas amor ciego a alguien más y esa persona que también te ha demostrado cosas interesantes, pero llega el momento en que tal vez se dobla o alguien más la hace que se doble sin ese alguien más medir las consecuencias. Entonces yo te invito para que te sientas bien y no te dejes por nada del mundo caer. Esas personas que quieren hacerte sentir mal o intencional o no intencional, muchas veces dicen ellos o ellas que no era su intención, pero tú tienes que seguir teniendo la fuerza para ir siempre adelante. ¿Sale, vale? Por favor. Ánimo, mis chicos y mis chicas, mis niños y mis niñas. A darle con todo y seguir escuchando buena música. Aquí. En el 100.9, La Plebona de Culiacán.
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2: 3 y 25.

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8: 3 y 45.

0: Y seguimos contigo y la buena música, señoras y señores, muchas gracias. Oye, ¿sabías tú que hay un municipio de Colombia donde todos son solteros por 3 días, hasta los recién casados?
1: ¿What?
0: Sí, allá las doñas, pues aunque estén recién casados, dejan a los vatos que sean solteros. Y las morras también. Y las morras también. Por 3 días, Changuani se convierte la tierra de Cupido, depende. Por decreto, todos son solteros sin importar su estado civil. El famoso Festival del Soltero, que ya cumple 53 ediciones, llena sus calles de comparsas, música, artesanía y deliciosa comida gastronómica típica, como la gallina criolla, envueltos de mazorca y un montón de cosas para comer. Este evento nació en el año 1972 como una plegaria para encontrar pareja. Hoy, el mayor atractivo cultural y económico del municipio, además de la fiesta, los visitantes disfrutan de su riqueza natural en reserva de palmas de cera y sitios religiosos como el Santuario del Señor de la Salud. ¿Cómo ves?
1: Bueno.
2: O sea que aunque estén solteros y casados, son solteros por 3 días y pueden darle vuelo a la hilacha todos esos 3 días.
0: Pues según aquí, sí.
1: Oh my God.
2: Gaturrón.
0: Pues ahí te lo dejo. Por si no lo sabías, ahora ya lo sabes. ¿Te ves? Aquí. En el show dice Aguilar Banduca.
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4: El Comité Estatal de Sanidad Vegetal CESAVECIN reforzará el control biológico y la vigilancia de plagas previo al ciclo agrícola otoño-invierno. Su presidente, Leonel Murillo Cárdenas, informó que se realizan acciones contra la mosquita blanca y el pulgón, además de liberar insectos benéficos para proteger los primeros cultivos. La empresa Aeropartes Jiménez recibió un crédito del programa Impulso NAFIN para adquirir refacciones y mantener sus operaciones. La entrega fue encabezada por la alcaldesa interina de Culiacán, Ana Miriam Ramos Villarreal. El ayuntamiento informó que desde 2022 se han otorgado 650 créditos a MIPYMES por 734 millones de pesos. La incidencia delictiva en Aguaruto disminuyó hasta en un 80%, así lo informó el síndico Román Sarabia Benítez. Atribuyó esta reducción a la presencia permanente del Ejército Mexicano, Guardia Nacional y las corporaciones estatales y municipales, señalando que las familias han comenzado a recuperar los espacios públicos. Sinaloa registra 35 casos activos de gusano barrenador del ganado de acuerdo con el reporte de Agricultura y de Senasica. El estado acumula 39 casos desde noviembre de 2024, mientras que las autoridades sanitarias mantienen la vigilancia epidemiológica para dar seguimiento a la presencia de esta plaga.
5: Informó Rogelio Sánchez.
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6: 4 y 3.

0: Estamos contigo y la buena música. ¡Ay, qué chulada! Gracias por estar aquí con nosotros, amigos y amigas, como siempre, conectados, felices de que la vida pues nos esté dando cosas interesantes. ¡Sí, sí, sí! Oiga, quiero mandar un saludo muy especial para Patricio y Oscar, que andan chambeando ahorita bien macizo, fíjate. Míralo, tus muchachones. Saludos ahí para el compa Pepe Gámez, que le manda saludos ahí a la Mari, que está bien chula, y que ya le haga caso, por favor, que le ha mandado regalos, que le ha mandado flores, que le ha mandado cartitas de amor, le ha mandado chocolates, y le ha mandado un montón de cosas, y esa Mary no capea tú. ¿Por qué?
1: Ha de estar bien feo el Pepe.
0: No, déjalo feo. Los feos tenemos unas sorpresotototas.
1: Ja, ja, ja, ja, ja, ja. Por favor, Isaac.
0: Es en serio. Eso es así. Saludos ahí para Goyo, también que le manda saludos a su compa Luis y a Isaac Zavala. Dice, aquí estamos, quiero de todo volumen, muchas gracias. Ponme una rolita de... ¿De quién? De Marisela. Ay, torrontontón de Marisela. Bueno, está bien, ahorita vamos a buscar algo de Marisela por acá. Amigos, vamos entonces a seguirle acá. ¿Sale, vale? Aquí en el show de Isaac y la Banduca. Ahí te gusta rola.
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1: 4 y 11.

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4: 4 y 31.

0: Incluso si confías en tus amigos, parientes y familiares, no les cuentes todo, todo, nada. Ahí le besó nada más. ¿Sabías tú que la mejor venganza es no vengarse en absoluto? Mejor, ve adelante, sé feliz y encuentra esa luz que necesitas, y a los demás, bebé, les va a arder esa paz y esa luz que tú tienes, porque la paz interior, cuando tienes razón, nadie lo recuerda. Cuando te equivocas, nadie lo olvida. Así es, porque la raza nada más anda viendo en qué la cajeteas para agarrarse de ahí y destruirte, gordo. No. Mejor échale ganas, ve hacia adelante y que todo te salga bien en la vida. O sea, le vale, mi gordo, no te me agüites, porque el que se agüita pierde. No te quejes. Aunque tengas esa razón de quejarte, todo lo que sale de nuestra boca genera una creación que se regresa a nosotros mismos convertida en experiencias. La queja alimenta aquello de lo que te estás quejando y, ¿sabes una cosa? Hace que crezca esa cosa, güey. No manches. Y la cosa es que no crezca, ¿va? Que no crezcan las quejas, que se acaben. Porque imagínate nomás, no. Otra de las cosas que cuando rechazas lo negativo, ¿qué sucede? Todo lo negativo es una forma de llevarte hacia el lugar de tus sueños. Mejor rechaza todo lo negativo de tu vida y acepta todo lo positivo. Todo lo que la vida te quita es para que avances hacia algo mejor. Por eso no estés agüitado por lo que la vida te ha quitado. Por lo tanto, existen experiencias negativas solo necesarias para que podamos crecer. O sea, son parte de, pero no te claves en ellas. ¿Sale, vale? Ahí te comparto eso de los expertos en cosas que no sabías, pero ahora ya lo sabes y te lo compartimos aquí. 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

nosotros aquí en este ya 13 de agosto y se celebra el Día Internacional del Lobo para concienciar a la población sobre la importancia de los lobos para el equilibrio de la biodiversidad y la necesidad de su conservación. Aunque no es una fecha oficial establecida por un organismo internacional como las Naciones Unidas, ha sido promovida por varias organizaciones conservacionistas y defensoras de la vida silvestre. La elección del 13 de agosto para celebrar el Día Internacional del Lobo no tiene un origen muy claro, pero se ha consolidado como una fecha simbólica en la que las organizaciones que trabajan para la conservación de los lobos realizan diversas actividades como seminarios, charlas educativas y eventos de sensibilización. El objetivo principal de esta fecha es aumentar la conciencia pública sobre el papel crucial que juegan los lobos con los ecosistemas que habitan, así como sobre las amenazas que enfrentan como la caza, la destrucción de su hábitat y los conflictos con los seres humanos. Se busca también promover políticas de conservación que aseguren la protección a largo plazo de las poblaciones de los lobos en estado salvaje. Como ves, 13 de agosto es el Día Internacional del Lobo. ¡Ay! Y no más, cállate, Shakiro. Este güey. Te lo compartimos y lo celebramos aquí. En el 100.9, la plebona de Culiacán.

0: está que arde.
1: La plebona.
2: 4 y 54.